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4: 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María Jesús, ¿qué tal? ¿Cómo estás?
8: Pues estoy súper bien. Y nada, pues de camino para la actuación de esta noche.
4: Bueno, bueno, bueno. María Jesús, bienvenida.
8: O sea, que el acordeón también va.
4: También va, muy bien, muy bien. Bienvenida a Fuera de Cobertura, a Punt Radio. Es un placer que estés con nosotros porque eres banda sonora de nuestras vidas, María Jesús.
8: Muchísimas gracias.
4: ¿Dónde tienes hoy? ¿En Jaén, puede ser?
8: En Jaén, en un pueblo que se llama Frailes.
4: Frailes, claro.
8: Frailes. En la sierra de, Jaén.
4: Hay una particularidad que es que antes, en ese pueblo antes eran cocineros, ¿vale? No, no hagas el chiste allí, porque es muy malo, lo sé que es muy malo. Bueno, María Jesús, son muchísimos años con tu carrera musical. Tienes una gira bastante ajetreada este verano. Hemos intentado que estés con nosotros antes de vacaciones, pero no ha podido ser. Esperamos que nos podamos ver a la vuelta. Pero cuéntanos...
8: Si Dios quiere, claro que sí.
4: Claro que sí. María Jesús, cuéntanos cómo va esta gira, porque actualmente estás residiendo en Benidorm, ¿verdad?
8: Bueno, actualmente no. Yo resido en un pueblo que se llama La Nucía. Y estoy a 4 kilómetros de Benidorm y a 4 kilómetros de La Nucía. O sea, que vivo entre Pinto y Valdemoro. Y la verdad es que súper feliz ahí porque no es que resida ahora porque quiera, ¿no? Ahí llevo ya viviendo, pues pronto hará ya sus 60 años.
4: Bueno, madre de Dios, señor. 60 años. Sí. Pues fíjate...
8: Ya son así de la terreta.
4: María Jesús, sí, pero es que no sabían que... No tenía esa conciencia de que esta vez... de que es... vamos, me...

0: valenciana que la paella.
1: María Jesús. Pues no he nascut així, però el meu cor és valencià, aunque también tinc que dir que el meu cor és extremeño i la meva terra la vull molt. Claro lo que sí. Pasa, bueno, voy a hablar en castellano.
0: No,
1: lo que pasa
0: sí,
1: es que yo soy muy una extremeña muy agradecida y agradecida a esta tierra del Levante donde nos acogieron a mis padres cuando vinieron, emigraron de Extremadura y llegaron aquí. Y muy agradecida, o sea, yo me siento pues una valenciana total y una extremeña siempre.
0: Finca en València, o sigui que valenciana d'adopció. I un plaer i un honor per a nosaltres també, María Jesús. En este cas, bueno, el baile de los pajaritos, crec que
1: mos
0: acompanya, mos ve acompanyant ja, pues, vora 45 anys, no?
1: 45, sí.
0: 45 anys nos viene acompanyando. I esto, y no pasa de moda, oye, es un clásico ya.
1: Pues a mí me hace esto muy feliz, porque... hay un refrán que dice que si pasas sin pena ni gloria, pues es como si no hubieras existido. Y yo pues pienso que si perdura la canción, pues siempre habrá alguien que en su mente, en su corazoncito, tenga a quien la interpretó y a quien la hizo, pues que todo el mundo la conociera, que en ese caso pues soy yo.
0: María Jesús, nosotros siempre hacemos, cuando terminamos el programa, hacemos un reel, lo colgamos en redes sociales y que sepas que Los Pajaritos ha sido la banda sonora.
1: Y no lo dejéis de hacer, ¿eh?
0: No, bueno, está Fetip en chat, está Fetip en chat. Pero bueno, María Jesús, ahora, propet de casa, ¿quiénes actuaciones tenemos durante el mes de agosto?
1: Mira,
0: tengo por aquí el 1 de agosto Murcia, el 18 Soria, el 22 Extremadura, 23 Extremadura.
1: El 6 en Santander, el 7 en Canarias. Bueno, pero ¿sabes una cosa?
0: Algo propio de casa, María Jesús.
1: Algo que yo agradezco muchísimo a Dios de tener la edad que tengo es que llega un momento en que tienes una edad que te despreocupas de todo. Y yo digo, yo tengo a Pedro, que él es el que se preocupa de llevar la agenda de redes sociales, de llevarme en el coche, de ponerme el sonido. Y tú sabes qué tranquilidad.
0: Claro.
1: Así que a mí me dijiste un día antes, María, mañana vamos para tal sitio. Ah, vale, pues ahora hago la maleta. Sí. Y ya está.
0: Fenomenal. Pues bueno, sí tenemos cerquita de casa. El 29 de agosto, María Jesús y su acordeón en Alacant. También tenemos el 11 de septiembre en Mutxamel, en Alacant también.
1: En Alicante también.
0: Sí, y el 18 de septiembre en La Aparecida, Alacant también. Y bueno, y muchos días,
1: esos sitios me gustan. Ahora, cuando me dice Pedro, mira, tal día estamos en Santander, coge avión a Madrid, Madrid a Santander, Santander, Madrid, Madrid a Tenerife, Tenerife, Alicante, Alicante a casa. Bueno, esos viajes ya llega un momento que te cansan un poquito.
0: María
1: pero
0: Jesús,
1: salgo al escenario y se me olvida todo el cansancio.
0: ¿No vas a aportar a la tuya persona y el acordeón, no vas a aportarlo a Valencia y a Castelló? ¿En Guany?
1: Sí. Y cuando vaya a veros a vosotros me la llevaré, claro.
0: Sí, hombre, claro que sí, claro que sí. Bueno, pues mira.
1: Tenemos que cantar los pajaritos los que estemos ahí, todos.
0: Nos la sabemos, no pasa res. Nos la sabemos.
1: Vale.
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12: Hola, buenos días.
1: Muy buenos días, bienvenido a Fuera de Cobertura a Punt Radio. El Lago de los Cisnes, un clasicazo y de la mano del ballet de Kiev.
12: Una obra universal, el ballet El Lago de los Cisnes, un compositor universal Tchaikovsky y una compañía absolutamente extraordinaria que triunfa por el mundo entero, como es el Ballet de Kiev, fundado y dirigido por Viktor Ishuk. Viktor Ishuk durante muchos años fue el primer bailarín solista del Teatro Nacional de la Ópera de Kiev, una personalidad muy importante, y desde hace años ya que formó su compañía Ballet de Kiev, que está triunfando por el mundo entero. Y entonces pues dijéramos que los ingredientes, que una obra universal, un compositor universal y una interpretación del Ballet de Kiev de Viktor Ishuk, pues no pueden ser mejores para que el público se emocione y disfrute viendo al Ballet de Kiev.
1: El Ballet de Kiev, con sede en el Teatro de la Ópera de Kiev, en estos momentos estará... Bueno, esa residencia, esa sede, estará en condiciones críticas, ¿no?
12: Bueno, desde el año 2022 que comenzó la guerra, el ballet de Kiev, no, dijéramos que todo lo que es la compañía, el propio Viktor, reside fuera de Ucrania, ¿no? Uh-huh. Bueno, cuando...

0: trajimos por primera vez fue todo muy, muy precipitado, complicado, diría que en algunos momentos hasta calamitoso, ¿no? Porque recuerdo que hablábamos con Víctor estando él todavía en Kiev, vino allá por abril a España, además en la Comunidad Valenciana nos juntamos con él, estuvimos hablando, volvió de nuevo a Kiev, con muchos problemas para sacar todos los materiales. En el último momento, pues a varios de los hombres no les dejaron salir. Bueno, fue muy complicado. Lo que pasa es que si echamos la vista atrás, lo que ha conseguido esta compañía desde entonces, por todas las giras, tanto de verano, de otoño e invierno por España, pero por toda Latinoamérica y demás, lo que está haciendo es realmente increíble a dónde está llegando esta compañía, insisto, con un mérito enorme y bajo la dirección de una personalidad como Víctor Ishuk, que yo creo que es la clave, ¿no? La piedra angular. Víctor Ishuk, como principal bailarín solista del Teatro Nacional de la Ópera de Kiev, ha tenido a los mejores maestros y él, con una capacidad de trabajo, de liderazgo y de enseñar tremenda, pues ha cogido lo mejor de cada maestro y lo que ha hecho es imprimir este sello de autor a su compañía, ¿no? Y bueno, pues en fin, todas esas calamidades que han vivido también han conseguido que la compañía cada vez que sale al escenario pues sea un momento mágico.
1: Además con ese compromiso social también, porque parte de la recaudación de sus entradas, bueno, en las giras internacionales en general que está haciendo Ballet de Kiev, suele destinarse a UNICEF para apoyar la emergencia humanitaria en Ucrania.
0: Sí, bueno, me gustaría explicar muy bien esto porque los datos que voy a dar son, desde nuestro punto de vista, increíbles. En el año 2022, la primera vez que vinimos, hablamos con UNICEF para hacer una alianza, ¿no? Hicimos una alianza de aportar fondos. Bueno, tenemos que decir que ahora mismo, cuando acabó la gira el año pasado, Goldberg ha donado a favor de UNICEF más de 500.000 euros. El dato es, para nosotros es increíble, ¿no? Y sigue aportando fondos a favor de UNICEF, ¿no? Aquí tengo que decir que bueno, que nosotros como empresa promotora de la mano de Víctor Ishuk y el Ballet de Kiev, tenemos que agradecer infinitamente a todo el mundo que asiste a ver al Ballet de Kiev, pero también tenemos nuestro orgullo de haber aportado esos fondos a favor de UNICEF. Eso UNICEF lo ha explicado muchas veces para qué ha usado este dinero. Recuerdo el año pasado que hablaban que era una cantidad menor, sirvió para no sé cuántas miles de vacunas, en fin, toda la asistencia, ¿no? Entonces, al ingrediente que antes, al principio de la conversación, hablábamos sobre el tema artístico, sumándole este tema solidario, pues creo que todavía hace que todo lo que hacemos, con tanto artísticamente como en colaboración con UNICEF y agradeciendo al público enormemente que vais y se emociona viendo al ballet, pues sea un planazo, ¿no? Y cuando hablo también de lo que es capaz de ofrecer el Ballet de Kiev desde el escenario, yo hablo de emoción porque hace un año, más o menos, hicieron a Víctor Ishuk una entrevista en un periódico catalán y él hablaba de que el público va a pasárselo bien, pero que sobre todo para él lo importante era que todo lo que hacía la compañía llegase a emocionar al público, ¿no? Y yo creo que cuando estamos hablando de eso, yo lo tomé prestado después de la entrevista, para mí es algo ya superior, ¿no? Cuando a ti te emociona algo, estamos hablando de algo ya pues casi sublime, ¿no? Y en eso es lo que trabaja todos los días la compañía y Víctor Ishuk.
1: Gracias, de verdad, Ignacio, por estar con nosotros, porque tal como dices, tenemos muchos motivos para estar entre el 3 y el 8 de agosto, una tarde en el Olimpia con el Ballet de Kiev y con ese clasicazo universal, perdón, que es el Lago de los Cisnes. Insisto, del 3 al 8 de agosto de 2026, tenemos varios días para poder estar disfrutando durante 130 minutos, con descanso incluido, de grandes bailarines y de esta gran ópera de Tchaikovsky. Un placer, Ignacio Iturrate.
0: Muchísimas gracias.

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2: Vamos con ellas, Donís, canciones que utilizan speakers, presentadores y animadores de eventos para encender el ambiente, celebrar premios y poner a todo el público en pie. En el número 10, Donís, si te parece, empezamos con YMCA de Village People.
0: YMCA, yo creo que si no...
1: Y si es buena. Encara que...
0: Algún evento me ha dicho, ¿no?
1: He de decir que yo en esta ya no me encargué de la música, ¿eh? Molta gent em pregunta, tu poses la música? 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
0: Això me falta a mi, posar la música.
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1: sí,
0: no?
1: Sí.
0: Número 10, sí. YMCA, comencem fort.
2: Bien, vamos bien, Doni. Si es que en el número 9 viene un grande como Melendi... Caminando por la vida, un clásico que engancha a todo el mundo al instante, ideal para estimular dinámicas de grupo o transiciones de bloque de forma cercana.
0: Un subidón, che.
2: Sí,
0: un
2: señor.
0: Subidón.
3: Bueno.
0: No ves cosa igual.
3: Sí.
0: No ves cosa igual.
3: Estimol
0: sorpresa, ¿eh? Pero no, hombre, la de YMCA está claro que talsa todo el mundo. Yo la he visto ya hasta sentad, pero sí. La de Caminando por la vida, pues bueno, eso es un otro tema, ¿no? Eso ya estás en un joc de en un momento del evento, de la verbena o de tal, de exaltación de la amistad.
1: Claro.
4: Comes pajaritos, pero de una otra versió.
0: Una altra època, diria
4: 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Una altra època.
3: Ah, parlant de pajaritos, a veure el pajarito que vamos tu.
4: A veure.
3: La tercera, va.
2: Vamos allá, y viene otro grande, Bruno Mars, Uptown Funk, perfecta para las galas corporativas que buscan un toque de ritmo groovy sin perder el estilo mientras los invitados suben a recoger sus galardones.
0: Sí, ¿no?
2: Sí. Muy chulo este tema.
1: Está guapet.
3: Home, però pa celebrar, no, bueno, si fas...
2: Para barat,
3: tampoc, sí. O sea, ni pa celebrar ni para barat.
4: Ni para el barrio ni para el restaurante.
3: Res.
2: Número 7, Black Eyed Peas, I Got a Feeling. Los speakers la pinchan al inicio de la gala para preparar al público y garantizar que la noche va a ser memorable.
3: No la cantes así, no. Cántala con la DJ. I Got a Feeling. Bueno. Na. O sea, sigues...
0: Ortodoxo, ¿no?
3: Ortodoxo.
2: Por favor, claro que sí, Donís. Y es que nos vamos con Europe, de Final Countdown, ¿eh? Hombre, ideal para la previa.
0: Europe's living a...
3: No. Gracias, ya le llamaremos.
4: Vale, 2002, Rosa.
2: 5, I Will Survive, Gloria Gaynor, un temazo intergeneracional que los presentadores usan para subir la energía al máximo y poner a toda la sala a cantar el estribillo a pleno pulmón.
0: I Will Survive.
3: I Will Survive.
0: Ya, venga, vale. Anem a la següent, por favor.
2: Número 4.
0: La mateixa,
2: En el número 4, Eye of the Tiger, perfecta para presentaciones de ponentes, entradas de ponentes estrella, retos sobre el escenario o momentos de motivación absoluta.
1: Si esta es la que está en Mestalla, ¿eh?
3: Eye of the Tiger. Sí. Eye of the Tiger yo creo que es la única canción del món que tú eres un completo inútil corrent o en el gimnàs o jugant, però tu te la fiques en els cascos, tu eres el número 1.
1: I te motiva. Sí.
3: Tu eres el número 1.
4: Sí. Psicològica.
3: Tu eres el número 1.
0: Si te la poses, automàticament eres top 10 de lo que siga.
3: Es el número 1.
2: Por supuesto, y llegamos a las tres últimas. Donís, en el número 3.
0: Podium.
2: No podía faltar Paquito el Chocolatero.
0: Vamos.
5: Hey.
0: Lolo. Esto también es de la mateixa lletra.
4: Lolo.
0: Sí.
2: Lo vamos...
0: A ver, no es la canción motivadora que yo estaba esperando, pero sí, ya que reconocí que también alza el personal, ¿no?
1: Sí.
2: Pues a ver
1: sí.
2: Si te motiva el número 2, Donís. We are the champions.
0: Vamos.
5: We are the champions, my friends.
0: Yo esperaba escoltar del Mundial. No sé,
1: m'ho esperava. No ha sonat en el Mundial.
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3: Pot ser un tema de drets?
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3: Però la Champions sí que la gasta molt.
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2: Sí, esta mañana ha hecho oficial el club la vuelta de Lucas Marí al primer equipo. Ya contamos justamente en 90 minutos hace un poquito más de un mes que Lucas Marí va a volver a Valencia, iba a volver a ser parte del primer equipo. Y bueno, la gente piensa que es un fichaje y realmente no, creo que viene un poco a suplir el rol que tuvo Isaac Noguet la temporada pasada, ser ese jugador número 15, a tener minutos más testimoniales que otra cosa y a cumplir esa herramienta de cupo que en el baloncesto, bueno, estamos viendo que los cupos están bastante complicados y ahora Valencia Basket ya tiene 5 en plantilla. Y con Lucas Marí, pues bueno, se afianza esa quinta plaza, que luego si hay lesiones, pues siempre viene bien tener jugadores. Y luego Moguella, ayer se anunció por sorpresa, creo que nos pilló a todos un poco desprevenidos de este fichaje.
1: Sí, sí.
2: Es verdad que sabíamos que Luis Arbalejo estaba en Las Vegas, había estado en Las Vegas buscando un jugador interior, un Braxton Key. Realmente este Moguella no sale de la Summer League, pero sí que sale de los jugadores cortados de la NBA, y ahí seguro que Luis hizo el trabajo y se ha fichado un jugador, bueno, un 4 bastante atlético, que tiene bastante diente en contraataque, tiene bastante colmillo en las transiciones, y creo que ahí a Valencia Basket le va a venir muy bien. Un jugador que salta mucho, le gusta jugar por encima del aro. Es verdad que luego en defensa le cuesta un poco más defender ese uno contra uno y sí que sufre ciertas desconexiones, que va a ser lo que va a tener que trabajar Valencia Basket. Y también ayuda que coincidió con Omari Moore en Toronto en la G League. Creo que Omari Moore le puede hacer un poco de guía introductorio de lo que va a ser Valencia el año que viene, que por ahora tiene 13 jugadores ya confirmados.
1: Jaime, para acabar, ¿qué es lo que le queda por firmar a Valencia Basket en las próximas semanas?
2: Bueno, se está buscando un 4 que también pueda hacer algún momento al 3, esa opción que pudo hacer Braxton Key, pero también Pradilla en algún momento.
1: Sí, Jaime Pradilla, sí.
2: Entonces se está buscando un poco ese fichaje, ¿no? Es verdad que el mercado de cupos sigue abierto, hay cada vez menos opciones. El Valencia sí que contaba con el Ilion Ndiaye, porque el Real Madrid igualó la oferta, pero si no hubiera sido jugador de Valencia, y es una operación independiente a la de Moguelle. O sea, realmente Valencia Basket sigue buscando un 4. Es verdad que le va a hacer falta también, y esto es información, le va a hacer falta un combo, un 1, un 2, porque es verdad que cuando se lesione, si es que se lesiona a TJ Shorts, el Valencia

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1: Sois mucho del Castellón, os acompaña el sentimiento. Hoy no hace el mismo calor de otros días, ¿eh?
0: No,
1: La humedad.
0: ¿Fa més?
1: Hoy no suda.
3: Que va, menys.
0: Ah, menys.
1: Mucho menos.
2: A ver.
1: Hoy no suda. Hoy tienes calor, pero no suda.
2: Porque fa calor, pero es que...
1: lo de esta semana ha sido...
2: Sí, no.
1: Es que en cualquier momento de nada estabas empapado.
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1: Que t'he oído que ja està l'hijo de Almenda compitiendo en el Cotif.
0: Sí, està en el juvenil, sí. Bueno, en el sub-20.
3: És bo, eh?
0: Sí. Bon mi centro de... Almenda Junior.
3: Ja va
1: el padre que tiene un poquito más de calidad que él y es menos agresivo y más calidad, ¿no?
2: Y parejo de entrenador también está.
1: Me lo dijo el padre, me lo dijo el padre. Sí. Me lo dijo David. Mi hijo tiene más calidad que yo y es menos cañero.
0: Ahora, es que ser...
3: Es que ser más cañero que Almenda, no.
0: Ya es complicat. ¿Heu tingut vacances o no? ¿O encara no?
1: Yo todavía no. Yo arranco el viernes que viene.
0: ¿Y ya te vas? ¿Desapareixes? O...
1: No, me podéis llamar cuando queráis, porque yo las vacaciones me muevo mucho por aquí. No tengo una segunda residencia fija, entonces pues igual me voy unos días fuera, luego vuelvo, voy a casa a unos amigos. Pero no, me podéis llamar cuando queráis.
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0: 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Ya en agosto me voy a Polonia.
1: Disfrutando de la humedad.
3: ¿A Polonia?
0: A Cracovia.
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0: Sí, a Borea. Y les mines de sal también.
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1: Los franceses son exquisitos.
0: Pastisseria.
1: El croissant. Exquisito, exquisito, sí.
0: 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Mira, si está nervioso, que más loco que se ha ofegado.
2: Hoy han visto un sport totalmente diferente.
1: Que solo ha tenido que pasar una semana por enfadarnos mucho. Yo estoy absolutamente enfadado.
0: Pero ha pasado muy rápido esta semana, ¿no?
1: No, demasiado.
3: Yo creo que, malauradamente, el ser humà s'acostuma a guanyar.
0: Sí.
3: Massa fàcil. Jo crec que s'ha celebrat menys el Mundial que l'Eurocopa de 2024.
0: Sí, pot ser.
3: Yo pensé que sí.
1: Yo creo, primero que había prisa, porque fíjate que yo no pensaba ni siquiera que incluso la selección volara la misma noche determinado el partido, pero claro, los jugadores los tienes que mandar lo antes posible de vacaciones porque se tienen que ir incorporando a sus equipos. Yo pensaba, yo no sé por qué estoy hablando
3: con alguien. No, y es que a mí el partido era pel matí als Estats Units.
1: Claro,
3: si hagués sigut a les 9 de la nit, pues dices, oye, mira...
1: No, no, ellos viajaron 11 de la noche, hora americana, creo que salieron
3: de allí. Sí, una buena hora.
1: Claro, porque yo de hecho, yo no sé con quién estaban, digo, no, ahora, dices, ¿cuándo serán las celebraciones? Digo, ¿será martes o miércoles? Digo, no te extraña que el Trump este se lo lleve a la Casa Blanca, pero no, fue todo inmediato, pero yo creo para que descansaran.
0: Trump ya vais a ir para una foto.
1: Al principio estábamos con si Ferran especulaba o no con los pisos y ahora estamos con el vino que se han bebido. No dejaremos en paz.
0: Bueno, pero eso ha pasado toda la vida.
3: No, que
0: ¿no ha pasado toda la vida?
3: Que se parle
0: de futbolistas...
3: Que se ataque al Valencià, que ha marcat un gol en la samarreta d'Espanya per a la història.
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1: Dejar a la gente en paz. Dejar a los chavales en paz. El mundo del fútbol hoy en día, y se ha visto en América, es un negocio tan grande que estoy convencido que los que ponen la pierna son probablemente los que, no los que menos se llevan, pero en proporción no será una parte tan desorbitada.
0: Hombre, soles en los parons de hidratación,
1: por eso
0: que
1: digo,
0: son de publicidad ya.
1: Y luego hay otra cosa, que la gente que son los topicazos, los que llegan a la élite son muy pocos. Y los que lo intentan son muchísimos. Y desgraciadamente a veces arruinan carreras personales porque intentas con el fútbol ganarte la vida y llegan muy poquitos. Chicos, Ferran y Marcos Llorente se han tomado un vino que les ha costado un dineral. Lo pagan ellos.
0: Tienen, claro.
1: Lo han pagado. Lo
0: claro.
1: han pagado cuando les
0: imagina
1: llegaron.
0: Que sí.
1: Esto vale tanto. Lo han pagado. Pues dejarlos en paz. Pero
0: y si no los han convidado.
1: Es verdad. Es la parte del morbo de la sociedad.
2: Es que Sara también el que ven y lo que la gente parla y le agrada hablar y le agrada saber. A mí me da igual el Big Stomen.
0: Sí.
2: No, y a mí ni me agrada el vi, o sea,
1: y
2: que...
1: lo del otro día
0: ¿no? ¿Y el blanco tampoco? Nah. Igual y si el taste sí que te agrada, ¿eh?
2: Ese seguramente sí. Pero claro, creo que no vaig a probar yo un vidillo,
0: bueno,
2: ¿eh?
0: Si te conviden.
2: Maesa,
1: y luego
2: pero...
1: lo del otro día de la especulación, chico, pues será normal que Ferran Torres, que va a tener los millones en un
0: no,
1: banco.
0: No, pero si es que no te...
1: Además que no los tiene, no, que es mentira, pero es lo que hablamos, es que encima... un partido que va de valencianista, pues, chico, tío, dejar a la gente vivir.
0: ¿Qué vos sembla? ¿Qué vos sembla que un valencià hemos echado una, la segona estrella?
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1: Però Foios és un poble que és de Compromís de hace muchísimos años, porque de ahí es Jordi Bruixola. Y yo siempre que he hablado con él de política, en su pueblo siempre han sido de Compromís. Pero dejando eso, dejando la margen, no. Incluyéndolo, es que yo creo que aquí pasa un poco. Yo le decía el otro día, es que el nuevo Iniesta es Ferran Torres.
3: Total.
0: Es que es deberes.
1: Y sembla que... Quizás es que su carrera...
0: Iniesta
1: no està tan consolidada.
0: Va redonir moltes coses en la seva carrera, no? Que no és tan sols el gol de la final davant Holanda. Però,
1: a mi no sabe mal, porque soy el primero. Yo llegué a trabajar con él. Recuerdo aquella renovación que hizo en el Valencia. Entonces, a él le falta un poco de un entorno más animoso. Quiero decir, su entorno en general de su vida me parece que no es... o durante mucho tiempo le ha hecho sufrir. Es un tío muy sufridor. Él lo dice de manera constante.
0: Pero
1: se
0: para
1: adentro.
0: Sí.
1: Para adentro. Yo creo que es un chico que sufre mucho.
0: ¿Me es introvertido? Sí. Bueno, eso... Iniesta tampoco es el alma de la fiesta, voy a decir.
1: Pero tiene un punto de carisma de muy buena gente, Iniesta. Le ves muy buena gente.
0: Pero
1: no estoy diciendo lo contrario. No, es que no estoy diciendo
0: Ferran,
1: lo contrario.
0: El que el conéis a Ferran.
1: No, pero a Ferran le falta un punto de... ¿Cómo? No es que sea antipático, sino de simpatía, de algo.
0: Creo que ya sé, pero
2: es más introvertido.
1: En esta semana...
3: No, que te una coraza.
0: Sí, sí.
1: O eso, se defiende de algo.
0: Fixeu-vos en la celebració, que
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0: Y él no volía. No volía.
1: Y luego una cosa que se une un poco a lo que estamos diciendo, que es absolutamente injusto por parte de todos, pero claro, es como aquel, ¿no? A toro pasado, macho seguro, ¿no? Pero como que ahora queremos revalorizarlo, darle esa fuerza a él que nunca posiblemente le hemos dado. Pero sí que es verdad que él vive en el discurso permanente, es que las críticas, es que los comentarios, es que no sé qué. E incluso esta semana, aun habiendo sido el autor del gol, en Barcelona sigue abierto el debate de si va a seguir o no. Le han fichado y le han presentado además esta misma semana un delantero, y lo del Paris Saint-Germain sigue estando encima de la mesa. Yo creo que Ferran, bueno, pues es el típico chico que, habiendo sido el tío más grande, el segundo tío más grande de la historia del fútbol español, a nivel mundial, pues se quedará con el tiempo un poco ahí en falta algo.
0: Pero sí, yo creo que así también...
1: No digo que sea justo, ¿eh?
0: No, pero yo creo que también así, y per part de l'aficionat al futbol valencià, valencianista també, sobretot, per la seua eixida del València, per...
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1: Però Pedro Porro, ayer o anteayer, se va a su pueblo con su abuelo a darle la medalla.
3: Qué bonito.
1: Qué emocionante fue. Y este no sabe cuándo va a venir a Foios todavía. Por eso digo que en su entorno...
3: Yo creo que ahí se engaña. Yo creo que
1: falla el relato.
3: Yo creo que ya era de haber tornat lo primer.
2: Sí. En contra de la Arevisa, ¿no?
3: Sí, porque a lo mejor ya se han confusionado hoy en día.
2: Es que él le demanen una cosa que él no está a gusto. No vol, no le
0: no
2: agrada.
0: Tot el món.
1: Bueno, pues si tienes un asesor de comunicación bueno, debes hacerlo.
3: Pero ya me es que eso...
1: Como debe de hablar cuando Rodri le dice habla, y no habla porque está enfadado. Es que vive enfadado. O vamos a quitar el enfadado. Vive contrariado contra el mundo. Sí, pero tú fíjate en un momento...
2: Es vergüenza también.
1: Pero los relatos que podemos juntar. Del Valencia como que sale raro. Del Barça ahora sí sale, va a salir raro. Ha marcado el gol y está ante la de juicio. Y en Barcelona todo el año han estado criticándolo mucho. Juega el Mundial, marcas el gol más importante y durante todo el Mundial ha sido los errores y lo tuvo que decir Rodri. Es un jugador que así ha recibido muchas críticas. No tiene el entorno... adecuado en lo profesional, incluso con esa comunicación por parte de quien tenga que ser a la hora de transmitir las bondades o los éxitos de su carrera, porque es una carrera exitosa. Un tío que ha jugado en el Valencia, ha jugado en el Barcelona, en el Manchester City y ahora puede jugar en el París.
0: Yo creo que si él te, Manolo, o sea,
1: ¿y por qué lo cuestionan en Barcelona y no solo quedan habiendo marcado el gol del Mundial?
3: Porque
1: y si ha ido Lewandowski.
0: Ya, pero porque no puedes controlarlo todo.
1: Confía más en el que viene que en el que va a jugar.
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2: Claro, es que yo creo que Manol no ataca a la persona.
1: No, por Dios, faltaría más.
2: Porque no creo ni que el conega.
1: No sé ni de quién viene a hablar.
3: No, por eso.
2: Sino más a lo que digo de que no te esa publicidad que ni a otros chavos que sí que tienen.
1: Hay gente que con menos vende mucho humo.
2: Y que no hace la mitad.
3: Pero la frase de más vale caer en gracia que ser gracioso.
0: Es que yo creo que...
1: Esa la compro.
0: Es que yo creo que es a eso.
2: ¿Crees que es a lo que se refería Manol? Que no te...
1: Ferran Torres, no sé ni quién son.
3: Ferran Torres ha marcat esta temporada 21 gols.
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0: no deber de soltar al otro. No sé quién era el uno, pero uno de los dos tenía que estar atadísimo. Mira, la idea, pero con papel y con contratos.
1: Original, según lo que yo pienso entender, era un lateral veterà, entre cometes, y un lateral sub-23. La mejor opción para el sub-23 era Bubba Sangaré. Bubba Sangaré, el problema es que el Elche tiene una opción de compra.
2: Quants anys porten?
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1: Un València normal tindria que tenir de tancat però o
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0: No solo eso. Tú acabas de decir que el València ha dicho que no a un lateral porque han dicho que no desde Singapur. Ante tantas cláusulas que se establece el propio valencianismo, no puede haber una más que es que sea sub-23. Quiero decir, pájaro en mano o ciento volando.
3: Gracias.
0: Quiero decir, es que no puede ser. O sea, el Valencia no puede jugar a esto, esto, esto, esto, pero aún pongo una última cláusula que sea sub-23.
1: Es un problema de fiches. 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Si tu no vols gastar una bala en el lateral dret...
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4: I també renoves a André Almeida?
1: Claro, es que...
0: Tú de todas maneras que acabas de decir que el Valencia está esperando a Fulquier. Lo
2: sí,
0: está esperando.
2: Sí, no, pero, bueno, de cuantitat, no,
0: pero será en contra del sentido...
4: Pero si es que en realidad es que, lo que pasa
1: Manolo,
4: es que esto...
1: Manolo, si tú y yo fuera en la tras derecha,
2: es que estarían esperando.
1: Es que estarían esperando. Es que estarían esperando
4: pero es que
1: a tú y a mí.
4: Esto ya es utópico, porque, pero es que en realidad el Valencia no necesita un lateral. Necesita dos. Necesita dos.
0: Por eso es una barbaridad lo de Menier y lo de Andrés García.
4: Necesita dos.
0: Tú tienes que intentar tener atados a los dos. Y si no, como mínimo uno. De todas maneras, yo lo llevo siempre al terreno. Os prometo que este año con el Mundial y tal, te aíslas un poquito. Y para ver lo que hemos visto hoy, yo primero y principal, porque yo lo he usado mucho de coletilla este año, es que el año pasado perdimos con el Castellón en la Ciudad Deportiva, que
1: uno,
0: nos
1: dos.
0: Dio un baño,
1: sí, sí.
0: Perdimos 1-2, y el entrenador que por aquel entonces entrenaba al Castellón, al mes y medio o dos meses lo habían tirado.
1: Sí.
0: Al nuestro le hemos renovado de manera clandestina, con nocturnidad y alevosía. Y hemos visto otra vez hoy todas las carencias que tiene ese señor. Puede parecer, y yo por ejemplo tomo mucho ese papel, puede parecer el que haya una animadversión hacia él. No, ese entrenador ni es valiente ni tiene capacidad para llevar a un equipo de élite. Y no nos podemos estar desesperando un año detrás de otro atados a este señor que no sé muy bien el cómo y el por qué. El Valencia hoy ha vuelto a ser rácano, el Valencia hoy ha vuelto a ser triste, de tres partidos hemos perdido dos, el Valencia ahora ataca. Yo hoy los he visto, ¿cómo decís eso en modernidad hoy en día? En bloque alto, que defendían en bloque alto al principio del partido, nos ha durado esos 10 minutos, luego otra vez se tiran atrás, los errores groseros de siempre, el fútbol antifútbol de siempre. Entonces, es que ¿dónde vamos? Por eso digo, no me gustaría que fuera la tarjeta la carta de presentación de esta temporada, ¿no? El repetir contra el Castellón en la Ciudad Deportiva. Yo hoy tenía ganas de venganza porque necesitaba que lo del año pasado, que luego fue una demostración de una horrible temporada. Ojo que volvemos a no jugar a nada. Es que así ya te pueden traer a Menier, a Monier, a Andrés García o a su cuñada. Da igual, para jugar como juega este señor, con el miedo que juega este señor, con lo táctico que es todo, con lo lento y con lo inseguro, es que da igual lo que tengamos. No quiero traer, y lo acabo de hacer, un enorme discurso de que se acaba el mundo.
1: Yo, de fet, anava a preguntaros perquè...
0: Me quema mucho, quiero decir. Y hoy se ha vuelto a oír... Bueno, un grito
4: sí,
0: a Corberán.
4: Sí, Corberán dimisión y Peter Betella.
0: Lo de Peter lo podemos comprar, pero es que lo de Corberán se ha quedado para siempre.
1: Ya. Es que...
0: O sea, el valencianismo hasta que no se vaya ese señor.
1: Corberán dimisión en un partido de pretemporada, ¿no es perillós?
3: Vale,
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0: Salva, si no hace Nacho, si no hace falta... Pero escuchadme, si no hace falta que sean ni uno, ni dos, ni tres, es un sentir que existe en un tanto por ciento sí, muy alto sí, es,
2: que
0: de la afición del Valencia.
2: Anclat.
0: Ya está.
1: Como acaba la temporada, totalmente. Va a comenzar la temporada. Corberán está renovat, o sea, a Més está renovat. Voy a decir, no es...
0: Re-renovat,
1: no sé si la palabra es perillos, pero no es un poco...
2: Yo pensé, a ver, yo pensé...
1: Que comence la Lliga així.
2: Yo pensé, primer, que es absolutamente desproporcional. No contra l'IMP. Contra l'IMP, com si volen cantar tots els dies. Però contra l'entrenador en un partit de pretemporada.
1: Sí,
2: sincerament, penso que en pretemporada...
1: No cal.
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0: Claro. No tiene merecimiento en nada lo que se le está dando. Ni esos poderes que tiene ultra fantásticos.
1: Ya, pero Manolo...
0: Puedo decir que no Andrés García.
1: Manolo,
0: no ha hecho méritos para nada.
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0: No, ninguno. Y te digo una cosa.
1: O sea, ¿a qué ayuda?
0: Te digo una cosa. Soy el primero. Vale, vamos todos de la mano. Vamos todos al mismo proyecto.
1: No, pero no voy a ganar al Chuns Tornem y Chuns Anemamunt. No voy a ganar ahí.
0: Es que no hay más remedio porque en lo futbolístico no hay un solo argumento que se consolide. O sea, o lo hacemos por pasión.
4: Pero yo creo que encara es pronto.
0: Oye, que la
2: yo creo que yo creo
0: que este señor lleva aquí 2 años. No
4: ya,
0: pronto.
4: pero
2: Pero para un momento, a ver. Per a mí Corberán está una mitja temporada, o sea, una temporada sencera y mitja temporada. La primera mitad temporada top. La segunda primera mitad temporada lamentable y la mitad temporada del año pasado
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1: Sí, sí, sí.
2: Que está ahí. Que está ahí. O es veu o no es veu. Pero tú lo puedes ignorar, pero está ahí. Y yo creo que se han de posar.
0: Yo he leído en las crónicas, yo la segunda parte, por ejemplo, no la he podido ver, pero he leído en las crónicas.
2: Así lo matéis, ¿eh?
0: Que el Valencia, un partido donde parecía que estaba dormido, donde no ha competido demasiado.
2: Pero es que no saben
0: que la primera pausa de hidratación, Pablo le ha cambiado la cara al Castellón y el Valencia ahí.
1: Sí, los cambios le han sentado muy bien al Castellón.
0: Entonces, son las cosas que yo digo que nosotros arrastramos ya.
4: Es que
0: yo muchas veces
4: el que pense, por ejemplo, en aquel partido o durante la temporada de primera parte,
0: que esos dos que han dicho Corberán
4: que no le motivaba el partido. 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
0: Gràcies, Rubén Mayols.
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0: Hola, Fernando Pena.
2: Hola, hoy hablamos de un tema... Creo que es muy bonito, ¿no?
0: El Día Mundial
2: de los Abuelos. Bueno, no sé si en vuestro caso, yo perdí a mis abuelos ya hace muchos años.
0: Yo también.
2: Pero los recuerdos que conservo son bonitos, ¿no? Ayer hablaba precisamente con esto de mi pareja, ¿no? Le decía, pues mañana voy a Fora de Cobertura, voy a hablar de los abuelos. Y hablábamos de anécdotas que nos habían sucedido con nuestros abuelos. Y es que si me pongo a hablar, yo creo que estaría días y días enteros contando anécdotas de...
0: Y no acabarías, ¿eh?
2: Y no acabaría.
0: No acabarías.
2: Exacto. Y qué olvidados les tenemos o qué ignorados, ¿no? Siempre dices, uff, ojalá hubiera tenido más tiempo y precisamente pues por eso quería traerlo también al programa para hablar un poco de la importancia que tienen los abuelos, incluso relacionado con la propia salud mental y con la salud mental de nuestros hijos, de sus nietos, ¿no? Podríamos decir. Pero antes de hablar de eso, me gustaría hablar de la soledad no deseada. Porque la soledad puede ser bonita, deseable, hay veces en donde te apetece estar solo, ¿no? ¿Os ha pasado, me imagino, alguna vez que dices...?
0: La verdad es que moltes voltes desitjar el... No, de veritat, el parar un poc, abstraure'm de tot, agarrar un llibre...
2: I que nadie te hable, ¿no? Sí. Durant un ratito. Pues efectivamente la soledad cuando es deseada es beneficiosa, reduce el estrés, pero ¿qué pasa cuando la soledad es no deseada? Porque es algo que le pasa a muchos abuelos y abuelas que se encuentran solos porque no tienen la alternativa de sus hijos o sus nietos que les llamen y en ese caso ya la salud mental se ve afectada porque hay muchos estudios que indican que la soledad no deseada aumenta por supuesto la depresión, aumenta la ansiedad, aumenta también la potenciación de demencias, las demencias se hacen más graves y son más rápidas, incluso hay muchos estudios que relacionan la soledad no deseada con la menor longevidad, es decir, que te mueres antes. Y es algo que a mí siempre me ha llamado la atención porque cuando yo era niño me decía mi madre, uy, se ha muerto esta señora, ¿no? Ya tenía una avanzada edad y me decía, ya veremos lo que tarde en morirse su marido, ¿no? Su marido que se había quedado viudo, que a lo mejor sus hijos o sus nietos o no tenían o estaban fuera y por lo tanto podemos intuir una soledad no deseada. Y yo decía, ¿y qué relación tiene que se muera la abuela con que se muera el abuelo? Pues efectivamente la ciencia ha visto que efectivamente la soledad no deseada, es decir, cuando te quedas solo porque tu pareja ha fallecido, pues puede potenciar eso, una menor longevidad.
0: Sobre todo en las personas mayores, en las parejas mayores,
2: sí.
0: Fernando, puede tener que ver el que les dones siguen las que se hacen ocupar de todo y prácticamente en casa, me refiero, sí. Y los hombres no tienen esa destreza para tirar adelante en ciertas cosas y que poco a poco pues, te pasa una montaña.
2: Sí, puede tener mucho con eso. Mira, nunca lo había visto de esa manera, pero es verdad que cuando no tienes habilidades, a lo mejor para hacer cosas de la vida cotidiana, pues a lo mejor te desatiendes en cuanto al orden, a la higiene, quizás.
0: El minchar.
2: Sí, yo lo veía. Yo lo veía un poco más con el sentido de la vida, ¿no? Yo creo que hay muchas personas que su vida tiene sentido o le dan sentido a través del cuidado de su pareja, ¿no?
0: Sin duda, no tiene ningún duda, sí. Que eso es muy importante, es fundamental. Diría fundamental. Te diría incluso más

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1: Así es, así es. Entonces, bueno, pues cuando hablamos de soledad no deseada, pues tenemos que tener un poco de dónde vienen las fuentes, ¿no? Las fuentes sobre todo vienen de la jubilación, del fallecimiento de la pareja, como estábamos comentando ahora, de la tecnología, como comentaba Rubén ahora, ¿no? Hay gente que ahora pasa más tiempo hablando con ChatGPT que con su abuelo o su abuela, ¿no? O con los scrolls infinitos de las redes sociales, que mandarle una o hacer una llamada a su abuelo para preguntarle qué tal te ha ido el día de hoy, ¿no? Porque las redes sociales pues tienen ese chute inmediato de dopamina que a lo mejor el abuelo, porque habla con calma o porque a lo mejor tienes que, no sé, hablarle en otro tono. Mi abuela, por ejemplo, estaba sorda y yo iba a su casa y me la encontraba detrás de la cocina. En la cocina no tenían televisor, entonces estaba en el banco que había detrás de la cocina. Estaba sentada y mi abuela se pasaba las tardes sentada allí, ¿no? Y como estaba sorda, pues yo me sentaba a su lado y no podíamos hablar porque no me entendía. O si yo le decía algo, tenía que decírselo chillando muy fuerte. Pero bueno, pues eran nuestras tardes, ¿no? Eso se lo planteas ahora a algún teenager, ¿no? Algún adolescente que se pase 2 horas sentado al lado de una persona mayor sin hablar. El teenager tendría el teléfono al lado y a lo mejor está sentado al lado, pero estaría con su scrolling infinito en el TikTok o en Instagram, ¿no? Entonces, debemos de dar valor a esa compañía, a esa presencia, porque al final los abuelos son nuestras raíces, ¿no? Nos indican de dónde venimos. Antes Óscar hablaba de la historia, qué importancia es conocer la historia, ¿no? Como mínimo para no cometer los mismos errores. Conocer la historia nos habla de dónde venimos y hablar con nuestros abuelos nos da a entender también la historia de nuestra familia, porque nuestro padre o nuestra madre se comporta de esa manera, ¿no? A tener también mayor autoestima, mayor control de la ansiedad, porque a lo mejor tus padres y madres, o tu padre y tu madre reaccionan de una manera diferente a tus abuelos cuando el niño o la niña pues comete alguna torpeza, ¿no? Los padres o las madres suelen estar más llenas de ansiedad y de estrés. Entonces, los abuelos son fuente de regulación emocional también, porque reaccionan de otra manera. Proporcionan y muestras de cariño y amor de otra manera, ¿no?
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1: Sí, así es, así es. Y bueno, ahora has hablado de alguna patinadeta, ¿no? Y por eso creo que merece la pena también hablar de factores de protección contra esas patinadetas, porque hay veces en donde las vemos como inevitables, y es verdad que la edad tiene asociado una serie de, ¿cómo podríamos decir?, de pérdidas a nivel cognitivo y a nivel físico, pero esas pérdidas pueden ser más aceleradas o más ralentizadas en función de lo que haces. Entonces, debemos de valorar la importancia de sentirnos útiles y de hacer sentir útiles a nuestros abuelos, a nuestras abuelas, a la hora de envejecer. Por eso es importante el ver qué necesita el cerebro para envejecer más lento, ¿no? Mantenerlo activo, del mismo modo que un músculo cuando no lo cuidas. No sé si os habéis estado alguna vez encamados o por alguna rotura de algún brazo, alguna pierna, y ves cómo se ha debilitado ese músculo mientras lo tienes escayolado, ¿no? Pues lo mismo le pasa al cerebro. El cerebro, cuando lo entrenas o lo ejercitas, se mantiene activo y ese proceso de degeneración se ralentiza, tarda más tiempo en aparecer. Y, hombre, si llegas a los 101 años ya es para decir, olé, que afortunadamente, pues, o es la suerte de poder vivir tantos años, ¿no? ¿Cómo se ralentiza? Pues, perdón, ¿cómo se ralentiza ese proceso de envejecimiento? Pues haciendo que tenga actividad cognitiva. Y la actividad cognitiva podemos pensar que puede ser haciendo cálculos matemáticos o resolviendo sudokus o cosas así, pero no hace falta ir para tanto. O sea, las conversaciones como la que estamos teniendo ahora te obligan a tener un proceso de atención hacia quien está hablando y también cuando tú hablas o contestas a pensar qué es lo que quieres decir, es decir, organizar el discurso para que la otra persona te entienda. Entonces esto significa que en definitiva que si nuestros abuelos y abuelas llevan a cabo pues lo que digo, sudokus, o les enseñamos a lo mejor otro cómo funciona internet o a utilizar el teléfono móvil, pues fenomenal. Pero el proceso cognitivo por excelencia más sanador es el diálogo, es la conversación, es el tiempo compartido con esa persona. Entonces, bueno, para finalizar este punto, recordemos que hoy es el Día Mundial de los Abuelos. Recordemos que si tenéis la suerte de tener todavía abuelo o abuela, pues a lo mejor es un buen día para llamarle y decir, oye, te felicito porque hoy es el Día Mundial de los Abuelos.
0: Un aplaudimiento a Yayos, a todos y Yayos, a todos y Yayos. Amics, gràcies, Fernando Pena.
1: Un gusto.
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0: Me van de recoger más para poner a disposición de todo el mundo porque es la munición oficial de esta tarde.
1: Va a estar fresqueta, fresqueta, pero además un clavelló que dona goig agarrarlo en toda la mà, porque es que
0: así
1: cap
0: es.
1: A clavelló per mà y llançarlo en esa batalla, pues bueno, que en amor, pero también en un poquet de, ¿no? En un poco de picaresca.
0: Sí. Sí, también sirve de terapia para muchas personas, sí, sí, sí, pero como tú bien dices, este año es muy esponjoso, son muy grandes y te caben en una palma de la mano uno solo, o sea que yo creo que vamos a disfrutar muchísimo todo el mundo que se acerque.
1: Segur que se va a gustar molt. 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
0: Hombre, está mal que yo lo diga, ¿no? Pero yo por lo que la gente va comentando y dice, yo creo que ha sido una valoración muy buena. Siempre hay cosas, por supuesto, que sí, que mejorar y a lo mejor cada año nos vamos acercando a más barrios, esperemos el año que viene pues acercarnos a muchos más. Pero yo creo que bien, y terminaremos, importante, hoy a las 11 de la noche con un castillo en la plaza del ayuntamiento de 170 kilos que dispara Mediterráneo. Y ese será ya la clausura definitiva y hasta el año que viene, si Dios quiere.
1: Y de la ofrenda ya parlem en otro momento, ¿no?
0: Sí, ya pararemos en otro momento.
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3: ¿Vale? Sí, Donís, vamos que en este ranking...
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3: Por supuesto que sí, top 10 canciones floreadas de la música en español. Donís, en el número 10 arrancamos con La flor de la canela, de María Dolores Pradera. ¿Qué os parece? Elegancia pura, ¿eh? Un vals peruano inmortalizado por la gran María Dolores Pradera que nos envuelve en su aroma a jazmín y canela.
0: Me ha esperado un poco más de marcha, no sé. Pero bueno,
3: esto va...
2: Está en el deu.
3: En el número 9, Luis Eduardo Aute, Rosas en el mar. Popularizada también por Massiel, canción de autor histórica donde buscar rosas en el mar se convierte en la metáfora perfecta de la utopía.
0: ¿Algú la coneix?
3: Por supuesto.
0: Sí, se la inventa, ¿no?
3: No, es Xter.
0: Que se la inventa.
2: Luis Eduardo Aute, los más viejos del lugar, sí que
0: no por supuesto. Sí, es que la tónica habitual de este hombre también es dir el nom que el conegan, pero se inventa la cançó. Ya. No sé. Anem a donar-li un poc de confiança. 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
3: Seguimos ascendiendo, vamos al 8, Donis, y viene Radio Futura con La estatua del jardín botánico. Un paseo filosófico y de vanguardia entre la vegetación y el misterio. ¿La conocéis o no?
0: Digo, Carlos, que sí.
2: Sí, señor. Venga. La cultura es...
3: Con que alguien la conozca ya me vale, Donis.
2: Venga.
0: Algo que te valide esa posición.
3: Esta la conocéis todos, decidme que sí. Clavelitos, el tema universitario.
4: Clavelitos de mi corazón.
0: No, hombre, un clasicazo. La he tocado alguna vuelta, ¿no?
2: Una
0: o dos.
3: Más de una, ¿no?
2: Una guitarra.
3: Te sorprenderá, Donis, porque viene Manolo Escobar con el porompompero. Y es que decía que el trigo entre todas las flores ha cogido.
4: El trigo entre todas las flores.
3: Ha cogido la amapola y yo cojo a mi Dolores Lolita Lola. Sí, señor, ahí la tenemos.
0: Guañador moral del ranking. Para mí, guañador moral.
3: Para mí también, o sea que sí, no sé qué hace en el número 6, Donis, esta canción.
0: Pues tú sabrás que la
4: primera. La verdad es que este hombre aparte me sorprende.
3: Otro temazo, Donis, el número 5. Antonio Machín con Dos Gardenias. El bolero por excelencia. Dos Gardenias para ti.
0: Dos Gardenias para ti. Estás muy buena, ¿eh? Está nos han donat molt bones esperades, ¿eh?
3: Sí, por supuesto. Y la que viene en el número 4, Donis, yo creo que merecía estar más arriba porque viene Mecano con Una rosa es una rosa.
0: Ah, sí, claro. Sí, molt bona. No, esta també...

0: Ahí. Pero, con Steven, les que están en el top 3.
1: Sí, sí.
0: Y no he visto Rosas Rojas. Rosas Rojas a ti, sí, te he comprado esta noche.
1: Como te puedes imaginar, estaba en el 11, Donny.
0: Estaba en el 11, sí.
1: Sí. Sí, ¿cuál?
0: ¿Tenía alguna canción que vos falte ver ahí que no que digues, che? Está...
2: No,
0: te lo di porque estaba en el 12.
1: Sí,
0: es lo habitual.
1: Es lo habitual.
0: Anime número 3.
1: En el número 3, ¿quién viene, Donis? Viene Rosario Flores con Muchas Flores.
0: Este mazo, pero sí, no sé, un Mecano por ahí a mí me, casi la tenía. No sé,
1: muchas ya. Flores las que habrán. Esta tarde en Valencia, Donis. Y en el número 2 viene...
0: Y el clavel, el rojo, rojo clavel, el clavel... La de, ¿no?
1: Esa quién es.
0: De la Jurado. El clavel de Rocío Jurado, sí, hombre.
2: Estás inventando esa, ¿no?
0: ¿Qué vas a inventarme, hombre? Si te cantara con su y todo.
1: Se te ha pegado algo mío, Donis, te lo has inventado. No sé, ¿no?
0: Necesitemos una vacación.
1: Vale. El número 2, Antonio dos. Flores con Alba.
0: Les paso con Figan, esto es un temazo. Es un temazo, ¿no?
1: Es muy bonita esta canción.
0: Sí, sí, estem d'acord sí, sí, en la posició, sí, ¿no? 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
1: pista,
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0: no,
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3: Sí, a mi m'has despistat. Tío.
0: Sí?
2: Bueno, no sé, en quines condicions?
5: Sabina, ¿no? Con mucha policia.
2: Ah, Sabina, ¿no?
0: Sí. Bueno, podria ser o no.
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0: Era un beso y una flor, ¿no? Sí, era un beso y una flor.
3: Sí, me estendí entonces desde el principio, ¿no?
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1: Vamos, Donis, para terminar el programa de hoy. Una banda danesa pasó años investigando y fabricando instrumentos metálicos modificados para poder tocar dentro de tanques llenos de agua en pleno escenario. En el espectáculo, la banda toca sumergida y sale a la superficie periódicamente solo para coger aire. ¿Esto es verdadero o es falso?
3: Yo diría que es falso.
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1: Así de gran, no? Donis, esto es totalmente verdadero.
0: Ahí va, ahí va.
1: La formación...

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1: 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Bienvenido, muchas gracias por acompañarnos.
2: Hola, Chimo. Buena vesprada, buena tarde, ¿qué tal?
1: Buena vesprada. Pues pasándonoslo muy bien con tu libro, La ciencia en el Antiguo Egipto. Aparte lo cuentas de una manera también muy, pues eso, muy divulgativa. Es fácil de entrar en el libro y es ciertamente muy, muy fascinante. Tú a priori ya sabías que la civilización egipcia, que formuló todos estos principios científicos hace 3.000 años antes de Cristo, hace más de 5.000 años, ¿lo sabías o con el tiempo has ido descubriendo, has ido como reconociéndolo?
2: Pues, bueno, primero muchas gracias por la introducción que has hecho, Chimo, muchísimas gracias por lo que has hablado del libro. Y contestando a tu pregunta, la verdad que ha ido descubriéndolo poco a poco, es decir, he ido dándome cuenta porque al final todos partimos de lo que dijo Heródoto, que parece que los egipcios eran muy religiosos, ¿no? Pero en realidad no como lo entendemos nosotros como una religión, sino que te vas dando cuenta de que al final era su interpretación de la vida. Entonces, lo que yo he ido descubriendo poco a poco, pues he querido plasmarlo también en el libro para que el lector también, y también ahora los oyentes, pues también vayan descubriéndolo poco a poco, que es fascinante.
1: Es fascinante. Hacemos un repaso, un glosario a todas las deidades egipcias relacionadas con la naturaleza y que de alguna manera tienen derivada científica. Es apasionante. Y lo poco que conocemos, hombre, los egiptólogos desde luego sí, los eruditos también, ¿no? Pero es ciertamente fascinante. Claro, los científicos egipcios no tienen nombre y apellidos, no les ponemos cara, no son famosos como Leonardo, como Arquímedes, ¿no? O como Galileo, claro, pero hicieron cosas asombrosas, ¿no?
2: Claro, al final ellos lo que hicieron fue sentar las bases de lo que luego ya cuando Egipto se une con Grecia, pues ya se potencia, ¿no? Se potenció con los grandes ya científicos y luego ya pues en el Renacimiento, como bien has dicho, ¿no? Pero ellos sentaron las bases de, sobre todo, de la observación de la naturaleza, que es la base científica.
1: Claro, es que ciencia y religión estén mezcladas. Claro, nos vamos a nuestras referencias medievales, sin ir más lejos, digamos, de nuestra cultura europea más, bueno, que tenemos más a mano.
2: Sí,
1: y caray,
2: sí.
1: La religión y la ciencia siempre se han llevado, bueno, fatal, porque los principios religiosos eran, digamos, inviolables, y la ciencia lo que hacía era poner en desafío esos dogmas, esos principios religiosos que trataban de explicar las cosas desde el punto de vista, si se quiere, de la creencia o de lo mágico. Pero como tú explicabas muy bien, es que la religión del antiguo Egipto, de la civilización egipcia,

0: Egipto antiguo, era una civilización, era una religión también muy vinculada a tratar de explicar lo que pasaba a su alrededor, cómo era la naturaleza, desde cómo eran los días hasta cómo crecían las plantas. Sí. Todo era como divino para ellos, y si se quiere, hay una interpretación casi muy, muy ecologista, ¿no? Muy desde el punto de vista contemporáneo de la vida, ¿no?
1: Sí, sí, eso es. Porque al final, la concepción que tenemos nosotros de religión, como bien has dicho, en la parte del medievo, pues tiene que ver más con la doctrina, ¿no? Con adoctrinar. Pero en este caso, nosotros utilizamos la religión más sobre todo como concepto, pero para ellos no existía la religión. Es decir, ellos veían fenómenos atmosféricos, comportamientos humanos, por ejemplo, ¿no? La violencia, una persona violenta, una persona caótica, el amor, los truenos, la lluvia. Entonces, y ellos a eso le ponían el nombre de un dios. Entonces, esa relación o ese vínculo, o por ejemplo, tú, Chimo, pues al final pues tienes amor hacia cierta persona, ¿no? Pues al final te vas a centrar en la diosa Isis. Que tienes violencia hacia una persona, pues te centras en la diosa Sekhmet. Entonces, esa religión era una religión que nace de la naturaleza, de la observación de la naturaleza, acompaña la ciencia, porque al final ellos querían que utilizar, pues como nosotros la energía eólica, ¿no? Pues utilizar el viento en nuestro favor. Bueno, pues ellos utilizaban el dios Shu, que era el viento, en su favor, o las crecidas del Nilo. Es decir, en este caso, claro, la ciencia acompañaba la evolución de la sociedad y no iba en contra de la religión, porque ellos lo que hacían era no adoctrinar, sino fomentar o potenciar ese vínculo de las personas con los dioses, a favor de las personas.
0: O sea, no dejaba de la humanidad, del hombre, y la mujer, obviamente, estar en el centro, y que esas fuerzas divinas también de alguna manera eran fuerzas humanas y nos explicaban también. Y me parece muy chulo el concepto también religioso que tenían del equilibrio entre... Sí. Claro, ellos no era tanto bien y mal, sino orden y caos. ¿Cómo era su concepción, digamos, moral? Del orden moral, porque buscaban un concepto que se llama, que he leído en el libro, Mat, ¿no?
1: La Mat, sí, Chimo. Pues mira, Chimo, has dado en el clavo, ¿eh? Porque es que la Mat para ellos era el fundamental. O sea, no solamente era un orden moral, sino también era un equilibrio de uno consigo mismo y, por lo tanto, con el resto de la sociedad, ¿no? Entonces, que luego ya, de lo que tanto se habló luego en el Renacimiento, el humanismo, la Ilustración, pues ellos ya lo tenían claro, ¿no? Y era, efectivamente, el bien y el mal que se generó prácticamente en Grecia, ese dualismo, ya en Egipto no existía. Egipto, por supuesto, es anterior a Grecia, pero para ellos era el equilibrio frente al caos y la justicia frente al desorden. Y el equilibrio y la justicia eran la Maat. Con lo cual, al tener esto presente, este concepto tan presente, lo que hicieron fue desarrollar cada una de las ciencias que has dicho tú en la introducción. La arquitectura, las matemáticas, la medicina. ¿Por qué? Porque la arquitectura, que es orden dentro de un desorden que no existe. La medicina, equilibrio frente al desequilibrio de la enfermedad. Entonces, al tenerlo presente, era lo que potenciaba el desarrollo de la ciencia, ese concepto de equilibrio.
0: Como explicaban también, me parece maravilloso, además, como lo cuentas, el recorrido que hacía el dios Ra, el dios del sol, sí. También otro de los dioses más reconocidos, sobre todo para los amantes de los jeroglíficos, ¿no? Y no solo, ¿no? Pero que hacía un recorrido. ¿Cómo explicaban lo que significaba el día, lo que hacía Ra en el día y lo que hacía en la noche? Que claro, como era... Como no se sabía, era que como que atravesaba el caos. Es que me parece también de una belleza a la hora de contarlo, ¿no?
1: Muy poético, ¿verdad? Sí.
0: Tan poético. Oye, y tanto que has lo que has averiguado, lo que sigues investigando sobre la ciencia en el Antiguo Egipto, no sé, dime un par de cosas que te hayan que hoy todavía te sigan flipando. Es decir, ¿cómo es posible que estos tíos hace 5.000 años pudieran tener este conocimiento concreto o desarrollar esta técnica o esta ciencia?
1: Bueno, primero, la parte de la medicina, por supuesto, o sea, el desarrollo que tenían, la investigación en la ginecología, en pediatría, en los ojos, eso por un lado la medicina, pero luego por otro me sigue fascinando la construcción de las pirámides, que todavía hoy en día nadie se explica cómo se vieron tantos bloques de una forma tan perfecta. Es fascinante, o sea, es fascinante.
0: ¿Y cuál es tu teoría, Gonzalo? Porque yo creo que todo egiptólogo...

0: Debe tener una teoría de cómo se hizo Gizeh, o cómo se hizo alguna de las pirámides, de las que todavía no se sabe cómo puñetas consiguieron esto con la tecnología de la época, ¿no?
1: Nada,
0: ¿tú
1: no,
0: qué piensas?
1: Yo pienso en algo, porque está el diario de Mer, que es el diario del que trasladaba las piedras de la construcción de la pirámide de Keops por el río, se conserva esos papiros y se trasladaban esas piedras hasta un canal, y a partir de ahí él habla de que se deja abajo. Entonces yo lo que entendía es que no existía la forma de las grúas, no existía la polea, pero tendría que ser por algún tipo de rampas. Es que no lo sé, o sea, me intento acercarme a las rampas, que es lo más simplón, pero es que no te creas que es fácil.
0: Sí, incluso sí. Hay algunas respuestas en modo inteligencia artificial, quien también se le ha preguntado, bueno, inteligencia artificial que se supone que recopila el conocimiento publicado, al menos, sí, y hace algunas ficciones que pudieran ser razonablemente creíbles. Yo no sé si las has visto y si te parecen factibles, que pudiera ser algo así, como la inteligencia artificial, a base de esas rampas, en efecto, y de esos funcionamientos, de esas cuerdas, todo a base de fuerza humana, básicamente, de algunos animales también. ¿Es factible que se pudiera hacer así?
1: Sí, porque hablaban de... Lo que pasa es que el problema de las rampas es que tenía que tener mucha inclinación para subirlas hasta arriba, pero decían que podía ser otro sistema de rampas internas, o de ir generando los bloques poco a poco, o ir rellenándolos y que se quedasen como bloques. Al final, la teoría más generalizada también es la de las rampas. Pero claro, subieras hasta arriba, tenías que hacerle tal ángulo que a lo mejor te sale un kilómetro de rampa.
0: Y la fuerza.
1: Y
0: cómo subir esas piedras hasta allá arriba. Es fascinante. Yo creo que, no sé si como algunos de los oyentes que están disfrutando de esta charla, también el momento pendiente de encontrarme con el Nilo, con las pirámides y con Egipto, que debe ser de esos viajes que te enganchan para toda la vida y que te dejan una huella imborrable en el alma, ¿no? Tú que has ido tanto y que además organizas viajes y que de alguna manera también los, no sé si decir, bueno, acompañas en esos viajes, que debe ser una gozada además contigo explicando bueno, pues todo ese pequeño detalle, ¿no? Y todo ese anecdotario para que abramos los ojos a la ciencia, a la manera de los antiguos egipcios. Cuando vuelves, o sea, no sé qué, ya no en palabras, bueno, en palabras que algo tienes que definir, pero no sé, ¿qué se siente ante aquello?
1: Uf, pues sobre todo mucha emoción. Mucha emoción, porque al final yo cada viaje que hago con grupos, al final es para acompañar a que la gente comprenda la civilización egipcia. O sea, no es meter datos o fechas, no, es comprender y vivir aquello. Entonces cada viaje es revivir otra vez la comprensión de la civilización egipcia. Entonces, pues al volver aquí es una gran satisfacción, sobre todo por acompañar a la gente en ese descubrimiento, que al final uno también vuelve a descubrir siempre, a redescubrir siempre. Y es un viaje que siempre que vas a Egipto se descubre algo nuevo y se vive algo nuevo. Es fascinante.
0: Bueno, por no hablar del Nilo, del que también me gustaría que habláramos un rato, y también tiene su dedicatoria especial, o sea, su momento especial también en el libro, porque como estás explicando, era observación de la naturaleza, pero también decir, bueno, nosotros tenemos el entendimiento, tenemos la inteligencia y podemos prever algunas catástrofes, las crecidas del Nilo. Claro que es un dios que nos fecunda las tierras, pero por otro lado nos puede generar caos también y destrucción. De hecho, nos cuentas en el libro que crearon un nilómetro, por así decir, como para medir sus crecidas. ¿Cómo era esto? ¿Cómo lo hacían?
1: Pues lo que hicieron fue un pozo excavado en la tierra, bastante ancho de diámetro. Entonces iban observando la crecida del Nilo, que desbordaba completamente, y claro, podía arrasar campos y bien, porque luego se iba bajando, o podía arrasar los pueblos, que era lo peligroso, ¿no?, cuando bajaba torrencial. Y al ver qué crecida del pozo y qué consecuencias tenía ese año, si era muy alta, si era media, si era baja, por lo tanto, si era baja, ya sabían que un año después iba a haber hambrunas. Yeah. Con lo cual se podían anticipar. Si era alta o media o alta, ya sabían pues que iba a ser unas buenas cosechas, entonces se podían anticipar también un año, que en aquella época un año era una eternidad, se podían anticipar también a ese comercio, a esa economía, a saber que iban a tener un buen resultado en la agricultura. Al final es ensayo-error. El ensayo-error científico que seguimos hoy

0: hoy en día, utilizando los laboratorios, ellos se lo inventaron. Y bueno, hasta algo tan simple como vamos a hacer un pozo, hasta qué punto sube el ilómetro, y ya sabemos, y ojo, que para ellos era pues el dios Happy, como has dicho tú, que fecunda los campos, tal, pero con esa doble visión, ¿no? El dios Happy, que le vamos a rezar para que tengamos una buena cosecha, pero luego vamos a observar y vamos a anticiparnos a una buena cosecha o una mala cosecha.
1: El dios Happy, te confieso que no sabía que era el dios de las crecidas del Nilo. Es como feliz en inglés, sin una de las P's, ¿no?
0: Sí,
1: claro,
0: sí.
1: Es alucinante que ver cómo comprobar que las religiones están cargadas de supersticiones, también de ritos, y hay muy poca ciencia en esto, pero cómo los egipcios casaban, digamos, maridaban, y que su religión de alguna manera también les hacía entender o avanzar también en el proceso de la ciencia, también para su propia protección. Me parece algo realmente extraordinariamente avanzado para hace 5.000 años, claro.
0: Claro, al final de cuentas, decimos que tú lo vas a comprender, y los oyentes muy mucho, que era la voz. Claro, la voz que acompaña a todo rito es, para ellos tenía un carácter que creaba.
1: Entonces, o sea, las palabras, la voz conseguía generar una realidad, era sí, creativa, era creadora.
0: Era creativa. Entonces creaba, por ejemplo, los jeroglíficos de los templos o de las tumbas no estaban puestos ahí, o sea, no, ellos no decoraban, era una forma de establecer un amad, por eso está tan equilibrado y tan perfecto, para que el difunto, por ejemplo, en una tumba se levantase y leyese. Y el sacerdote también leía, antes de abandonar y cerrar la tumba, leía en voz alta para generar lo que ellos querían. En medicina, por ejemplo, pues el médico tenía que decir en voz alta un conjuro, por ejemplo, que acompañaba, por supuesto, la colocación de un emplasto o la administración de una medicina, etcétera. Pero iban acompañando una cosa tras otra. ¿Por qué? O sea, una cosa con otra, perdón. Porque el efecto de la voz era lo más importante. Ellos creaban. Igual que por escrito también se generaba. Y tú, al leer, creabas efectivamente. Por eso los faraones malditos se les borraba el nombre, para que nadie volviese a leer su nombre y, por lo tanto, le condenaban a una muerte eterna. Era la voz.
1: Fascinante. Y esta voz la ejercían, claro, pues estamos hablando de maestros, estamos hablando de médicos, estamos hablando de también de sacerdotes que ejercían, digamos, ese papel.
0: Sí.
1: También nos hablas de los templos. Claro, cuando piensas en el templo, en función de nuestras creencias religiosas, pensamos en un lugar de culto. No era exactamente así para los egipcios, ¿no?
0: No, claro, porque el templo que tenemos nosotros, nuestra concepción, es el de una reunión de fieles, ¿no? Y, sin embargo, el templo en Egipto era la casa del dios, de un dios concreto. Uh-huh. Entonces, el faraón era el único que tenía ciertos poderes divinos, era un hombre, pero tenía ciertos poderes divinos, y era el único que era pontífice, es el único que podía tener una relación directa con los dioses. Pero claro, no puede atender los ciento y pico templos de Egipto todos los días, con lo cual iba delegando en los sumos sacerdotes de cada templo, porque cada templo está dedicado a un dios. Entonces, en ese templo vivía el dios en una figura, o sea, la esencia se quedaba dentro de esa figura, una figura de oro, dentro del Sancta Sanctorum, que era como la capilla central más oculta, que solo pasaban los sumos sacerdotes. Y que además, pues había que limpiarla, lavarla, perfumarla, incensarla todos los días, echarle unos ungüentos, ponerle comida. Esa comida se nutría en esencia, y luego esa comida se retiraba y se la comían los sacerdotes, la comida física. Pero era la casa del dios. Los templos eran la casa de cada dios.
1: Y de alguna manera, siendo la casa de cada uno de los dioses, también era un lugar en el que se cultivaba la ciencia, en el que también se podía experimentar o se podía... Obviamente no había papel, no había libros, es decir, la escritura era, como tú nos explicabas, en jeroglíficos. Entonces, ¿cómo transmitían ellos? Claro, entiendo que la transmisión sería oral, y hablas de los sacerdotes y del poder de la palabra que tenía también, de la sabiduría a través de la palabra. ¿Cómo era la transmisión de conocimiento cuando se llegaba a algún conocimiento científico? ¿Cómo se transmitía?
0: Pues mira, es una pregunta muy interesante, porque claro, el templo no significa casa del dios y ya está.

0: culto, ¿no? Sino que eran lugares en los que se aprendía y se fomentaba la ciencia. Es decir, por ejemplo, el templo de Vendera era un templo de observatorio astronómico. Tenía una biblioteca que estaba con papiros, con las observaciones astronómicas que iban anotando, con las compilaciones de otras investigaciones, de otros templos, y se iba quedando ahí. También era un sitio donde se aprendía. O sea, era un gran lugar cultural, eran unos centros fascinantes, ¿no? Evidentemente, el lugar principal era el culto a un dios, pero la ciencia acompañaba, ¿no? De hecho, en la sala de pilonos de Vendera, en el techo, que se conserva muy muy bonito, lo han restaurado, se ven las horas nocturnas, las horas diurnas, está el zodiaco de Vendera, se ve perfectamente el estudio que tenían ellos. Y luego, sin embargo, estaba dedicado a la diosa Hathor. Entonces, son lugares fascinantes y que además son los que se han conservado, ¿no? No se han conservado como sabemos todos los palacios, porque eran de adobe, o bueno, la estructura de piedra, pero los templos sí, y son templos que no hay que verlos, sino hay que verlos como un conjunto, como un pequeño universo, que eso es lo que ellos querían. Cada templo era un pequeño un universo en pequeñito.
1: Y cómo relacionaban también las distintas ramas de la ciencia, o la arquitectura también, con la astronomía. Eran capaces de generar un espacio concreto para que el sol, un día concreto, entrara en un espacio concreto con una significación también religiosa o divina también para ellos. Pero qué dominio de la arquitectura, qué dominio también del movimiento del sol, qué dominio de interpretar las estrellas. Es que parece fascinante. Cuando alguien piensa que todo ese conocimiento era imposible, digamos, de manera contemporánea en el planeta, que una civilización lo pudiera hacer y que fuera alguien extraterrestre que se lo trajera, a ver, es que cuesta creer que a lo mejor dices, bueno, pues yo qué sé, pues vaya usted a saber si vino de fuera, de otro planeta, ¿no? Porque es ciertamente increíble, ¿eh?
0: Claro, mira, en la portada del libro está la diosa Sheshat, que tiene como un compás encima de la cabeza, con una estrella, ¿no? Pues sí. ese compás, ella es la diosa de la ciencia. Ese compás es el instrumento de medición que se colocaba para saber qué orientación querían darle al templo. Por ejemplo, el templo de Karnak está orientado perfectamente hacia el solsticio de invierno. Pasa que cuando tú entras todos los días por el templo principal de Amon-Ra, que es el principal de los templos de Karnak, vas a ver amanecer efectivamente por ahí, pero el punto exacto en el que el sol se coloca encima de es en el solsticio de invierno. Entonces ellos tienen esa observación y a partir de ahí empiezan a construir, porque no, es una observación que a nosotros nos ha llegado ya finalizada, pero ellos estuvieron siglos y siglos, claro. Siglos y siglos hasta determinar, por ejemplo, el ángulo perfecto de la pirámide perfecta, la construcción perfecta de los templos, la medicina más avanzada, que al final fueron siglos e incluso milenios de evolución. Lo que pasa es que a nosotros ha llegado ya pues el final, claro, la consecuencia.
1: Claro.
0: Pero son siglos de observación científica. Es increíble.
1: Claro, primero, como tú dices muy bien, la observación. Y luego vete y construye el templo justamente para que el rayo de sol entre el día concreto. Es que
0: no te equivoques, ¿eh?
1: Exactamente.
0: De ángulo.
1: Oye, volviendo a lo que hablabas de medicina, que en medicina realmente los avances, como decías, en ginecología, en oftalmología, es alucinante. Volviendo a esto de los conjuros, aquí veo en el libro, por ejemplo, el conjuro para la fiebre. Que el fuego interno sea sofocado por el aliento de Shu, dios del aire.
0: Sí,
1: que la carne sea fresca como el loto al amanecer. Yo me dice algo así, un sacerdote, y es que me curo, es que me curo sin paracetamol. Quiero decirte que, además, fíjate que en Tronca también estábamos hablando de la tradición oral, en este caso la nuestra, la valenciana, porque hay también remedios. De personas que tienen, bueno, llámesele curanderos, o que tienen una mano especial para ayudar a cuidar y que saben cuáles son las hierbas curativas, y en algunos de esos digamos ungüentos curativos o de esos procesos también, y hoy todavía se hacen, bueno, conjuros o se invoca a un santo, pues para que se lleve la tos y deje el niño, por ejemplo, y todavía hoy en la tradición oral valenciana todavía existe. Parece que es algo que traspasa los tiempos, ¿no? Esto de los conjuros médicos, ¿no?
0: Claro, al final es expresar la intención que tiene, ¿no? El que cura, es expresar en voz alta esa, porque sabe que efectivamente que traspasa, como has dicho tú muy bien, traspasa en los siglos y los milenios, que la voz es la que va a ayudar a transformar, a cambiar, a transmutar, a buscar otra vez el equilibrio.
1: A buscar el equilibrio. ¿Cómo era?
0: La mat.
1: Bueno, sí. Pues yo creo que tenemos tanto que aprender de una civilización que puede parecer que es, desde luego, muy lejana en el tiempo, pero no deja de fascinarnos. Gonzalo Gómez, además, lo hace de una manera, en fin, didáctica, divulgativa, y tal como lo cuenta, está en el libro La ciencia en el Antiguo Egipto. Yo creo que os vais a sorprender mucho. El amigo Javier Santaolalla hace un prólogo también muy, muy bonito, que también es otro divulgador muy reconocido y reconocible, y enhorabuena por el trabajo, porque la verdad que es fascinante. Lo encontrás en Erasmus, en Biblioteca Nun, y yo creo que lo vais a disfrutar mucho. Muchas gracias, Gonzalo.
0: Ojalá
1: nos encontramos a orillas del Nilo un día en un viaje. No lo descarto,
0: ojalá.
1: Sería para mí un auténtico placer.
0: Ojalá, Simón, gracias.
1: Muchísimas gracias.

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3: 31.
2: 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En què moment, Marta, empezáis con el embotellado? ¿Fue Marqués de Caro el primer embotellado de la casa?
4: El primero fue Val de Sant Jaume.
2: El Val de Sant Jaume, pero
4: es nuestro apellido en valencià.
2: Exacto.
4: Val San Giacomo, Val de Sant Jaume.
2: Pero ese vino llegó a distribuirse industrialmente, ¿sí?
4: Sí, claro, claro, claro, claro. Sí, nosotros, de hecho, tenemos en la bodega botellas de los años 60, sí.
2: Pero yo recuerdo el Marqués de Caro, que lo tenéis de toda la vida. El Marqués de Caro es un tempranillo. El Val de Sant Jaume, ¿qué vino era?
4: El Val de Sant Jaume era un vino joven. Además ponía Cuba Bella de Raïm Negre. Sí, es que era el vino que era con el primero que nosotros salimos a vender al mercado, que salió mi padre.
2: Oye, y ahora distribuís en más de 30 países.
4: Sí, alguno más ya. Sí, sí.
2: Hay ya más de 30.
4: Sí, nosotros, nuestras ventas son fundamentalmente en exportación, pero también es verdad que aquí, y sobre todo en la Comunidad Valenciana y en Valencia, en la provincia de Valencia, estamos en muchos sitios gracias al vermut Vittore, gracias al agua de Valencia, también a nuestro Bobal de San Juan. Sí.
2: Bueno, a mí...
4: Al novio perfecto.
2: Al novio perfecto, el novio y la novia. Oye, que hay... A mí hay un tinto que me gusta muchísimo, que es el Perdido.
4: Ah, claro, claro. De nuestra parcela.
2: Este es
4: sí.
2: Un Bobal que a mí personalmente me encanta. Oye, lo estábamos hablando antes de entrar. El agua de Valencia es culpa de Carlos.
4: Sí. Sí,
3: bueno,
4: sí, sí.
3: Sí, es a veces estar en el sitio
2: porque
3: adecuado, en el momento adecuado.
2: Era un producto externo a la bodega, pero que tú tuviste la habilidad de decir, este para mí.
3: Sí, ¿sí? Justo, mira, la persona que ideó un poco el envasado del agua de Valencia fue Domènec Serneguet, que por eso debemos nombrarlo, porque, bueno, fue precursor en envasar, ¿vale?, a nivel industrial el agua de Valencia. Llegó el momento, hizo una inversión fuerte. Nosotros éramos su proveedor del vino
2: base,
3: ¿no? Del vino base, porque como todos sabéis, el agua de Valencia fundamentalmente lleva vino blanco espumoso, cava o cualquier otro, y zumo de naranja. Entonces, bueno, nosotros éramos los proveedores y él hubo un momento que además estaba solo, hizo una inversión, no veía claro el futuro y, bueno, yo le tendí la mano y él afortunadamente me la devolvió y empezamos a trabajar juntos y empezamos, bueno, a profesionalizar un poco una idea, ¿vale?, que había tenido Domènech muy buena, ¿vale?, porque fue el año 97 y desde entonces seguimos utilizando el mismo diseño de botella, la misma etiqueta.
2: Es muy chulo.
3: Sí, sí, además
2: es... Muy chulo, el etiquetado y la botella.
3: La hizo Nacho Lavernia, que es uno de los grandes diseñadores de la Comunidad Valenciana. Tiene premios ese diseño. Y bueno, es un producto que orgánicamente ha ido creciendo por varios motivos.
2: Es que yo he observado que los tenéis colocados sobre todo en algunas tiendas estratégicas, frente al Mercado Central, en la estación Joaquín Sorolla y tal. Y a mí que me gusta observar y fijarme, veo que no solo lo compran los guiris o turistas que vienen del resto de España, veo mucha gente de Valencia que lo compra porque como no sabe muy bien cómo elaborarla y tal, y de aquí ya me udon en tot fet, yo lo compré y ya está, y está funcionando bien.
3: Claro, al final lo que empezó como un souvenir, cuando el producto que hay dentro es bueno, es de calidad. Estamos hablando de naranja valenciana, que somos pues los mejores productores del mundo, podría decir, a nivel de calidad. Entonces, la gente lo prueba y lo que era un souvenir se convierte en un producto de degustar, de tener en casa, de uy, me apetece. Tiene baja graduación alcohólica, cosa que es importante a día de hoy. Es refrescante, tiene zumo de naranja. Al final tiene una serie de atributos que están hoy muy en el mercado hoy en día y eso ha hecho que, bueno, poco a poco... vayamos.
2: Hombre,
3: y aparte cada turista luego vuelve a su zona.
2: Había algunos antros míticos de la Valencia de los 80 donde servían un agua de Valencia que vamos, que allí nos poníamos todos cardíacos perdidos.
1: Hombre, la marcha, ¿eh?
2: Per exemple.
1: Bueno, la marcha que con saps molt bé tenia entre cometes delegació a Gandia,
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1: i que Gandia en estiu, bueno, sabeu massa, allò és la marxa dels madrileños. Bueno, los madrileños, si van a l'agua de Valencia i a la marxa, y

0: inventó, pero vamos, el que lo inventó, yo en el clavo.
1: Totalmente.
0: Yo en el clavo. Oye, y vosotros no disteis en el clavo. ¿Os lo encontrasteis por casualidad otro producto vuestro que a mí me encanta, que es ideal para las sobremesas, que es el Cuba Bella? Yo ya sé que a lo mejor no os interesa mucho que hablemos del Cuba Bella, porque tenéis una producción muy limitada. ¿Cuántas botellas tenéis de Cuba Bella?
2: Bueno, al final eso tenemos, sacamos 2.500 botellas al año, lo que equivale a 1.250 litros, porque es un sistema, parecía una solera, entonces para no desvirtuar y poder mantener, ¿vale?, esa, lo que nosotros llamamos madre, hacemos embotellas muy, de muy poco en poco.
0: Pero vamos a explicar qué es el Cuba Bella. Vosotros lo definís como moscatel vintage de 1980. Y es que un día, de repente, os encontráis... No es una cuba, ¿cómo? ¿Qué nombre tiene? ¿Es una tinaja o qué? ¿Es una tina?
3: Una cuba bella.
0: Una cuba
3: bella.
0: De madera de castaño, ¿era?
2: Correcto.
0: ¿De castaño?
3: Sí.
0: Con un vino de moscatel allí que estaba no se sabe de cuándo. Y decís, ¿y qué hacemos con esto? Y vamos a probarlo, ¿y qué pasará? ¿Y estará bueno, estará malo? ¿Y qué pasó con ese vino?
2: Que es una, pues es el mejor, te diría que uno de los mejores moscateles de España y de la Comunidad Valenciana, yo creo de los más apreciados por lo menos. Eso al final tenía una explicación lógica, que yo la hablé con mi padre. Se utilizaban muchas bases para hacer vinos olorosos, vinos tipo Oporto, y entonces se dejaban determinados vinos de moscatel envejecer un poco más de lo habitual, oxigenarse más, para dar esos toques de rancios, de olorosos. De...
0: Utilizáis un sistema muy similar del, claro, del Jerez o del Oporto, ir sacando y rellenando.
2: Correcto,
0: sacando y rellenando. Exacto.
2: Entonces, cuando ya la bodega del Grao ya no era operativa, porque estábamos en la calle Vicente Brulla ahí metidos en
0: el
2: pleno
0: Grao. Estabais de traslado a Chiva.
2: Estábamos de traslado a Chiva, apareció esa base. Y esa base, por sí sola, era pues una auténtica bomba. O sea, se lo dieras a cualquier sumiller, que se lo dieras, se les salían los ojos de las órbitas. No sabían lo que era, o sea, como los veías como excitados. ¿Pero qué es esto? Pero tal. Entonces, claro, al final tienes un producto así y ves y dices, bueno, es parte de la historia de la bodega, que además pudimos trazar hasta 1980 con papel de la denominación de origen Valencia. Entonces, por eso, mi padre me dijo que era más antiguo, obviamente. Pero por eso pone vintage 1980, ¿vale? Y va cumpliendo, pues ahora mismo, 45 años. Que bueno, pues si
3: los mismos
2: 46,
3: que tiene Carlos.
2: Los mismos que tengo yo, curiosamente.
0: Yo os tengo que decir que en casa desapareció una primera botella, ahora estamos en la segunda. Yo cuando vienen invitados VIP la saco, pero con el chupito pequeño, y los dejo que digo, oye, esto tenéis que saborearlo poco a poco, porque cuando os acabéis este chupito no os pienso poner un segundo. O sea, para mí es una auténtica delicatessen este Cuba Bella.
3: Que además es de moscatel, es un vino de licor. 100% es un vino moscatel. De licor moscatel, sí. Lo que era la tradicional mistela.
4: Oye, a ver si lo he entendido yo, que no estoy en el mundo del vino y el personal que nos está escuchando. Es decir, esta madre, tú le añades vino moscatel, sacas ese néctar extraordinario, pero tienes que seguir manteniendo, claro, tienes que seguir manteniendo.
2: Entonces tenemos un porcentaje para no desvirtuar, ¿vale?, el sabor final.
4: O sea, desde
2: entonces,
4: 1980 sigue esa madre, digamos,
2: sí, así es.
4: Y hay que añadir y quitar en su punto justo.
0: Nuestro amigo Carlos de Ana diría, esto es como la masa madre de la pizza. Y hay que fechirle y llevarle, fechirle y llevarle. Pues lo matéis.
3: Sí.
0: Pero está buenísimo. Oye, y habéis tocado un punto del traslado de la bodega a Chiva. En Chiva os trasladasteis dos de las tres grandes familias valencianas del vino, los Gandía y vosotros, hicisteis el traslado a Chiva. Habéis montado allí unas bodegas, en vuestro caso, tope de gama, porque hacéis muchos productos, no solo el vino. Pero claro, llega un 29 de octubre del año 2023... y os pilla la dana de por medio. Nuestro amigo Javier tiene suerte porque su bodega, bueno, suerte entre comillas, pues su bodega está un poco más alta y entonces le perjudicó menos, pero vosotros, yo sinceramente pienso que fuisteis la bodega más perjudicada de todas las bodegas valencianas.
3: Sí, bueno, como industria, de las más perjudicadas, como industria. No quedó ni un metro cuadrado en pie.
4: Porque ¿dónde está la bodega? ¿Cómo,
3: en el cómo Barranco del Pollo?
4: En el propio barranco.
3: Estamos
0: a la borde del
3: entre Rumario. El Barranco del Pollo y la

0: Rambla, 300
1: metros.
0: Y la otra Rambla de Chiva, que también se desbordó. Los dos confluyen en nuestra bodega. Nuestra partida se llama Aguas Perdidas. La partida donde estamos en el polígono se llama Aguas Perdidas.
2: Fíjate
0: ya
2: que
0: se llama así.
2: Fíjate qué nombre. Y Ana, y la cosa no fue... digo, Ana Marta, la cosa no fue a mayores, porque en un momento dado visteis el cariz de los acontecimientos y dijisteis todo el mundo a casa.
0: Sí, porque por la mañana ya llovía como si... Bueno, eso era una barbaridad lo que llovía. Nosotros entramos muy pronto a trabajar y ya a las 7:30 de la mañana llovía, que era brutal lo que llovía ahí. Y esas son zonas inundables todas, el barranco, todas las ramblas, toda esa zona de Chiva, de Cheste. Entonces también se nos fue la luz, iba, venía, había cortes de luz. Y cuando pasan esas cosas, pues te pones a pensar, nosotros al final somos una empresa familiar. Nuestros trabajadores dependen de nosotros, para lo bueno y para lo malo, somos familiares, tomamos las decisiones nosotros, entre nuestros hermanos, y decidimos, porque no vimos claro eso, se había ido la luz, volvía, ¿eh? Porque luego nosotros tenemos electricista en plantilla, volvía la luz, pero como veíamos que lo que venía iba a ser muy potente, porque no paraban de decirlo, cuando el agua se fue, porque llovía mucho por la mañana, y a las 10:30 el agua ya se había secado, más o menos, había charcos, pero podías transitar, salir a la autovía. Nosotros estamos muy cerquita a la autovía. Y entonces dijimos, pues vamos a mandar a la gente a casa, no corremos ningún riesgo ahora, que pueden salir todos, porque tenemos mucha gente de la zona de Utiel Requena, y allí estaba lloviendo también muchísimo, y mucha gente que vive en Valencia y en la zona, pues en Chirivella, en Alacuas, en Paiporta, bueno, pues por todos lados. Al final somos 80 trabajadores, bueno, en ese momento éramos 76, y decidimos que la gente se fuese a casa, pero se quedaron nuestro hermano Arnoldo, que llevaba también cosas de la depuradora y estaba poniéndola a punto, porque cuando llegan las lluvias tiene que hacer unas correcciones. Bueno, el ingeniero de la bodega, que estaba levantando muretes con algunos de los trabajadores, y la familia que vivía allí. Nosotros teníamos...
2: Los caseros.
0: Los guardeses, sí,
2: los guardeses.
0: Sí, sí.
2: Uh-huh.
0: Sí, sí.
2: ¿Y qué tal lo pasaron?
0: Se subieron al piso de arriba.
2: Arnoldo y los guardeses, mal.
0: Horrible.
1: Muy mal.
0: Horrible, vieron todas las desgracias que os podéis imaginar y más, porque el pollo corría por delante nuestro, estábamos elevados y se veía todo. Veían los coches, sí, las luces de los coches que luego se perdían, gente gritando, ellos sin poder salir, porque los vídeos que salen, que hemos salido en muchos sitios, aquí hemos salido, en Apunt, es que era una riada, no podían ni abrir las puertas. Nosotros se nos llenó, había zonas de la bodega con más de 2 metros, está todo documentado, vino el notario, levantó el acta, o sea, era brutal. La zona de las oficinas tenía 1 metro casi.
2: ¿Y cómo se sale de eso? ¿O qué lección se aprende de eso?
1: Con ayuda, no hay otra.
0: Y comunicando mucho, hablando mucho.
3: Porque cómo queda, todo, no sé cuánto podéis volver y hacer una
1: pues
3: evaluación,
1: mira,
3: de daños, de cómo estaba la cosa.
0: Nuestro hermano Arnoldo, con un hilo de voz que le quedaba y la poca cobertura de móvil que tenía, porque sabéis que allí se fue la cobertura completamente y todo, nos llamó a las 6 de la mañana del día siguiente y nos dijo, la bodega no existe. Llamó a Carlos, luego me llamó a mí, y ya se cortó la comunicación, y nos dijo con esas palabras, la bodega no existe. Entonces, claro, nosotros enseguida...
1: Yo había intentado acceder, pero claro, la carretera de Madrid estaba cortada, ya no te dejaban salir de Valencia, venía el CID, estaba la Guardia Civil, me tocó dar la vuelta. Entonces hablé con mi hermana y nos fuimos directamente a la oficina del seguro a dar
0: parte.
1: Llamamos
0: a la aseguradora.
1: Porque sabíamos que, claro, si te lo dice tu hermano. Y además nuestro hermano no es alarmista.
2: No es exagerado.
1: No, es una persona no súper pausada.
3: O sea, lo que un accidente de coche sería un siniestro total. O sea, ya,
1: sí,
3: no quedaba absolutamente
0: nada.
2: Hombre, de hecho,
3: el capítulo en el que intervenís en Crónica de la Reconstrucción,
0: sí,
3: compañeros,
0: sí.
3: David es el reportero, y es un buen amigo y una gente estupenda más que hace el programa. Pues especialmente, bueno, todos son muy emotivos, porque al final son las historias personales y las historias de reconstrucción. Bueno, como nos hemos quedado un poco con la bajona, porque cuando hablamos de esta situación, pues está jodida.
1: Sí, pero está superada, ¿eh?
2: Está superada.
1: Sí, eso es lo importante.
0: Sí.
3: Contándonos cómo fue
0: además
3: el despegue.
0: Además, ha sido muy bonito.
3: ¿Y quién os ha ayudado?
0: Muy bonito, muy bonito.
1: Ha sido, pues mira, desde, obviamente, los trabajadores, los primeros implicados, las
0: familias,
1: amigos, proveedores, agricultores, voluntarios desconocidos.
2: Un tema que a mí me interesa mucho y que tú en cierta ocasión me comentaste.
1: Clientes.
2: Hay una bodega hermana.
1: Competencia,
2: ¿qué
1: o sea,
2: dices?
1: Al final,
2: joder, pues si es competencia, pues fueron los primeros en arremangarse, y como ellos afortunadamente no habían tenido prácticamente ningún daño, dijeron

0: No, y aquí estamos nosotros, y si os tenemos que embotellar el producto que hayáis podido salvar, os lo embotellamos, que fuera la gente de Murviedro.
1: Así es, y eternamente agradecidos a ellos, y lo hemos
2: Porque públicamente lo hemos dicho muchas veces. Es que además nos dejaron ir con nuestra gente allí, o sea, todo.
1: Sí, fue, oye,
2: todo, o sea, vino Marca a la bodega, y cuando vino ya habían pasado como dos o tres semanas.
1: Sí.
2: Y se puso, o sea, él se quedó impresionado, y nosotros, claro, ya lo habíamos superado, ya estábamos quitando barros sin parar. Sí.
0: Margrin, el director general de Murviedro.
2: Sí, sí, sí, y nos dijo, lo que necesitéis, lo que queráis, le dijimos, pues embotellar en tus instalaciones, y nos dijo, pues ya, directamente. Y nada, y ahí estuvimos, estaban nuestros enólogos personal, nuestro materia secas para arriba, para abajo,
1: organizando
2: el vino.
1: Organizando logística desde allí a clientes.
2: Cargando
1: a...
3: Llevasteis vino, llevasteis botellas,
2: todo,
3: etiquetas
2: todo,
3: y toda
2: todo,
3: la pesca.
2: Todo.
3: Y
2: todo.
3: En botellas, en Murviedro.
1: Y de ahí los
3: y como Murviedro y sus trabajadores también nos abrieron los brazos, ¿no?
2: Sí.
3: Es que me parece que es una lección de vida.
2: Sí.
1: A ver, al final,
3: brutal,
1: eso,
3: ¿no?
1: El sector del vino valenciano, yo creo que no tenemos bastante cohesión, nos llevamos todos bastante
0: bueno,
1: bien.
0: Bueno, especialmente...
1: Y justo la familia
0: Mar Green, los sí. Gandía, vosotros que os habéis criado casi casi juntos.
2: Sí.
1: Mar Green trabajó en la bodega con nosotros. Además, las dos familias somos suizos, entonces había una relación
2: sí.
1: laboral, familiar, de muchos años, de generaciones, de su padre y mi padre, que yo creo que...
3: Un vínculo potentísimo, un hilo emocional.
1: Pero aún así, es digno de alabar.
0: Sí. Escucha,
1: que tu competencia...
0: Me la has dejado votando.
3: Sí. Vente a casa y aquí tienes mi salvavidas.
1: Es como a nivel empresarial es la solidaridad máxima.
2: Bueno, y que clientes también, te den dinero a fondo perdido y vengan desde Japón con un cheque bajo el brazo, que nosotros pensábamos, vienen
1: a auditarnos
2: después de la catástrofe, vienen a auditarnos a ver cómo estamos y podemos seguir con ellos, porque llevábamos 30 años trabajando con ellos.
3: Toma, ya me mandarás el vino.
2: Nos dieron un cheque de 30.000 euros, eso es una barbaridad. Bueno, aparte de un origami gigante, con 100 garzas de colores, con mensajes personalizados en español que habían hecho todos sus empleados, el origami en el avión, como una bola de colores preciosa, sí, sí. Y así se vinieron. Y ese dinero, por supuesto, fue a los empleados que habían perdido coches, que habían perdido motos, que habían tenido daños en las casas, por supuesto.
0: Fíjate qué barbaridad. Que digo que me la habíais dejado votando porque habíais hablado de la ascendencia suiza de las dos familias, los Balsan-Giacomo y los Schenk. Y os iba a preguntar, pero vosotros ya de suizo tenéis pocos, pero claro...
2: ¿Qué va?
0: De repente me sorprendo porque veo que el carnet de identidad de Carlos es suizo. Tiene un DNI suizo, no tiene un DNI español.
2: Sí.
0: ¿Seguís
2: sí,
0: manteniendo
2: sí.
0: el vínculo
2: sí,
0: con
2: sí.
0: la familia?
2: Sí,
0: y
2: sí, mucho, sí, por supuesto.
1: Mucho.
2: Sí.
1: De hecho, bueno, allí nuestro primo Huberto, ¿vale? Él es el gerente y enólogo de la bodega Balsan-Giacomo en el Ticino.
2: Sí.
1: ¿Vale? Y es curioso porque no tiene nada que ver con nosotros. Suiza es un mercado muy pequeño, es un mercado además deficitario, ¿vale? Importan más vino del que beben, les encanta. Y bueno, es un trabajo distinto porque es una bodega muy pequeña, excavada en la montaña, es preciosa, se dedican solo a la variedad de uva Merlot. Y bueno, es un negocio distinto, pero que ahí está nuestro primo Huberto Balsan-Giacomo trabajando.
0: ¿Quién era Ulises Balsan-Giacomo?
2: Hombre, nuestro tío.
0: Es que claro, yo de repente veo que hay un vino que es Ulises Balsan-Giacomo y conociendo a la familia digo, si Ulises té que ser algú.
2: Sí.
0: I si no, si de baix de la pedra, no s'han inventat el nom.
2: Era tío de mi padre, pero se llevaba muy pocos años con mi padre. Se llevaba muy poco con él.
0: O sea, que más y que tío y sobrino eran como primos.
2: Pues lo que nosotros podríamos llamar ahora pues el adalid del hedonismo en Suiza en esa época. Entonces él iba con coche de caballos, se iba a la ópera, se iba a Lugano con el coche de caballos, iba a la ópera a Viena, llevaba un abrigo de bisón en aquella época para un hombre, que era... Claro,
0: era top.
2: Tú ibas a su casa y entonces te recibía y te decía, ¿quieres un café? Y tú, sí, sí, sí. Y te sacaba una botella de champán, sea la hora que sea, las 10, las 11, las 12 de la mañana... Y era una persona que disfrutaba de la vida, disfrutaba de todo y de hecho era tan distinto a toda nuestra familia allí en Suiza a todos nuestros tíos, nuestros primos, porque tú vas allá a Chiasso y ves Val San Giacomo por todos lados, calles, carteles antiguos nuestros, los Val San Giacomo y los Chiesa, que era nuestra abuela Chiesa, son dos familias muy potentes allí. Bueno, muy potentes, pues es una ciudad pequeña.

0: y
1: muy
0: y
1: entonces, reconocidas.
0: Sí, a ver, son las que están allí.
1: Pero a vosotros lo del el Val San Giacomo, sobre todo lo del San Giacomo, que sería el San Juan, se os ha quedado muy grabado. Los proyectos de la familia y todo, el San Juan aparece permanentemente,
0: sí,
1: para la familia Val San Giacomo.
0: Sí, sí, sí. ¿Ya estamos?
2: Que nos tienen que ganar. Oye, cómo me gusta, Marta, mira, léelo tú misma, que nos quedan 15 segundos.
0: Los libros, las mentes, el vino y los paraguas solo sirven si se abren.
2: Firmado Val San Giacomo.
1: Bueno,
2: y suscribimos.
1: ¿Qué tal paremos? Nos ha quedado curto. Tendréis que volver más adelante otro día, porque siempre nos pasa igual.
0: Muchas gracias. Encantado.
2: Muchas gracias, Carlos, Marta. Un placer. 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

0: toda una declaración de intenciones, ¿no? Desde el título, estos son ¿qué? Canciones a la parrilla, vuelta y vuelta, buen género, sin aditivos.
1: Efectivamente, esa es mi intención, que es un poco pretencioso que lo diga yo, pero es eso mismo, es buen género, vuelta y vuelta, y a disfrutar de la pequeñez cuando es buena.
0: Es que lo sencillo también es muy difícil hacerlo bien. Y cuando además sí, lo cocina un maestro y un muy buen amigo tuyo como Ricky Ford.

0: Horner, pues es aquello de vamos al grano, ¿no? Vamos a las canciones, a la esencia, ¿no?
1: Efectivamente, sí, cuando el chef es bueno te puedes poner en sus manos, sí. Y a mí lo que me gusta es comer y al cocinar, así que hacemos buena pareja.
0: Fantástico, joder. Os ha salido un discazo, lo estamos disfrutando mucho.
1: Pues
0: de verdad que... Además te he leído en algún sitio que con este álbum querías volver a conectar contigo mismo cuando eras chaval, ¿no? Y esa ilusión con la que íbamos a las tiendas de discos a comprarnos el vinilo, a intercambiar también vinilos. Bueno, luego la putada es que no te los devolviera, esto es otro asunto, ¿no? O cuando empezabas guitarra en mano haciendo aquellas canciones. Es un poco esto, back to basics.
1: Sí, efectivamente, porque yo siempre digo que antes que músico yo soy melómano. Y que yo ni soy el mejor cantante, ni el mejor guitarrista, ni el mejor... A mí lo que me hace bueno es siempre escuchar música y saber qué no hacer, prácticamente. Entonces, este disco sí fue un poco volver a conectar con ese Germán que quería hacer música de niño y que al final, después de hacer varios discos, pues uno se va viciando e intentando hacer cosas que puedan, yo qué sé, pues gustar más de una manera u otra. Y sin embargo dije, oye, pues eso no es forma de hacer las cosas, hay que volver a hacer música por los mismos motivos por los que uno empieza a hacerla. Así que este disco es la vuelta de eso un poco.
0: Es que recordar por qué estamos aquí, ¿no? Tanto.
1: Efectivamente, claro. Que no estamos para... Que sí que estoy deseando que venga toda la gente posible, que lo escuche de él, pero que yo estoy aquí porque me encanta la música, entonces quiero hacer el disco que el Germán de esa edad hubiera estado encantado de escuchar.
0: Oye, yo no sé si todo el mundo ha podido disfrutar de Ojo de Bife. Lo pude hacer en la parrilla de unos amigos argentinos. Me descubrieron, obviamente, otro mundo. Es un corte de carne muy especial de lomo alto. Y hablando de carne, en este caso, en el título de uno de los temas, para hablar de desamor, la carne y el hueso.

0: que no puedo, es que no puedo evitarlo, Germán. Cuando escucho tus canciones, es que me voy a los Birds, me voy a al espíritu de Tom Petty, ¿no?
1: Joder, es que joder. Es la cosa más bonita que podías decirme. Gracias.
0: Te lo digo de verdad. La idea era esa, volver a las raíces de ese, no sé, de esa música, bueno, cuando la armonía importaba, la melodía importaba, ¿no?
1: Claro, yo, o sea, no es la idea principal querer sonar esos discos, pero sí querer sonar los discos que me gustan, y al final pues los Birds o Tom Petty son claves en mi, ya no solo eso, en mi formación musical como músico, sino como en mi formación del gusto.
0: Del gusto.
1: Y sí, yo al final me esfuerzo mucho, sobre todo en la melodía de voz, porque siempre defiendo que hacer, o sea, contar con buenos músicos y un buen productor y que haga sonar algo bonito es muy fácil, pero hacer una melodía de voz que merezca la pena, eso cuesta mucho más, y es un poco en lo que yo centro mis energías, que me saldrá mejor o peor, pero eso es lo que me esfuerzo.
0: Mira, ayer estaba un poco pachucho, tengo todavía la nariz tomada aquí en mi pelea con los estreptococos, y me puse en casa un mítico concierto de los Eagles. Ajá. Con Randy Meisner haciendo Take It to the Limit, hablando de armonías vocales, ¿no? Y joder, es que cómo me gustaría que sin inteligencia artificial, es decir, pues eso, con maderas y con Marshalls y con guitarras, pues se volviera a recuperar este sonido, que es verdad que como tú ahí, pues muchos reivindicando que esa es la manera de expresaros y de hacer canciones, ¿no? Y como dices que eres tan amante, ¿verdad? Podemos hablar un poco también de tu cole de vinilos, que me han dicho que es envidiable. Ojo de Bife también se va a editar en vinilo, entiendo, ¿no? Estará disponible,
1: hecho,
0: en vinilo.
1: Solo hemos editado en vinilo esta vez, que yo siempre había hecho vinilo y CD, y este disco, pues hablando con el sello y tal, decidimos, que ya hay gente que me lo ha criticado, pero decidimos hacer solo vinilo.
0: Pero bueno, es verdad que puede quedar gente que puede tener buenos aparatos de productores de CD players.
1: Sí, yo tengo CD en casa y compro mucho CD, pero bueno, al final yo veo que el público generalmente, que es pues, una generalización, valga la redundancia, si va a comprar, pues suele tener vinilo, y si no, pues la gente se ha pasado ya mucho al mundo digital y te lo va a escuchar en plataformas. O sea que, bueno, era un perfil, digamos, muy pequeño como para... Como al final uno se lo paga todo, pues también fabricar CDs y eso pues era ya pues un gasto que digo, pues no, algo tengo que decir que no.
0: Pues venga, pues oye, pues en vinilo, aparte si es de ese que pesa y que está, ¿sabes? Bien.
1: Y aparte te curras tanto como una portada y unas fotos y tal para luego...

0: Vaya canción, amigo, si te marchas. Oye, cuéntanos, porque claro, estamos disfrutando el disco, altamente recomendable haceros con una copia, porque esto hay que tenerlo en casa. Pero ¿cómo es vuestra propuesta en conciertos? Porque claro, trasladar este sonido que Ricky ha puesto en el disco, ¿cómo lo presentáis? Digamos, más vas con banda también, es un formato, digamos, más acústico. ¿Cómo lo presentas en directo?
1: No, más con banda, vamos cinco, que estamos ahora aquí en la furgoneta, y precisamente Santi Campos, que es un músico al que yo admiro mucho, que toca la banda que nos va a telonear mañana en Valencia también, me vino a decir ayer que le gusta mucho más en directo que en el disco, a pesar de que en el disco al final pues puede dedicarle mucho tiempo a cada cosa, pero bueno, son canciones que funcionan bien en directo, vamos pues con dos guitarras y un pedal steel y bajo y batería, y la verdad es que bueno, pues yo creo que es muy, muy disfrutable, y encima... Supongo que le fastidia la sorpresa a los que vayan a venir, pero igual anima a otros, que justo además me has puesto dos referencias, que son las dos versiones que hacemos. Hacemos una de los Birds y una de Tom Petty, o sea que bueno, va por ahí un poco la cosa.
0: ¡Oh, oh! Bueno, igual podríamos jugar a adivinar cuáles son las versiones, pero vamos a disfrutarlo en el directo. Y joder, vaya, que ya hemos dado en las dos versiones que hacéis, qué bueno. ¿Te sigue dando la libertad, las alas, y perdóname la metáfora fácil, para ser creativo sin depender de la industria? El hecho de que los garbanzos fundamentales, o lo que paga la hipoteca, no es la música, sino tu profesión como piloto.
1: Sí, efectivamente. Yo toda la vida, con mis primeros dos discos y eso, yo sufría con la idea de que todos mis amigos músicos que tocan mejor que yo, yo sufrí diciendo, claro, es que ellos lo dejaron todo y se arriesgaron y ahí están, y yo pues dividí un poco mis fuerzas en dos cosas para tener como esa, y lo veía como algo negativo, pero es verdad que con los años me doy cuenta de que al final, bueno, pues me permite hacer exactamente la música que quiero, y si saco un mal disco o una gira mala, no me va a dejar sin pagar el alquiler. Entonces, pues bueno, no significa que no me esfuerce a tope, porque además yo quiero que esto, cuanto más dinero genere, pues más podré pagar a los músicos, a toda la gente que lo rodea, para poder seguir apostando y que para mí sea cómodo, porque es verdad que es un poco sufrimiento el tema de poder ensayar o contar con todos y esas cosas, pero bueno, que al final hago exactamente lo que me da la gana con la música, y eso la verdad es que es un lujo.
0: Joder, pues viva, desde luego. Bueno, hemos puesto algunos de los temas, digamos, más rítmicos del álbum, pero hay también varios temas a ritmo reposado, como este, de cuando las cosas en el amor no van bien. Se llama Goliat.

0: los aviones.
1: Yo era King Kong y tú los aviones. Cómo me gustan estas, bueno, estas metáforas, digamos, estas imágenes, ¿no? O, el corazón deshilachado también, otra canción. Hay figuras así muy, muy potentes. Se te ve también creciendo como letrista, contando las letras, porque, bueno, recuerdo que al principio las hacías en inglés, ¿no?
2: Sí, los dos primeros discos son en inglés, ya el disco anterior me animé a hacerlo en castellano. Y bueno, la verdad es que yo veo bastante el salto significativo como letrista del disco anterior a este. Pues lo mismo, está mal que lo diga yo, pero en este estoy bastante contento, porque además a mí me cuesta mucho conectar con las letras de las bandas que escucho de aquí. O sea, que por supuesto hay gente buenísima y mucho mejor que yo, pero que son los menos. O sea, que me cuesta encontrar bandas con las que yo conecte con las letras. Y igual que te decía que me esfuerzo mucho en la melodía, para mí la canción es la melodía y la letra, y luego todo lo demás suma, pero es en lo que, pues eso, centro mis energías. Y luego

0: o cuento con profesionales top que se encargan de todo lo demás.
1: Pues, oye, por lo menos por mi parte he conseguido.
0: Tocan el
1: corazón. Si te parece, nos vamos con Te Oí Decir, me parece un baladón que cantas acompañado de Nina de Juan y del propio Ricky Falner. Y con él llegamos a las noticias, la dejamos rodar un poquito ya que tienes muy buen acompañamiento vocal y mucho talento con Nina y con Ricky. Y oye, yo qué sé, pues no sé si a alguien, después de lo que ha escuchado, le faltan motivos para ir mañana a la Sala Loco, pero yo creo que hemos dicho bastantes cosas, ¿no?, de lo que espera mañana.
0: Sí, pues nada, por favor, yo animo a todo el mundo a acercarse, que lo pasaremos muy bien.
1: Pasaros. Ojo de Bife es un discazo. Germán, muchas gracias por asomarte este ratito a la Vesprada, que vaya mañana muy bien, esta visita rápida por la costa este. Y que siga muy bien disfrutando este vuelta y vuelta, Ojo de Bife. Gracias por acompañarnos,
0: Germán. Gracias por el espacio.
1: Nos quedamos con Te Oí Decir. Un abrazo.

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1: 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Bon dia, Damián.
4: Hola, buenos días.
1: Bueno, muchas gracias por atendernos, lo primero también, porque hemos de decir que desde el primer minuto que contactamos contigo estabas encantado de participar y de hablar con Héctor un poquito también. Yeah.
4: Pues Héctor se merece eso y muchísimo más.
2: Bueno, sabéis. Héctor ha tenido palabras muy bonitas para ti, así que nada, nos gustaría un poco qué recuerdos tienes de Héctor y por qué fue Héctor. ¿Qué viste?
4: Pues mira, yo te comento. Yo, vamos allá, por el año 90 y 89 así, teníamos una importación de una marca italiana de minimotos, que era ZPF, que nadie conocía, y también teníamos GRC y Polini, en fin, un poquito de recambio. La tienda se llamaba Minibikes. Y una carrera que tuvimos la ocasión de presenciar en Elche, en el campo cerca de que es el parque municipal, ahí en la carretera, como se hacía antiguamente, con ruedas en el asfalto, pues había un nano que lo ganaba todo. O sea, todo es todo. Si habían cuatro mangas, pero con diferencia. Y yo pues me interesé muchísimo con él, porque iba con su Polini roja hecho una bala, y yo pregunté que quién es este niño, quién son sus padres, y bueno, finalmente tuve la gran premio de poder conocer al abuelo y a Miguel Fauel, que eran los artífices de que este niño estuviese ahí batiéndose el cuerpo con todos.
1: Qué importante, bueno, también la familia, ¿no?
4: Sí, para mí, mira, yo tengo tengo y sigo teniendo relación con Miguel, que de hecho, bueno, pues tenemos un hotel en Santa Pola, el Hotel Con la Mar, y Miguel cuando se puede se escapa con la mujer y está aquí en casa, y yo feliz de que esté en casa, ¿no? Y hablamos mucho de esto y de ese momento, ¿no? Y sobre todo el abuelo era, bueno, era el pilar de todo, sí.
2: Damián, yo quería preguntarte, ¿siempre supiste, porque claro, la verdad que lo cuentas así...
1: ¿Te parece fácil?
2: Sí, es muy fácil, pero sí. ¿Siempre tuviste claro que Héctor iba a llegar hasta donde todo lo que ha conseguido a día de hoy?
4: Sí, porque Héctor es una persona muy humilde, muy, muy suya, muy para adentro, no se ironiza mejor lo que otras personas lo puedes hablar y ya sabes de qué va, ¿no? Héctor tienes que conocerle profundamente y se abre...

0: de verdad, a la gente que realmente pienso, que él ve que merece la pena, ¿no? O sea, es una persona muy, muy, muy especial. Yo lo conozco, bueno, desde que tenía 7 añitos, que fue cuando lo vi correr allí en Elche, y desde entonces sabía que iba a ganar todo lo que se propusiera, porque tenía un problema. Él o ganaba o se ponía a llorar. O sea, él no le podía quedar segundo. Él tenía que ganar. Y
1: ¿eres
0: si no ganaba... Héctor?
2: Bueno, en aquella época sí, pero lo de competitivo, ¿sabes? Ahora ya depresa no, pero antes sí.
0: Sí, sí, era segundo, se enfadaba, tiraba la moto, lloraba. Oye, pero Héctor, que has quedado segundo, que la próxima... ¡Ay, quiero ganar, yo quiero ganar!
1: Ambición, ambición, ¿no?
0: Sí, sí.
1: Bueno,
0: sí,
1: sí. Héctor, sí, qué bonito, ¿no? Fue. Que parlen
3: que
1: de
3: parle
1: tu...
3: Aixina, també.
1: Aixina.
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1: Ni tan mal, no, Damián?
0: Feliz, feliz, feliz. Esto es como... Esto es como, de verdad, yo sé, a esto se lo he dicho siempre, yo estoy viviendo ahora mismo el Moto2 de FAU 55, pues como un sueño que regalo de los dioses, ¿no? Estar ahí en boxes con los mecánicos, tal, la gran familia Héctor, que son para mí todos los pilotos, los mecánicos, todos, Pascual, Tomate, todos, es increíble. Y a mí el regalazo que me ha hecho Héctor de estar en Silverstone con mi hija, que también me ha salido motera, fíjate.
1: Anda.
0: Y con el Tete, que es como mi hermano, pues, ¿qué quieres que te cuente? Feliz, feliz.
1: Damián, ¿hay alguna anécdota que puedas contarnos, que se pueda saber aquí entre
0: pues
1: nosotros?
0: Sí, la anécdota que más me ha gustado siempre era, bueno, pues la moto siempre iban bien, porque de hecho fábrica, estuvimos en Italia, Miguel, Héctor, probando motores, y de Franco Zanetti, que era fabricante, les hacía los motores exclusivamente para Héctor, grabado, este es de Héctor. Nos hacía dos motores y nos veníamos con el motor bajo el brazo, nos íbamos a, en su día, a Turboquita, que nos hiciese los tubos de escape y tal, y era a reventar el motor para sacar máxima potencia, ¿no? Entonces, de ahí al chasis, y de ahí una autocaravana que teníamos, que era una gran familia, tu padre, el abuelo, el mecánico, Héctor, el recambio, yo conduciendo, y donde íbamos a hacer campeonatos de España, inclusive hemos hecho Canarias y Baleares, y bueno, íbamos con la autocaravana, dormíamos, entrenamiento, luego barbacoa, esos momentos para mí, te digo, y el quedar campeón de la Comunidad Valenciana varios años, campeón de España, que el... Están mal puesto su memorando. Yo tengo un campeonato de España en título y un subcampeonato. Entonces, el conseguir eso, un equipo humilde como era Minibay Santa Pola, y yo de verdad, es lo que más guardo, y tengo unos añitos, lo guardo como un recuerdo en el corazón, o sea, que eso no me lo puede quitar nadie.
1: Bueno, Héctor, sempre pues, emociona, no? 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
2: Bueno, aquella època era pues, amor pur per les motos, no? Encara no hi havia diners de permís, no hi havia interessos de permís, entonces se podia disfrutar exclusivament de l'esport, no? Pur i dur. 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Però ahí tinc moments pues, increïbles.
1: Damián, queríamos nada, agradecerte que hayas pasado este ratito en De Tú a Tú con nosotras y con Héctor. La verdad que nos encanta haberte escuchado porque parece que fue ayer, lo cuenta con una ilusión, lo cuenta sí, así, sí. Con Dígame Valencia amb la boca plena.
3: Sí, ¿eh?
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1: Damià, te invitamos a venir al De Tu a Tu.
3: Ho vam dir, però no estava. Si no, l'haurem dut
1: sí,
3: així.
1: Sí.
0: Bueno, yo no me lo digas dos veces, que yo estoy jubilado ya, yo tengo 67 añitos, pero bueno.
1: Para disfrutar.
0: Me siento como un espíritu muy joven.
1: Di que sí.
0: Y lo que no te he dicho, que yo tengo 3 hijas, y para mí Héctor es... Ahora tengo un nene de 6 años, Ricardo, pero en la época, para mí era Héctor como mi hijo, que ya estaba apoyando incondicionalmente porque quería que él, hijo para mí, porque yo siempre le he querido, le he mimado, en fin, como si fuese mío, estuviese lo más arriba posible y me dio lo que él necesitase, lo que fuese. Y para mí la respuesta de Miguel Fagoel.

0: del abuelo, de la madre, o sea, de la familia, con el tío, en fin, todos, yo, vamos, era uno más en la familia.
1: Oye, qué bien. Pues muchas gracias, Damián. Esperamos verte muy pronto.
0: Cuando queráis, aquí me tenéis.
1: Gracias.
2: Un abrazo, Damián.
0: Ánimo, campeón.
2: Qué guapo.

0: Que es que va a ser en la penúltima jornada. Que sí, que después quedes nueve. Pero.
1: Tienes razón, Salva. Tienes razón porque. Lo que pasa es que al final, fíjate que en la penúltima jornada se salvó de bajar a matemáticamente de bajar a segunda división.
0: Sí, y tenía opción.
1: Última peleó por entrar en Europa.
0: Sí.
1: Entonces tienes la sensación de que, bueno, mitad tabla, creo que acabó en el puesto décimo.
0: Sí.
1: Pues dices, hombre, le ha costado un poquito menos al Valencia que al Elche y al Levante, que estuvieron mucho más cerca de en las últimas jornadas de poder caer. Pero vamos, la verdad es que tuvo muchísimo mérito por parte de Levante y Elche, y bueno, y el Valencia, pues yo creo que al final consiguió lo que debía conseguir, pero muchas jornadas antes, evidentemente.
0: Vos preguntarás siempre el Valencia, y es que la noticia principal de la pretemporada, porque se va a anunciar en esta pretemporada, es la continuidad de Carlos Corberán. ¿Qué vos sembla esta continuidad, la renovació del míster, ampliar-li el contracte a Carlos Corberán? 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
0: Fernando.
1: Sí, vamos a ver, la ampliación de contrato de Carlos Corberán no tiene justificación. No tiene justificación porque se ha desarrollado, se ha ejecutado dentro de una temporada en la que los resultados y las sensaciones han sido muy malas. Él ya tenía un año más de contrato. Bueno, sabíamos que iba a continuar porque, como ha dicho Subin, nunca lo destituyeron. Y no hacía falta darle uno más. Podrías haber esperado a ver esta temporada, octubre, noviembre, a ver cómo iban las cosas, y si las cosas iban bien, pues entonces darle un año más. Creo que el Valencia peca de precipitación, independientemente de que, bueno, si a Carlos Corberán le va bien, es porque al Valencia le va bien. Por lo tanto, ojalá le vaya ojalá le vaya lo mejor posible, disfrutemos de una temporada tranquila, no tengamos problema, y al final quede justificada esa ampliación de contrato. Pero yo creo que me parece precipitada. Se podría haber esperado, ya digo, unos meses avanzados dentro de esta nueva temporada 26-27, y si las cosas iban bien, entonces poder renovarlo. A partir de ahí, pues ya digo, esperar a ver qué plantilla se confecciona, a ver qué objetivos puede alcanzar, pero sobre todo a nivel futbolístico, si nos ofrece cosas mejores que la temporada pasada. Y luego también habéis dicho una cosa que es verdad. Ayer en Paterna ya se gritó el Carlos Corberán, vete ya. Comienza la temporada.
0: Creo que va a ser Corberán dimisión.
1: Corberán dimisión, bueno, es lo mismo.
0: Sí,
1: es
0: sí,
1: lo
0: sí. Mismo. El mensaje es el mismo. Sí.
1: Pero ya se escuchó ayer. Es que tenemos dos partidos seguidos en casa. Ojalá los saque los dos, porque si en el

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2: Sí, a mí, vamos a ver, saliendo Marcelino del Villarreal, la opción de Íñigo me parece muy buena. Creo que quizá el Villarreal, con los futbolistas que tiene y con Íñigo, pues igual intenta jugar un poquito más efectivamente por dentro, como dice Subi, un poco más del estilo que ahora se ha puesto un poquito de moda cuando los equipos juegan mucho por dentro y después llegan por banda y todas estas cosas. Pero efectivamente esos equipos pues tienen el riesgo de conceder igual demasiado atrás, pero yo creo que si hace tan buen trabajo como el Rayo Vallecano, en el Villarreal le tiene que ir incluso mejor, porque tiene muy buenos futbolistas y una gran plantilla. No ha habido muchos movimientos. Yo creo que lo más destacado es la vuelta de Carlos Romero. Me parece que la salida de Pedraza y el intercambio por Carlos Romero me parece muy positivo para el Villarreal. Me parece un chico que puede hacerlo muy bien en este Villarreal con Íñigo, y realmente pues creo que muy bien tendrían que hacer las cosas Real Sociedad, Athletic Bilbao, Betis y tal, para pelearles a esa cuarta plaza, esa tercera cuarta plaza que estas dos temporadas ha conseguido. O sea que sí, lo veo como candidato de nuevo para poder entrar en Champions la temporada que viene, y ojalá esta temporada en Champions lo pueda hacer mejor que con Marcelino la temporada pasada.
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0: Contesta tu primero, Fernando. No, sí. Voy a contestar yo siempre. Yo sé que lo haces por la edad, pero...
2: No, por respeto.
0: Claro, lo sé, Fer. Contesta tú primero, venga.
2: No me extraña, porque tampoco se han ido muchos futbolistas. Es decir, sí que es verdad que Parejo ha salido, y yo creo que hay... pues quizás sí que debería, pero también igual están pendientes un poco de ver qué pasa con Gueye, precisamente la posición de medio centro, para ver a quién incorporan si Pape Gueye se va, pero el resto es que no ha habido tampoco salidas. Las salidas que han salido, que es Terrats, Pedraza ha sido sustituido por Carlos Romero, Terrats no contaba para el Villarreal.
1: No, y Puchen, Carlos Maciá...
2: Y ahí además ellos sí que sabes que siempre son de un par de perlitas del Villarreal B, pues darles oportunidades y a ver que si son capaces de aprovechar la oportunidad. Yo lo veo normal. Cuando haces una muy buena temporada, tampoco tienes que cambiar demasiadas cosas. Siempre tienes que introducir algún elemento nuevo, porque necesitas una buena competencia interna. Pero claro, digamos que ese elemento nuevo interno ya ha sido el entrenador, con lo cual nadie se puede confiar. Entonces, no, a mí no me extraña que el Villarreal de momento esté esperando a ver qué pasa con sus jugadores y en el mercado.
0: Sí, a mí tampoco me extraña porque... 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
1: No va a haber partidos fáciles, ¿eh? Creo que son equipos que sobre todo Depor, Racing de Santander, necesitan sumar mucho ya desde el principio, porque tienen el objetivo de la permanencia, lógicamente. El Depor parece que aspire a algo más, pero todavía hay que ver cómo responden esta primera división después de ascender. No va a haber partidos fáciles, ya digo, al principio quizá pues todavía no estás muy en forma, entrenadores nuevos, los jugadores no acaban de responder como se espera a nivel colectivo. A nivel individual tampoco estás en la mejor forma física o con la mejor chispa, pero no se puede descuidar. El Villarreal es un equipo que necesita sumar desde el principio hasta el final, porque su objetivo es un objetivo importante, llegar a los puestos de arriba, llegar lejos, y para eso necesitas sumar muchos puntos. Siempre tendrás tu fase irregular en el campeonato, pero por eso, ojalá no sea al principio, porque sumar ya de entrada te meten en esas posiciones altas, y aunque las distancias son cortas, es verdad que tú no estás en posiciones retrasadas con respecto a los demás. O sea, por lo tanto, sí, es un calendario, entre comillas, relativamente asequible, pero necesitas sacar esos partidos y sumar mucho, porque todos los equipos se juegan una barbaridad desde el principio y no va a ser fácil.
0: Bueno, pues Sobi.
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1: Pues es muy difícil y tiene mucho mérito, la verdad. Además, el chico que prácticamente te ha dado los goles para poder salvarte, aparte del trabajo colectivo y de Luis Castro como técnico y su cuerpo técnico, evidentemente no es fácil. Es difícil incorporar cuando hay pocas posibilidades económicas. Estás mirando jugadores de perfil bajo, al menos a nivel económico. Pero bueno, yo extrañar un poco, sí, en cuanto a las salidas, pues que definitivamente o Ryan o Pablo Martínez hayan podido salir, pero porque sí que han sido jugadores que han acabado siendo muy protagonistas con Luis Castro en el último tercio de temporada.
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1: Exacto, exacto. Y luego, de los jugadores que se ha ido, fíjate, bueno, aparte del tema Morales, que es un histórico y que alguna vez tenía que dejar el equipo, lógicamente, pues no sé, yo creo que Maturro era un jugador que se podía aprovechar, me parecía, sí, un jugador aprovechable, ¿sabes? Pero bueno, bien, finalmente ha tenido que salir, y luego lo de Carlos Espí, pues bueno, se podía esperar, porque una explosión de ese tipo y tantos goles en tan poco tiempo y con esa juventud, pues es normal que equipos de tanto poder económico como poder adquisitivo como los ingleses pues pudiesen hacerse con los servicios de este jugador. Bueno, el Levante ha de tener en cuenta que esto puede pasar, y si pasa, de estar preparado para ver qué es lo que incorpora después. Estamos viendo un poco lo de Dani Requena, lo de Aissamandi atrás, que bueno, puede darle buen rendimiento.
0: Buen fichaje, sí, sí.
1: Hugo Sotelo, Bardelli, bien, en definitiva, ese tipo de fichaje.

0: que se haya quedado Sangaré, me gusta que se haya quedado Gonzalo Villar. Lo de Chus, pues bueno, ha respondido muy bien y ha jugado muchos minutos, muchos partidos, pero quizá era un poquito menos importante si hubiese tenido que ser sustituido, pero a mí Gonzalo Villar y Sangaré creo que lo han hecho bien. Quizá preocupante un poco la situación de arriba, porque no tienen a nadie arriba.
1: Claro.
0: Y luego las salidas que se han producido, pues quizá la de Héctor Ford después de la lesión, pues quizá era el jugador que más podía darle, porque tanto Pedrosa como Iñaki Peña, pues bueno, Andrés Silva, Rafa Mir, Aleix Febas sí que puede ser una baja importante, sobre todo porque si el entrenador quiere jugar a lo mismo que jugaba Sarabia, ese futbolista era muy importante. Entonces, pues bueno, creo que para el Elche es una nueva situación dentro de mantener la idea, pero bueno, con algunos futbolistas nuevos, con un nuevo entrenador, bueno, fichajes que quizá están tardando en llegar. Pero bueno, sabemos que este tipo de equipos tienen que trabajar de esta manera, intentar acertar y luego, como digo, pues sea el modelo de juego que sea, pues intentar que sea lo mejor posible para sumar los puntos suficientes para salvarse. Pero bien, más o menos en cuanto, que creo que la situación más preocupante arriba, sobre todo y en este tipo de equipos, es que arriba puedan acertar con lo que incorporen.
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2: Sí, Fernando, habla, porque como yo ya más o menos ya he hablado, ah, eso me ha avanzado, parla lo del calendario.
0: Sí, pero Subi, sabes, si nos da igual, aunque hubiese dicho Racing, claro, de Santander, claro, el Levante, y el, claro, si el Elche va a tener que pelear cada partido que juegue y sumar donde pueda, y a ver cuáles son los puntos que necesita para salvarse, y ojalá los consiga. Es que es complicado, sí, da la sensación de que es un calendario que, pues, sumar contra el Barça, sumar contra la Real Sociedad es mucho más difícil que a lo mejor sumar contra otros equipos, pero no debe perder la esperanza. Ellos, para ellos cada partido es una posibilidad de, y si no lo consiguen, como decía antes, pasar página y al siguiente, pero no desaprovechar ningún partido. Hombre, quizá algunos encuentros en los que a lo mejor tienes que hacer descansar a un jugador importante y tal, pues bueno, cuando te enfrentas a un Barça, a un Real Madrid, y sobre todo en sus estadios, que dices voy a perder casi seguro al 99%, pues bueno, puedes tomar este tipo de decisiones, pero mientras puedas, a competir todos los partidos y a ver qué eres capaz de hacer, juegues contra quien juegues.
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0: Venga, buenas tardes.
2: Hola, gracias, Alba, Fernando, chao.
0: Adiós, Ubi, adiós, adiós.
1: Un abrazo a los dos, un placer, tendré en esta sintonía a Fernando Gómez Colomer y a Javier Subirats, es dos,

0: familia, ayudo también en el trabajo, lo que vaya saliendo y sobre todo disfrutando de la gente que cuando estamos fuera de casa se echan falta.
1: Hablando del presente de este castellonense, continúa un bloque importante del ascenso, también vienen compañeros nuevos, estamos en una de las primeras sesiones de pretemporada. ¿Qué tal el reencuentro con los compañeros y también el recibimiento a los nuevos fichajes?
0: Sí, la verdad que bueno, nosotros contentos porque tenemos, creo que tenemos una buena base de la temporada pasada y por lo que estoy viendo, la verdad que los compañeros muy bien. Entonces yo creo que nos espera una temporada bastante ilusionante.
1: Finalmente el grupo que nos ha tocado es enfrentarse frente a los cuatro equipos baleares, frente a esos equipos de la región de Murcia, que quizá los de la región de Murcia tienen menos nombre que a lo mejor los de Cataluña, pero viendo los proyectos económicos que están llevando a cabo, los fichajes que se están llevando a cabo este verano, no sé si ves también muy potentes a los de Murcia. ¿Cómo ves este grupo finalmente donde jugará el castellonense?
0: Yo creo que junto al grupo cuarto, que es el de Andalucía, es el más fuerte. Es verdad que a lo mejor no tiene tanto nombre los equipos, pero creo que por proyecto deportivo, por económico, son grandes, la verdad. Yo que he estado en el grupo cuarto muchos años, pues sé decirte que los equipos de Murcia son muy competitivos y que siempre manejan proyectos muy ambiciosos. Entonces yo creo que va a ser un grupo complicado, pero creo que vamos a estar a la altura y vamos a disfrutar mucho esta temporada.
1: ¿Cuáles deben ser las armas del castellonense? Porque pasa de ser uno de los cocos de la competición la temporada pasada en esa tercera valenciana, ahora ser un equipo que se va a enfrentar hacia tiburones, ¿no? Por decirlo de alguna forma, en esta categoría. ¿Cuáles deben ser las armas para intentar conseguir el objetivo y continuar más tiempo en esta segunda ref?
0: Bueno, yo creo que al final creo que tenemos que darle continuidad al trabajo de la temporada pasada, ser ambicioso. Yo creo que en la vida hay que ser siempre ambicioso, hacer nuestro juego, ser valiente. Y bueno, también es verdad que tenemos que hacernos fuertes en estas categorías, hacerte fuerte en casa y con balón parado es muy importante.
1: ¿Qué le puede aportar? Ya lo vimos la temporada pasada al castellonense Javi Misfut en este segundo curso en el equipo.
0: Bueno, pues yo creo que le puedo aportar mucho trabajo, sobre todo experiencia en estas categorías y bueno, sobre todo compañerismo, que en esta vida siempre es importante.
1: El año pasado disfrutaste y viviste también de esa rúa, de cómo el pueblo se entregó, se volcó con vosotros, también en Antonio Weiss, en aquel campo en Alicante donde conseguisteis el ascenso. ¿Qué mensaje le envía? Estamos en pretemporada, aún queda camino para iniciar ese primer fin de semana de septiembre frente al Lucas Murcia, pero ¿qué mensaje le envías a la afición?
0: Bueno, que se vayan conectando ya, están de vacaciones, pero ahora que se vayan conectando, que va a ser una temporada muy ilusionante, que tenemos muchas ganas de jugar el primer partido aquí contra Lucas y que estén todos apoyándonos.
2: ¡Negro! ¡Nariz!
1: Este mundo de refuerzos del castellonense para esta temporada que se presenta muy competitiva para el conjunto de la Ribera Alta, este man Miguel Operet, jugador alacantí que va a pasar por la pedrera del Villarreal y que ve de Almería. Miguel, buenas, ¿cómo ha sido el recibimiento? Acabas de llegar a este castellonense.
3: Sí, hoy es mi primer día y la verdad que muy contento. Desde el primer momento el míster me ha dado toda la confianza, los compañeros muy bien. La verdad que muy contento y muy ilusionado de estar aquí.
1: Es un castellonense, un club que ha crecido muy rápidamente en los últimos años. La tercera temporada, en tercera conseguías ascenso como campeón. ¿Qué te han comentado? ¿Qué te han dicho? ¿Qué quieres ser este proyecto?
3: Bueno, está claro que el club con el ascenso está claro que habrá hecho tiene pensado un proyecto, ¿no? Para seguir hacia adelante. Yo la verdad es que conozco algún jugador que ya me he enfrentado a él temporadas pasadas y la verdad es que veo muy buen equipo, muy buen grupo y estoy seguro de que vamos a hacer un gran año, sin duda.
1: ¿Qué puede aportar? ¿Es defensa? ¿Qué puede aportar? ¿Qué puede esperar de ti la gente del castellonense de lo que puedes aportar al equipo?
3: Bueno, llevo ya, esta es mi quinta temporada en segunda red. Sí que es verdad que, bueno, soy muy joven, tengo 25 años, pero puedo aportar bastante experiencia, puedo aportar liderazgo, buen juego aéreo y sobre todo ser un líder. Me gusta ser un, aunque sea joven, repito, pero me gusta ser un ejemplo tanto dentro como fuera del campo y estoy seguro de que aportaré mi granito de arena.
1: Has pasado por canteras muy importantes como la Villarreal, vienes de Almería, de la Unión Deportiva de Almería. Ahí tenéis muchas herramientas para crecer. ¿Qué te ha marcado, qué te ha dejado huella en ese paso por esos grandes clubes de referencia del fútbol nacional?
3: Bueno, está claro que clubes como Villarreal, Almería, también estuve en el Real Zaragoza, en Deportivo Aragón, está claro que son clubes que marcan la diferencia en cuanto a instalaciones,

0: medios y tal, pero yo soy consciente de que eso también es un poco burbuja, ¿no? Que es, esto lo, es más real, el, esto es la vida real, no tener a lo mejor esa, esas instalaciones, esos medios, pero sinceramente yo estoy encantado de estar aquí. Yo, pues lo que te digo, estoy muy contento, muy ilusionado y estoy seguro de que aportaré mi granito de arena para contribuir al equipo y hacer una buena temporada.
1: Hablábamos con el preparador físico, con Héctor, de lo importante que es una pretemporada. También con algunos jugadores, uno, Carles Badal, el capitán, nos decía que él lo odiaba, que quería que pasase cuanto antes porque es mucho esfuerzo. Además, en los últimos años, y este año también está haciendo un calor tremendo, aunque entrenáis muy pronto y luego tarde, pero supongo que se nota. ¿Tú cómo llevas esto de una pretemporada?
0: Bueno, está claro que las pretemporadas siempre son duras, ¿no? Es como el lado feo, ¿no?, del fútbol, el volver a empezar, volver a coger el ritmo, sobre todo la temperatura, la humedad que hace y todo, pues está claro que no es de agrado, pero bueno, llevamos también, todos los que estamos aquí, muchos años ya de pretemporada, sabemos lo que hay, y aunque no sean agradables y cómodas, sabemos que es lo que toca, hay que currar el doble para llegar finos para el empiezo de liga.
1: Por conocerte un poco más, tú eres de manías, no sé, te veremos siempre salir al campo de fútbol pisando primero desde una pierna, o eres de escuchar siempre música antes de un partido, una música concreta, descubrirnos algún misterio sobre ti.
0: Bueno, a mí me gusta mucho escuchar mi música antes de los partidos, o escuchar más pop, más música inglesa que el reggaetón y esto. Y esa es una de mis manías. Luego, antes de pisar el campo, me gusta entrar con el pie derecho, dar unos saltos y bueno, ya hacer la fila para saludar y tal. Y poco más, la verdad, no suelo tener muchas manías. Suelo tener la manía de que ya cuando empieza el partido soy una persona diferente, a lo mejor
1: se transformas, ¿no?
0: Mis compañeros me conocerán, que fuera del campo soy una manera y de otro soy de otra, entonces ya también supongo que sea una manía, ya el hecho de pisar el campo ya convertirme, transformar en otra persona.
1: Lo saben decir algunos jugadores, que fuera a lo mejor son muy tímidos, y digo, qué buena persona tal, no sé qué, y dentro se convierten en bestias, se convierten en un transformer, ¿no? En otra persona bien diferente. Estamos en pretemporada, poco a poco se va iniciando esa temporada, donde finalmente jugaréis frente a los cuatro equipos de Baleares, frente a los equipos de la región de Murcia, lo comentaba con algún otro compañero. Quizá los equipos de la región de Murcia tienen algunos menos nombre que a lo mejor los equipos de Cataluña, que podría también ser otra opción, ¿no?, de configuración, pero vemos fichajes que está haciendo la Minerva, el Cieza, es un grupo potente, ¿no? ¿Cómo lo ves?
0: Yo el año pasado competí en segunda red, Grupo Andaluz, Murcia, Extremadura y tal, y puedo decir que los equipos de Murcia, bueno, creo que son el Lorca, ¿no?, el Cieza y la Minera, no sé si hay alguno más, uh-huh, pero son equipos que hacen muy buenas plantillas, y el año pasado yo recuerdo que esos equipos, especialmente la Minera, quedó al final creo que segundo o tercero en ese grupo, que era muy difícil. Entró en playoff y Lorca se quedó a mitad de tabla, pero me acuerdo que tenía muy buena plantilla. Está claro que a lo mejor, ¿qué te digo?, no es el mismo nivel que algunos equipos de Cataluña, que sí que es verdad que hay mucho nivel, pero nos tenemos que quedar que este año va a ser un grupo muy difícil, hay mucha competitividad, que va a ser un grupo que tenemos que no solo va a valer 100%, sino tenemos que dar un punto más para competir en este grupo. Y como te digo, yo viendo el grupo, sí que es verdad que llevo un día, pero ya solo con un día he visto el hambre que hay, la ilusión que hay, el nivel del equipo que hay, y te puedo decir que vamos a dar guerra este año.
1: Y las últimas dos preguntas, una ya me las has contestado, pero profundizar en ella, lo comentabas, que hay que dar guerra. ¿Cuáles van a ser las armas de un castellonense que viene de temporadas de ser como el coco de la tercera, de pelear por lo más alto, y ahora a priori le toca luchar contra tiburones, contra equipos más potentes en lo económico, contra ir a aunque primero jugaréis en casa, pero visitar la Condomina y jugar contra Lucas Murcia, ir al campo de la Constitución de Yecla, del Atlético Baleares, equipos muy potentes. ¿Cuáles deben ser las armas de este castellonense para cumplir el objetivo?
0: Bueno, está claro que una de las armas que tenemos que tener claro es que en casa tenemos que ser muy fuertes, tenemos que aprovechar pues el campo a favor nuestro, que cuando el equipo que llegue sea de parte de arriba o parte baja, tenemos que ser fuertes y no dejar que se nos escape puntos. Y lo que te digo, en plan, equipos como UCAM, que tú te vas a esos estadios, que es un buen estadio, que es un campo grande, que saben que sabemos que es un equipo que va a tocar, va a jugar y tal. Y pero nosotros tenemos que tener las citas muy claras, tenemos que ser un equipo que compita, que aproveche.

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Sí, sé lo que es el cotif. Te pones a tu abuelo, también sé lo que es el cotif. Y claro, es que en la Alcúdia, ¿no? Pues ya se convertís toches estius en ese epicentre del.

0: Hola, muy buenas.
1: Lo primero, preguntarte por un poco la experiencia después de unos meses como entrenador en San José, empezar por ahí y luego por valorar este torneo, que entiendo que es tu primer torneo como míster.
0: Buenas, sí, bueno, estoy sacándome curso de entrenador, estoy haciendo prácticas en el Inter San José. La verdad es que estoy muy contento, muy a gusto en el club. El primer día me han tratado fantástico y bueno, me dejan un poco hacer con el equipo que llevo un poco lo que yo quiero. Y la verdad es que muy feliz y muy contento. Y bueno, este es un torneo que no vengo con San José, vengo con The Academy. Y bueno, es la primera vez que vengo a este torneo. Y bueno, la verdad es que me está sorprendiendo para muy bien. Sobre todo, es verdad que me ha dado tiempo a ver pocos partidos, porque tengo tres hijos y cuando termino de jugar me tengo que ir un poco rápido y tal. Pero bueno, los partidos que estoy jugando contra los rivales, creo que el nivel es bastante alto. Hay chicos tan pequeños que tienen muchísima proyección y la verdad es que me está sorprendiendo el torneo, sobre todo por nivel y bueno, y a estas alturas del verano también, bueno, yo creo también para los niños jugar a estas horas, que es como cuando juegan un poco los profesionales de noche con luces, pues bueno, siempre es un poco como más llamativo y hace mejor, más atractivo el torneo.
1: ¿Y cómo te ves tú la experiencia como entrenador? No sé si es algo que tenías en la cabeza desde siempre o es algo que le estás cogiendo poco a poco el gusanillo.
0: Bueno, a ver, cuando era un niño no, pero sí es verdad que cuando te vas haciendo mayor, me gusta mucho el fútbol, sigo mucho el fútbol, no solo en España, bueno, España primera y segunda, veo muchos partidos de todas las ligas. Y me gusta analizar, me gusta ser entrenador. Es verdad que ahora, a día de hoy, no tengo equipo, pero sí que lo de entrenar, ahora lo hago un poco por, bueno, por ir aprendiendo, ir mejorando, pero sí que me gustaría jugar todavía al fútbol a nivel profesional. Y cuando decía dejarlo, sí que pues bueno, me gustaría probar.
1: ¿Y como padre se sufre? Porque tienes a tu hijo en esta academia, en esta experiencia en el torneo. ¿Se sufre más como padre o como entrenador o cómo es esa mezcla?
0: Bueno, yo creo que se sufre más como entrenador. Al final, yo es verdad que entreno a mi hijo, pero para mí es uno más. Lo trato como si fuera uno más. Y sí que es verdad que al final estás más nervioso porque al final cuando tú juegas y estás en el campo controlas muchas situaciones que fuera no eres capaz de controlar. Y yo creo que cuando no eres capaz de controlar las cosas tienes muchos más nervios, tienes más incertidumbre de qué va a pasar, de cómo se van a comportar. Pero bueno, de momento estoy contento. Los niños están comportando fantástico, están compitiendo y la verdad es que bueno, muy contento.
1: De cuando tú eras un niño así ahora ha cambiado mucho el fútbol también.
0: Pues la verdad es que sí. Bueno, yo jugaba en Madrid. Estos son muy pequeños todavía, son prebenjamines, pero bueno, en alevines ya jugábamos fútbol 11, aquí no, aquí en Madrid jugábamos fútbol 7, aquí es fútbol 8. Pero bueno, yo antes también jugábamos en tierra, ahora juegan en césped. Todo cambia, el fútbol evoluciona y yo creo que, bueno, que hay que evolucionar con él.
1: Gracias, mister.
0: Nada, a vosotros.
2: 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El Beus en el día a día como jugador, hasta Fanorres este año, bueno, pues en el Villarreal. Y claro, ponelo ahora de entrenador, donando indicaciones, clavándose en la chespa, pegando grits, bueno, ordenando al equipo. Bueno, pues se fa extraño, pero bueno, ho explicava ahí molt bé, no? 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
2: Hola, buenas noches, ¿qué tal?
0: Hola, Carlos, soy Carlos. ¿Cómo estamos?
1: Es el meme de Spiderman, ¿eh? Los dos Carlos señalanse.
0: Sí, sí, sí. Bueno, nuevo reto, lo comentábamos, después del Torrellano, después de esa etapa en el Orihuela, ahora coges los mandos de un Intercity que a priori, por presupuesto, se le preguntaba cuando se presentó Tito Blanco como nuevo director deportivo, el objetivo está claro que es intentar luchar por lo máximo, ¿no? ¿Cómo afrontas tú este reto?
2: Bueno, es un reto muy ilusionante para nosotros, encima siendo aquí de Alicante es un extra de motivación estar en casa, asumir este reto como te comento y con muchas ganas de comenzar esta temporada.
0: Un Intercity que habéis comenzado ya esta pretemporada, esta misma semana, ¿no? ¿Cómo ha sido esos primeros días?
2: Sí, llevamos una semana de entrenamiento. Mañana volvemos a los entrenamientos después de un día de descanso y con muy buenas sensaciones. La verdad que los chicos han llegado muy, muy preparados al inicio de pretemporada y contento de cómo vamos asimilando los entrenamientos y de cómo es el día a día.
0: Este proyecto del Intercity, vemos que ha renovado Ian Mackay, que ya es una leyenda, ya desde hace varias temporadas ya vino veterano y ahí se consagra en la portería del Intercity. Continúan Mar Martínez, Leo Ferroni y también fichajes de relevancia. John García, Carlitos, el delantero alicantino que va a jugar en el Intercity, Miguel Lambrich, que lo hemos visto también en el Torrent. Son jugadores importantes. Coméntanos un poco lo que se está buscando en la plantilla del Intercity 26-27.
2: Bueno, queremos que sea un equipo muy competitivo, queremos una plantilla que nos pueda ofrecer muchas variantes para luego competir, que las temporadas son muy largas. La segunda ref es, como sabéis, una categoría que muy competitiva, es un grupo complicado y queremos una plantilla de máximas garantías para afrontar esta temporada, sobre todo.
0: Cada plantilla y cada club tiene su reto. No sé si el reto del Intercity por el tipo de jugador que suele firmar, lo hemos visto en temporadas anteriores, ahora con John García, con Carlitos, son jugadores con una experiencia espectacular, que han conseguido ascensos en categoría superior, es conseguir que esos jugadores mantengan un nivel de hambre futbolística muy alta, ¿no? Saber exprimirlos cuando vienen de conseguir éxitos muy importantes en su trayectoria.
2: Sí, bueno, son jugadores que tienen una trayectoria, bueno, excelente en sus anteriores equipos, siguen teniendo ese hambre, esta gente no sabe hacer otra cosa que competir y por eso estamos tranquilos y también tenemos, yo creo que jugadores jóvenes que pueden darnos esa combinación de experiencia y juventud que es lo que buscamos y puede ser la clave para esta temporada.
0: ¿Cómo tú imaginas el estilo, lo que quieras darle a este Intercity, lo que quieres que veamos del Intercity para intentar conseguir esos buenos resultados de ponerlo donde quiere la dirección, ¿no? Y donde quiere el club el objetivo de estar en la zona más alta de clasificación? También, pues teniendo en cuenta el grupo que finalmente nos ha tocado a los equipos de Comunidad Valenciana esta temporada, con los cuatro equipos baleares, con los de la región de Murcia, ¿qué quieres que veamos de tu Intercity esta temporada?
2: Bueno, queremos que sea un equipo reconocible, que domine la mayoría de los partidos, que tenga las ideas muy claras, un equipo valiente y que vaya siempre a por un gol más. Y un poco estamos trabajando, llevamos una semanita solo de trabajo, pero queremos eso, que las ideas sean reconocibles desde fuera, que sea un equipo claro y que sobre todo atraiga a nuestro aficionado a venir todos los domingos.
0: Estamos en la primera semana de pretemporada, queda aún bastante para ese 6 de septiembre cuando empezará la liga y comentamos algunos de los fichajes. ¿Cómo va? Ahí Tito Blanco también está en la dirección deportiva, pero en cuanto a la plantilla que queréis, porcentaje, ¿qué es lo que más podéis estar buscando ahora mismo en el mercado?
2: Pues a la fecha que estamos está bastante avanzada la plantilla, así que pues hay alguna posición que tenemos que pues ocupar aún, pero vamos, en la fecha que estamos y cómo están entrenando los chicos, pues estamos satisfechos con lo que tenemos. Tampoco queremos precipitarnos, queda un mes por delante y poco a poco yo creo que el mercado nos irá también ubicando.
0: Sobre este grupo, lo comentaba, cuatro equipos baleares. Parece que el Atlético Baleares este año está apostando por mucho por gente de la casa, con un presupuesto algo inferior. Está

0: La Poblense, que fue la gran revelación de la temporada pasada, aunque le han ido quitando jugadores, el Fiat de Mallorca, la Peña Deportiva, y luego la región de Murcia, pues estamos sobre todo, están destacando más por los fichajes que están realizando este verano. Lo comentamos, el Cieza, pero también está el Lorca Deportiva, la Minera, la Unión, vamos a ver qué pasa con la Unión. ¿Cómo prevés esta liga y cuáles crees que pueden ser los rivales más potentes? El Lucas Murcia tampoco, que no se me olvide.
1: Sí, están haciendo muchos equipos buenos fichajes, buenas plantillas. Como te comentaba antes, al final es una liga que es muy competitiva desde el principio hasta el final. Este año las distancias son menores en este grupo. Hay un montón de equipos aquí de la región de Murcia, pero bueno, hay muy buenas plantillas. Habrá que hacer un buen año si queremos estar ahí arriba y bueno, es que el Orihuela también ha hecho buenos fichajes, el Yeclano, son muchos los equipos que están trabajando bien y habrá que hacer lo mismo para competir contra ellos.
0: Y tú tendrás otro año más como en tu cuerpo técnico a Miguel de las Cuevas, ¿no? A tu hermano te estará ahí echando la mano, ayudando. Se suele decir que no trabajes con familia, que es peligroso, pero no sé si trabajar con tu hermano pues te da pues esa ventaja de conocerlo muy bien, en lo que tú puedes necesitar, lo que puede necesitar él para...
2: De que ya han discutido mucho, ¿no?
0: Claro, ya pues eso te puede dar confianza para exprimir al máximo tu equipo.
1: Sí, no, como sabéis, nos conocemos un poco. La verdad que el año pasado fue la primera experiencia trabajando juntos y fue buena. Entonces yo encantado de que podamos seguir trabajando juntos. Yo creo que le venimos muy bien a los jugadores ese rol de Miguel, sobre todo que ha sido un jugador que ha competido en casi todas las categorías y ayuda bastante a nivel individual a los jugadores. Y bueno, pues contento con él, con el resto del cuerpo técnico y que también lo hemos conocido esta semana y la verdad que muy satisfecho con todo lo que me rodea.
0: Lo comentábamos, os apuntáis a la Copa Federación, ya participó el club la temporada pasada, en principio jugaráis ese triangular, ¿no? Ante el Roda y ante el Torrent, que también se han apuntado, un objetivo también importante, ¿no? Y bonito, como es intentar coger plaza de Copa del Rey.
1: Sí, para nosotros es otro reto importante. El club quiere participar en esa Copa del Rey, que es importante para nosotros y afrontaremos ese triangular con la mayor ilusión posible para poder ganarlo.
0: Y esta categoría siempre es tan curiosa que le pasó a decir hace 2 años con el Badalona Futur, que lo tenía la primera jornada y no sabía dónde iba a jugar, no sabía si iba a jugar contra Badalona Futur, contra el Maresme, había muchas dudas. Vosotros creo que os va a pasar algo, os está pasando algo similar, porque vuestro primer rival creo que es la Unión Atlético, creo que os toca de visitantes, ¿no?
1: Sí.
0: Frente a este rival, que ahora mismo tiene ahí la Federación Española que no le deja inscribirse por por una situación muy particular que tiene este club. No sabemos si jugará en Málaga, si jugará en Murcia, no sabemos si jugará otro club por su parte. ¿Cómo lo vivís esta incertidumbre sobre ese vuestro primer rival de liga?
1: Bueno, ahora nosotros nos centramos en nosotros mismos, en mejorar día a día, en construir nuestros hábitos, nuestra rutina de pretemporada y bueno, pues como dices, pues llegará ya la primera jornada y donde sea, pues tendremos que dar nuestro máximo nivel y afrontar el partido con la mayor de las garantías posible. Entonces, pues si te digo la verdad, creo que tú tienes más información que yo de dónde va a ser el partido, pero bueno, sea donde sea, seguro que lo afrontamos con la mayor ilusión posible.
0: Pues hay que decirlo así, que este mismo viernes era la Real Federación Española de Fútbol quien descartaba a la Unión Atlético que pudiese competir e inscribirse en la categoría, la segunda federación, y le ha dado 48 horas para elegir si compite en Murcia, lo que no quería el club, que quiere competir en Málaga, o si compite en Andalucía como quiere la propiedad de ese club, pero... acepta jugar en la categoría más baja de Andalucía. Uh-huh. Es un nuevo club, pues, y cambias de lugar, pues la Federación Española interpreta que debes empezar desde la categoría más baja de esa federación. Así que es una incógnita. También se habla de la posible recompra del anterior propietario que recupere el club y que juegue en Molina de Segura, que es una población pegada a Murcia, es como Torrent de Valencia o San Vicente del Raspeig de Alicante. Así que, de momento tenemos esa incógnita, esperemos la semana que viene saberlo y saber dónde vais a jugar ese primer partido de la temporada, esa incógnita por resolver. Y nada, muchísimas gracias por atendernos y estaremos, como siempre, como todos los equipos valencianos, muy pendientes de ese Intercity.

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2: Hola, buenas noches, muy bien. Estamos, la verdad es que estamos muy bien, estamos muy contentos por Utiel, con la noticia que habéis...
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2: Sí, sí que es verdad que, bueno, cuando descendimos, pues bueno, el club pensaba en hacer un buen equipo, en hacer un buen proyecto y ascender. Y mira, al cabo del mes surgió la noticia de que el tema del Tarazona y del Arenteiro podía acarrear que el Castellón comprara una de esas plazas, y bueno, a partir de ahí ya estuvimos atentos, con mucha tensión durante semana y media, que yo hablaba con Carlos casi diariamente, estábamos esperando, y para nosotros la verdad es que es muy, muy importante pues arrancar otra temporada en tercera.
0: Sí, sí, Careto, estáis convencidos, vosotros hicisteis ahí, como os jugáis tanto, pues todas las comprobaciones, y estáis muy convencidos de que os tenían que otorgar esa plaza, y decíamos, cuarto año para una de las aficiones, pues yo creo que más fieles a su equipo, ¿no?, como es la de la Celadilla.
2: Sí, como tú dices, ¿no? Nosotros enseguida que salió este tema, pues bueno, nos asesoramos bien a nivel jurídico con un abogado a nivel deportivo que había estado en varias circunstancias como la nuestra, y él nos transmitía una seguridad que él era la que yo te transmitía a ti. Sí que es verdad que pasaban los días, no se hacía oficial y eso te hacía dudar. Yo ya no entro en que si es más justo una cosa u otra, porque lo vemos siempre con los ojos del que nos beneficia, ¿no? Entonces, yo entiendo también que el venidor pues esté molesto y ellos pues crean que tiene más mérito el tema de haber alcanzado un playoff en Liga Comunitat que lo tiene. Pero bueno, al final la reglamentación, tú lo has dicho, ¿no? El artículo número 15.3 y punto 4 era muy, muy claro en ese sentido, y nosotros teníamos la tranquilidad. Entonces, pues bueno, nosotros con la afición, como tú nombras, que para nosotros es muy importante, pues nada, a partir del fin de semana del 5 de septiembre volveremos a tener otra vez fútbol de tercera división en la Celadilla, que la verdad, bueno, la afición, el pueblo se había quedado un poco, pues como todos, ¿no?, desmotivados después del descenso. Sí que es verdad que se estaba haciendo buen equipo y eso estaba poco a poco otra vez alimentando a nuestra gente, pero bueno, pues lo de esta semana pues ha sido un chute de energía y nada, esta semana comenzaremos con esas motivaciones para que nos ha dado.
0: Claro, la pregunta ahora es si os cambia mucho la planificación deportiva. Es habitual, el equipo venía pues en principio de descender y ha cambiado bastante, ¿no? Toni López es el nuevo entrenador y tenéis a Lopo y Dani Andreu en portería, fichajes como Álvaro Guillem, Ricard de Florenzi, Abraham, el lateral que viene del Alcira, el Torrent de las últimas temporadas, San Rulo, unos grandes fichajes, uno de los futbolistas que mejor le pega a la pelota y más peligroso siempre a balón parado, Nacho Castañeda, que venía de la Cheneta también de jugar, Sergio Granados, que lo comentamos, está entrenador en el Cotif estos días, Aitor, sí. Rives, Fernán, que regresaba, y otros que continúan, Diego Junquero, Esteban Collazos, también Óscar Jimeno, banda derecha, Alex Fernández en punta. ¿Os va a cambiar ahora mucho la configuración de la plantilla que estabais trabajando sobre ella para competir en tercera?
2: Pues mira, Carlos, nosotros después de hablarlo, desde que saliera la noticia, el míster, el club y yo, pues bueno, nosotros tomamos la decisión de que teníamos 20 jugadores firmados, que les íbamos a transmitir que seguíamos confiando en ellos, que se cambiaba algo de condición porque

0: que había que meter un día más de entrenamiento y tal, pero ellos nos habían hace un mes confiado en nosotros, en nuestro proyecto. Les vendíamos, cuando yo me reunía con ellos, que se iba a hacer un equipo para intentar subir y que ese equipo renovara el 90% del equipo para estar en tercera. Entonces, si yo al jugador le digo ese discurso y a la semana lo cambio, creo que no es de palabra, creo que pierdo toda la credibilidad con mis jugadores y ellos nos valen. Yo les di la opción al que si alguno me hubiese dicho que quería salir porque, pues eso, pues porque la tercera ya no le permitía ese día más de entrenamientos o cualquier circunstancia. Pero mira, la mejor manera es que después de hablar con los 20 jugadores, los 20 jugadores quieren seguir, vamos a seguir contando con ellos. Al día siguiente de la noticia conseguimos renovar a Kevin, que seguramente era un jugador que en Liga Comunitat pues no hubiese podido estar con nosotros porque sus pretensiones eran otras. Pues mira, nos encontramos que a esa fecha él no tenía un equipo y iba a estar también con nosotros. Y lo que sí que vamos a hacer es pues traer uno o dos jugadores aún más para, pues en Liga Comunitat la idea era tener 20 jugadores y en tercera es tener 23. Entonces en eso estamos el míster y yo, en buscar dos opciones buenas, sobre todo de medio campo hacia arriba, ocupar ahí con dos jugadores que nos den un salto de nivel, que eso creo que nos va a hacer falta, porque la tercera división, tú la conoces, yo la conozco, es muy, muy dura y tenemos que estar bien armados porque es muy larga y pasan muchas cosas.
1: Pues bueno, eso dice bastante el equipo, ¿no? También cada uno se gana su camino, se gana su reputación con las decisiones que toman este tipo de situaciones en los cuales pues puedes decir cambiarlo todo o apostar por la gente con la que habías confiado de inicio en esta pretemporada. ¿Competís en la tercera? No, creo que faltan un por salir las bases de competición. También está pendiente, supongo que será así lo que se comentó, que este año el playoff ya será desde primera eliminatoria con equipos de otras regiones, pero el resto del formato es el mismo. Vosotros cerráis esta tercera federación 2026-2027. ¿Cómo la prevés? Y también con lo que vas viendo que van haciendo otros equipos y se van reforzando otras plantillas. Ya no están La Nucía y Castellones, que a nivel económico yo creo que la temporada pasada eran equipos muy, muy potentes, pero están un Saguntino de conserva en un bloque importante, están otros equipos, un Torrevieja que llega muy fuerte, ¿no? Por la dimensión de ciudad que es, también que en ese ascenso, un filial como el Lens B que se suma a otro filial más con el Levante y con el Villarreal y con el Hércules. ¿Cómo ves esta próxima tercera?
0: Pues lo que tú dices, ¿no, Carlos? Nos hemos quitado quizás dos equipos con un potencial económico de otra categoría. Y a partir de ahí, pues mira, el Saguntino renueva y tenía muy buen equipo y seguirán por el mismo camino. Creo que los refuerzos del Valdiusó, esa plantilla, está muy bien hecha y creo que van a ser un equipo de media tabla hacia arriba, seguro. Los filiales, pues seguramente el Levante B pues te vuelva a pasar lo que este año, que es un equipo a nivel individual muy muy bueno. Villarreal, no cabe duda. Hércules y Eldense, pues a lo mejor tienes más desconocimiento porque están menos años en tercera, el Eldense recién ascendido, pero a Chineta, por ejemplo, lo ves que no quiere pasar el sufrimiento que pasó el año pasado con lo que está firmando. Con Teniente también sabes que entre afición y que hacen bien las cosas no van a fallar, pues el Acero viene de subir y el bloque lo mantiene. Creo que la tercera división quizás es la categoría más igualada del fútbol nacional, desde tercera hasta primera. Creo que cualquiera, incluso fíjate el Recambios Colón, que parece que descendió con una diferencia, pues robó puntos a mucha gente, entre ellos a nosotros, dos empates. Carlos, la preveo pues como estos años, ¿no? Sí que creo que pues eso, que Levante B, Saguntino, Valdiusó pueden estar ahí en ese equipos más favoritos, pero luego Soneja está firmando bien. Bueno, pues a priori creo que no hay ningún candidato que pienses que este va a ganar seguro o este va a descender. Y nosotros vamos a ser ese equipo competitivo otra vez, a pelear, pues bueno, el año pasado creo que el ser tan

0: Al final es una planificación complicada, una planificación en la cual muchos jugadores de la actual plantilla han tenido ofertas de otros clubes. Para que tengas una idea, nosotros de los 16, 17 jugadores que hemos renovado, a los 16 o 17 jugadores les ha llegado oferta de clubes importantes de la Comunidad Valenciana. Es complicado, muy complicado, en una categoría en la cual hay muchos equipos que compiten mucho por una buena planificación para estar entre los 5 o 6 primeros, que hay que darle importancia al grupo humano que se ha formado y sobre todo darle las gracias tanto a Carot, al míster, todo el grupo de jugadores, porque creo que han hecho valer más el grupo de amistad, de bienestar en el club, que el tema económico. Tanto José Luis el Presi como yo como director deportivo, pues nos ha tocado pues sentarnos delante de cada uno y convencerlos del proyecto, del gran proyecto que hay en Ribarroja. Un proyecto ambicioso, un proyecto en el cual se trabaja muy bien con el fútbol base, con el fútbol femenino y sobre todo pues con el primer equipo, con lo cual ellos mismos, los mismos jugadores, lo han visto este año, donde hemos estado encima de ellos, donde creo que nos hemos comportado como un club muy muy top y creo que eso tanto lo han visto los jugadores que se han quedado como en este caso los jugadores que hemos firmado, ¿no? Porque creo que hemos firmado jugadores jóvenes, con proyección. Creo que hay algún jugador veterano que también nos hemos hecho con él. Nosotros a la hora de planificación lo que miramos también el jugador que queremos firmar, el entorno, si puede adaptarse a un grupo espectacular en este caso y cómo no, pues también dentro del cuerpo técnico pues han habido novedades, donde va a entrar un preparador físico nuevo, donde desde aquí, desde el club, queremos dar la enhorabuena a Octavio por el trabajo que hizo el año pasado y bueno, le damos la bienvenida a Jacek, que es un preparador físico de garantías y contrastado, así como a todos los jugadores que han salido del club, han dado todo por este escudo y desde aquí pues a todos los jugadores que han pertenecido al Ribarroja Club de Fútbol la temporada pasada, pues darles las gracias, que para eso también es complicado el sentarte delante de los jugadores y decirles pues que en este caso pues al final creo que tenemos que buscar otras opciones y el jugador lo ha aceptado y al final se ha comportado como un señor.
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0: Pues es complicado, complicado con el tema económico porque tienes que adaptar el tema económico y competir contra otros clubs que están dotados económicamente de otra manera y creo que son superiores al Ribarroja Club de Fútbol hoy en día. Tienes que adaptar el tema de los entrenamientos, sobre todo pues que ellos se vean, los jugadores se vean y cuerpo técnico se vean reflejados que bueno, que por lo menos les puedes abonar la gasolina, las horas que pierden en trabajar para el Ribarroja Club de Fútbol y creo que en este caso pues es un esfuerzo no por parte del Ribarroja Club de Fútbol sino por parte de todos los clubs y me entenderán 100% de todos los clubs que estamos en Liga Comunitat porque al final llegas hasta una categoría importante, la máxima categoría del fútbol valenciano y de ahí no quieres bajar, con lo cual hay una pelea importante en que, bueno, primero, como nos ha pasado a nosotros, el renovar a todos los jugadores y luego hacerte con los jugadores que, en este caso, que quieres, ¿no?
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0: 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Primero que acudan al campo, es verdad que nosotros vivimos la promoción el año pasado, una promoción que metimos 2.500 personas dentro del Roberto Gil. Nos dijeron desde el pueblo que ha sido la promoción que más gente ha ido al campo, con lo cual por ahí.

0: y estamos orgullosos y algo estamos haciendo bien para que toda la afición, pues fin de semana, venga a ver a estos jugadores, ¿no? Y a este equipo. Es una liga complicada. Yo siempre lo digo, lo mejor que hizo Federación Valenciana en este caso fue hacer la Liga Comunitat. Bueno, pues económicamente el tema de desplazamientos, pues, y el tema de arbitraje, que justamente este año también quería comentar, pues que ha habido una pequeña subida, pues a nosotros nos condiciona mucho. Pero sí que es verdad que es un total acierto, pues eso, como comentabas tú, para tener un grupo competitivo y sobre todo pues no dejarte a nadie, pero creo que sí, ya ha hecho un equipazo para estar muy arriba. Quart de les Valls creo que ha invertido muy bien, con gente muy veterana y sobre todo con mucha experiencia. En este caso Alqueries creo que está firmando a un muy buen ritmo y bueno, siempre es un club importante, aunque el año pasado estuvo en horas bajas. No hay que olvidarse de Burriana, no hay que olvidarse de Onda, Alcora, campo muy complicado. Paiporta ha hecho un auténtico equipazo y sobre todo pues tiene un cuerpo técnico espectacular. Manises siempre va a estar ahí, creo que ha invertido en jugadores de tercera, como Duco, bueno, al final Amador, creo que son jugadores muy muy importantes y ya te digo, y luego pues están los equipos recién ascendidos. En este caso pues nosotros temíamos mucho a Utiel, porque la plantilla que estaba haciendo Utiel creo que era una plantilla, pues, para recordar, de aquellas de la Vall d'Uixó, ¿no? Que se veía claramente que iba a estar entre el primero y segundo clasificado, o plantillas como Torrevieja o como Benidorm, ¿no? Son plantillas importantes y clubs muy importantes. Entonces, pues la vacante que ha dejado Utiel, pues creo que la coge Barrio de la Luz, un campo muy complicado, ir a Massanassa a sacar los tres puntos, pues es complicado. Nosotros el año pasado, por ejemplo, en Sueca, se nos complicó muchísimo el partido. Bueno, es un grupo muy competitivo, que no sabemos quién va a estar arriba, quién va a ser la sorpresa. Yo creo que nosotros vamos partido a partido, que siempre es lo que le decimos al míster. Sobre todo, nosotros le hacemos mucho hincapié en que hay una competición muy, muy, muy bonita, que es la Copa, y nosotros el año pasado pusimos todo el empeño, igual que lo puso Silla. Creo que fue un partido espectacular, o sea, uno de los mejores partidos de la temporada por parte de los dos equipos, y tanto Silla como nosotros queríamos la Copa. Creo que dentro del tema económico y dentro del tema social, creo que es muy importante jugar una eliminatoria de Copa. Pies en el suelo, en este caso trabajo, trabajo y más trabajo, el míster lo sabe, y a partir de ahí, bueno, suerte para todos, y ojalá nosotros pues mínimo pues que podamos estar en esa final de Copa deseada, y sobre todo pues jugar otra promoción, o si es un ascenso directo, imagínate, pero con la promoción, que creo que vivir una promoción desde dentro como la vivimos este año es espectacular, bonita, y la verdad que da gusto.
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0: Bueno, Carlos, darte las gracias por cómo trabajáis con el fútbol regional. Creo que hacía falta un programa así. Gracias a Pun, gracias a ti. Gracias a Paco Polí, porque en este caso hace muchísimos años que nos conocemos, muchísimos. Él empezaba en Sport Base para todo el fútbol base, y yo ascendí a una liga importante que se llamaba Superliga del Fútbol 8, en este caso en Malilla, hace ya 16, 17 años. Con lo cual, Paco sé que trabaja hace muchísimo tiempo. Tú le estás dando un plus muy importante al fútbol regional, aunque no lo parezca y aunque tú bueno, lo ves desde otro punto de vista, pero vuestro trabajo es espectacular, y desde aquí, desde el club, desde el Riba-Roja Club de Fútbol, desde la directiva, os queremos agradecer todo este trabajo que hacéis. Con lo cual, un saludo muy fuerte y gracias por todo.
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0: 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Iván Herraiz, ¿qué tal? ¿Cómo estás?
2: ¿Qué tal, Salva? Muy buenas. Tengo la voz cascada por culpa de los aires acondicionados que
0: estáis empeñados en poner constantemente. No
2: por
0: cantar, ¿no?
2: Y no por cantar ni nada de esto.
0: Es que
1: nos ha dicho que tiene frío, que dice que el calor ha refrescado demasiado, está diciendo.
0: Yo con Eka Iván desde Jaffa, Molsanchi.
1: Es que me ha dejado ya, mira, está a punto de decir, venga, ya lo he escuchado todo, hasta luego.
0: No es casualidad que tenga pinta de escandinavo, perquè sí, o sea, vull dir, és un tio que passa molt de fred i que...
2: Jo en la playa a 30 grados tengo fresco. A mí la temperatura ideal son 33, 34 para estar en la playa. Más ya son demasiados.
1: Que los 37 que hacían ayer aquí en Valencia, por ejemplo,
2: demasiado,
1: tropical,
2: ayer por la noche había,
1: 35
2: grados. Mucho bochorno.
1: Vale.
2: 33 es la temperatura.
1: Vale.
0: Pero la brisa marina ya es rebequita para Iván Herrey. Sergio Orlandis, ¿qué tal? ¿Cómo estás? Buenas noches.
3: ¿Qué tal? Buenas noches. Oye, me sumo un poco. Primero saludar a mis compañeros de tertulia y me sumo también un poco el saludo y mi abrazo más grande a las personas afectadas por el fuego.
0: 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Parlava Iván del fred, tu imagina que ve, ¿no? ¿Temperatura ve?
3: Sí, bueno, Iván tiene un ecosistema en sí mismo.
0: Sí, así es.
3: Pero yo estoy bien. Yo soy... te iba a decir, soy normal. Cuando hace mucho calor tengo calor, cuando tengo frío, pero es que parece como que Iván no lo es.
0: No, Iván.
2: Lo acepto, pero es que tenéis la manía de en verano pasar frío y en invierno pasar calor. O sea, poner la calefacción a mansalva en enero.
0: Es que es un problema eso.
2: Y el aire acondicionado a 16 en verano. Por tanto, el verano está para pasar calor y el invierno está para pasar frío.
0: Es que lo que no es normal es que en estufa pasa calor y en hivern fred, ¿no? Es lo que no acaba de tindre cap sentit. 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

0: contar alguna situació, anècdota de les teues vacances, però Sergio, t'has tingut vacances o no?
1: No, no, encara no. Encara
0: però,
1: no.
0: Però t'ha donat temps a traure un disc, no?
1: Sí, sí, sí.
0: Bueno, pues contamos, contamos.
1: Ahora están saliendo lo antiguo, porque, en fin, en verdad ahora a finales de julio ya empiezo a sacar los temas nuevos. Teníamos que subir a las plataformas lo que tenía antiguo de hace ya un tiempo. Y bueno, sí, además, de hecho, el día 1 tengo también un pequeño bolo por ahí. Y bueno, pues preparando un poco todo, pero bueno, todavía no he tenido vacaciones. No pasa nada.
0: ¿Estás contento de momento en la acogida al álbum, al nuevo álbum?
1: Sí, sí, sí. La verdad es que sí. También pues sorprende a mucha gente.
0: Sí, a mí va a sorprender el primer día, pero yo ya escolta totes. O sea que...
1: Ya, muy bien, muy bien, muy bien, muy bien, muy bien. Pues sí, yo creo también lo más nuevo, porque esto ya tiene un tiempo, ¿no? Lo que pasa es que, bueno, al final decidí ponerlo ya en las plataformas y todo. Lo que viene nuevo creo que es mucho mejor y vamos a ver, ¿no?
0: Bueno, pues
1: pero bueno, ahí estamos, preparándonos y trabajando mucho la voz y trabajando mucho todo, ¿no?
0: Estar en pendents de esos nous temes de Sergio Arlandis. Ismael Garra, ¿tú cantes?
2: No.
0: Vale.
2: Me gusta la música, me gusta disfrutar de los conciertos, me gusta cantar en los conciertos en pista, pero
0: yo
2: de ahí
0: yo canto en la ducha.
2: En la ducha, pero de ahí a sacar discos como Sergio, pues no tengo ese don como tiene él.
0: ¿Y vacances has tenido?
2: Pues a ver, yo tengo campamento base en Cullera, en verano me voy para allá, estoy yendo y viniendo, algunos días estoy aquí, emito Twitch aquí, a veces emito Twitch en Cullera, pero ya estoy asentado ahí en el apartamento, que desde allí estoy pues 30 y casi, te iba a decir casi 40 años, no, pero 30 y largos sí.
3: ¿Eres de los que coge primera línea de playa a las 8 de la mañana? Que baja
2: no,
3: ahí.
2: A ver, pero es que cuando digo, o sea, yo estoy en Cullera pero no estoy en el pueblo. Yo estoy dirección, no sé si conocéis Casa Salvador.
3: Sí, es que yo veraneo en Tabernes, o sea,
2: pues hay un edificio.
0: Ya no va a Preseraco.
2: Pues mira, estamos ahí, estamos entrelazados. Pues hay un edificio que se llama el edificio Mareñet, que está justo antes de llegar a Casa Salvador. Y justo antes de... Bueno, y ahora estamos además con la playa esta que han hecho, toda la zona de playa nueva que han hecho, ahí en Cullera, no sé si lo habéis visto.
0: Sí, sí.
2: Pues ahí, primerísima.
0: Todo eso es para el que voy a visitar a Ismael Garra en su casa, ¿no?
2: Exactamente, el edificio Mareñet.
0: Con si arriba a casa de Ismael Garra.
2: Exactamente, podéis pasaros por ahí.
1: Ismael, yo pensaba que ibas a decir, no estoy en primera línea de playa, estoy en la U. En la U, en la montaña, en la U, arriba. Ahí, ¿no?
2: Lo tengo, nada. Yo es asomarme, además, estoy ahí en un octavo, es asomarme desde la terraza y veo, o sea, no os engaño, 4 kilómetros de playa. 4, ahí, exactamente.
3: No te vi ayer en el Zebra viendo a Ozuna.
0: Uy, madre, ya esté, madre.
2: Estuve el año anterior, pero este año no he ido al Zebra, que concluye hoy.
0: Porque... El Negrito Ojos Claros,
3: sí,
0: ¿no?
3: Sí, he tenido la suerte durante mi periodo vacacional de 2 semanas de ver a los dos artistas que más me gustan.
2: Ozuna y Mora.
0: Vale, me agrada que has correchit a dir que son els que més t'agraden, perquè anaves a dir els millors, i clar, això ja...
3: Ozuna es el mejor, sin ninguna duda.
0: De los que me está agraden.
3: No, el mejor.
0: Ah, en general.
3: Del mundo.
0: vale.
2: Y Mora, y el otro era Mora, mira cómo lo sabía.
3: Sí, está con mejor,
0: Mora de Rubielos.
3: Con mejor directo. Y Mora que cantó en el Ciutat.
0: Sí,
3: es de en el Latin Fest.
0: Bueno, pues
3: así que bien, sí, sí.
0: ¿Y te vas a pasar B?
3: De maravilla. Siempre es un win con esos dos. Llevaré 6 conciertos de Ozuna y 4 de Mora, al que fui a ver apuesta a Zaragoza, como
0: sí.
3: sabes.
0: Sí, o sea, sí, que... sí, sí, sí, sí, yo sé que has fet locures, ¿no? Encara no has... A Bad Bunny no has sonat, ¿no?
3: No, pues es que...
0: Molt fan.
3: Ozuna y Mora...
0: Son la teua religión,
3: en
0: ¿no?
3: Esto, en el rap este de Spotify a final de año,
0: sí.
3: Mora y Ozuna le meten una paliza al resto.
0: Sí, te vas a decir lo que me dice a mí.
2: Había que decir lo del Spotify. ¿Y a ti qué edad te salía?
3: 19.
2: 19 años.
0: A mí 40.
2: Pues a mí 18. A mí 18, sí.
3: ¿Y tú qué escuchas?
2: Es que yo escucho de todo un poco.
3: ¿Y te salía 18 años?
2: Me salía 18. Yo por ahí tenía metido pues mucho pop español. Tenía Nil Moliner, tenía Dani Fernández.
0: Pero pop español, Dara, yo es que escucho de pop español.
2: Tenía mucho de ahora. Entonces pues me sacó de media 18 años.
3: Tengo una amiga que le sacaron 84.
0: Pero que le agradaba el rock.
3: De edad media.
0: No, a la moda para ella le pasa lo mateix. Le vais a ir 70 y pico porque a ella le agrada el rock, escucha CDC y tal. Claro, evidentemente,

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0: Sí, sí, no, pues claro, pero això ja és cantajuegos, lo que escoltes. 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Ja se te'n va... Se te'n vas 40, hombre. Però...
2: También puedes dar el perfil de escuchar al Puma y cosas así.
0: No,
2: también.
0: No. Yo, el Puma no, el Puma no. Junco, igual, pero...
2: Junco
0: el Puma no.
2: y Juan Pardo y alguna
0: ¿sí?
2: cosa así.
0: Sí.
2: Pero sí. No, pero es buena música, ¿eh? No pensemos que...
0: No.
2: Lo que pasa es que cada estilo y cada cantante pues también tiene su época, ¿no?
0: Yo tengo el de debate sí, en Salvafolgado, en todo eso, sí.
2: Pero te voy a decir una cosa. Hablamos de Julio Iglesias, de Juan Pardo y compañía, y parece como que es muy antiguo, pero esos han quedado en la historia. Yo creo que el 90% de los cantantes de reggaetón no quedará ninguno en la historia.
0: Uy,
2: no recordará nadie. Lo
0: veremos, Iván Herraiz, por alusiones.
3: Lo veremos con el paso del tiempo. Es como decir que la selección de 2010 es mejor que la de este año. Bueno, Cubarsí lleva 2 años en la élite. Dentro de 20 años veremos si es mejor Puyol o Cubarsí, pero habrá que esperar.
2: Yo nunca diré que una selección es mejor que otra. Y menos con una persona que a 35 grados tiene frío. Quiero decir...
0: Mira,
2: el Puma.
0: Ah, es que el cada semana tenía una sección del Puma, pero el Puma de la Chent, vull dir, el que era Chent de futbolistes y, sí. Y claro, y anem desbaratatge en
3: yo,
0: este.
3: El tema es que
0: este
3: yo llevo 3 minutos sin saber de qué estáis hablando.
0: Nah, pero es que es normal, Iván.
2: De música en general, de gustos, entre otras cosas porque uno lo tiene claro este verano, es decir, si tú ves al Valencia te deprime sí. Y escuchas música, por lo menos te animas. Entonces, sí, sí. Ahora mismo, y entendiendo que el Valencia planifica las temporadas, por mucho que te vendan la cabra, las planifica hasta el final del verano, de verano no, o sea, ya con 4 jornadas de la temporada empezadas, más vale ahora mirar hacia otro lado, escuchar música, entretenerte, divertirte, porque después vas a sufrir durante todo el año.
0: Todo el año, sí.
3: Juntando, perdona Salva, calor y música, ayer durante el concierto de Ozuna, que no duró más de una hora, pararon 3 veces el concierto por algún desmayo en la grada. O en la grada.
0: Pero de la
3: pista.
0: Emoción, de la emoción, no de la temperatura.
1: El calor que hacía era terrible.
2: ¿Cuánto duró el concierto?
1: Pero era un festival.
3: Pues era un festival, se extendió durante 1 hora y 4.
1: Era un festival.
0: Claro,
1: pasó un
0: poquito de festival. Vale. Es complicado.
2: Era un concierto único, era el momento del festival. Vale, era verdad, el Zebra.
3: Sí, el Mora en Zaragoza duró 2 horas 45.
0: Yo voy a estar el otro día en el Mad Cool.
1: Te vimos fotos.
0: Foo Fighters, Estigueren, y es festival, Estigueren 2 horas y media. Mira, y era festival.
3: Ayer Ozuna no paraba de decir, me están diciendo por el pinganillo que acabe ya, pero no voy a acabar.
0: Pero soy Ozuna. Me da igual. Bueno, anem a parlar de on estàveu fa una setmana. 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
1: Justito.
0: Estàvem ahí, en la pròrroga. Ha passat una setmana ja. Campions del món, 2 estrelles. Ferran Torres.
1: Sí. Yo estaba en Cullera, estaba en el apartamento allí, como también viví allí la final de 16 años atrás, justamente, además, los tiempos fueron los mismos. Y sí, a ver, pues parece que ha pasado un mundo, porque... Y parece que ha pasado un mundo y parece que, no sé si tiene la misma sensación que yo, que ha pasado mucho y que no le hemos dado todo el valor, le hemos dado demasiada normalidad. Como que España ha sido la mejor selección, sí, por supuesto, no comenzó bien, pero acabó como lo hemos disfrutado, pero no sé, yo creo que no le hemos dado todo lo suficiente, quizás también porque la celebración para mí fue un poquito fría.
3: Sí, a ver, también es posible que lo marque el tiempo, ¿no? El paso del tiempo, lo que te sirva para valorar, porque al final hay veces que se acaba un partido. Yo recuerdo una frase...
0: O que la primera vegada se valora más.
3: Eso también, pero es que yo me acuerdo de una frase que me gusta mucho, vinculado con las finales, que dice que la antesala, la verdadera felicidad es la antesala de la felicidad, ¿no? Es decir, el hecho de tú vives la previa de una forma muy, muy, muy emotiva y muy bonita, y cuando empieza el partido no deja de ser un partido de fútbol, ¿no? Entonces, da la sensación de que sí, ganas el Mundial y luego lo celebras al día siguiente, los jugadores ya el martes se van de vacaciones y ya como que queda en un segundo plano, ¿no? ¿Y qué más puedes hacer para darle valor a eso? Yo creo que al final el valor se lo dará el tiempo cuando veas que hay una selección que ha conseguido lo que ha conseguido, sí. con la solvencia con la que ha conseguido también este Mundial, porque al final, pese a que el resultado de la final fuera 1-0, pese a que tuvieras que ir a la prórroga, la superioridad de España fue manifiesta, que si llegas a ir a los penaltis, tal vez, igual, pues podías haber caído, pero te metiste

0: metió ese gol Ferran, que fue fundamental. Y fíjate cómo le cambia la vida, no a nosotros, sino a Ferran. Que estaba siendo criticado.
1: El partido de Arabia, recordar en la, que entre, por favor, que sí, entre, que sí, entre sí, el balón.
2: Que sea gol, por favor.
1: Que sea gol, por favor.
0: Yo creo que verdaderamente le ha cambiado la vida a Ferran. Esta mañana lo estaba hablando con un amigo porque ya es el gol de Ferran. Es el gol de Ferran, igual que el gol de Iniesta.
2: Sí.
0: Pero si España hubiera ganado 2-0 y hubiera marcado Nico Williams otro, pues
2: ya no sería
0: habría
2: gol
0: quedado
2: de
0: un poco más difuminado esa autoría del gol. Pero en este caso, como lo marcó Ferran, pues pasa para la historia del fútbol español. A él sí que le ha cambiado la vida, desde luego.
2: Sergio.
3: Bueno, yo estaba pendiente de cómo quedaba el partido para ver qué hacíamos, ¿no? Pero la verdad es que a mí me impactó más la del 2010 porque era como que me parecía todo muy lejos, ¿no? No estaba acostumbrado a un equipo tan dominador en el panorama, y eso que veníamos de ganar una Eurocopa. Y esta es como que al comienzo del Mundial yo sentía que España iba a estar ahí, ¿no? Iba a llegar hasta bueno, pues no sé si iba a llegar a la final, pero sí que iba a avanzar hasta como mínimo la semifinal, ¿no? Y al final la ganó con una autoridad aplastante en los partidos que tenía que mostrar la autoridad. Y bueno, feliz, muy contento, lo vimos además en familia, que es como, bueno, pues a veces se disfrutan estas cosas, y fue, bueno, pues una experiencia bonita, sobre todo, por ejemplo, con mi hijo, ¿no? Que el 2010 no era del todo consciente, era muy pequeño, y que ahora sí que era consciente, ¿no? Ahora extraordinariamente consciente del éxito, y quieras o no, es otra manera de vivirlo. Creo que tenemos selección para rato. Si se mantiene claramente la estructura, y si este país también aprende a tener un poco de paciencia con la selección española en algunos momentos, ¿no? Creo que somos de cortoplacistas en muchos casos, y con esta selección, que creo que ha demostrado todo su nivel y todo su potencial, creo que hay que tener un poquito más de paciencia, lo digo por el inicio del Mundial, ¿no? Pero bueno, bien, muy contento, muy feliz. Como se celebra todo en Madrid, pues ven que lo celebren allí. Como quieran. Yo lo único que sé es que yo tengo playa, ellos no. Y a partir de ahí, que lo celebren lo que quieran. Pero creo que también habría que montar algunas celebraciones, puesto que somos un país como es España. Creo que habría que montar algunas celebraciones también en otras capitales de provincia.
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0: A los jugadores daba la sensación de que les sobraba hasta el momento en Cibeles. O sea,
2: sí,
0: lo que querían era su fiesta particular.
2: Sí, sí, sí.
0: Y irse a Ibiza y a su respectivo.
2: Bueno, Isani también haga festa, ¿eh?
1: Isani también. Fijaros los vídeos que habían en redes de la fiesta de la discoteca que la de Cibeles. O sea, que el cachondeo que llevaban era superior.
0: Sí, sí, sí.
1: Y se le veía.
2: És una altra època, perquè tu veus la celebració en Cibeles de 2010 i no va tindre res a vore, vull dir, no va tindre res a vore perquè era una altra època, era una altra manera de ser o de viure una celebració. 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
1: O sea, Ferran tenia que haver hablado, jo sigo sin entender por qué Ferran no habló.
2: Jo crec que no li agrada, és que no li agrada.
1: No, bueno.
0: No sabemos tampoco es la cantidad de alcohol que lleva a esa hora de la noche.
1: No, eso también, pero al final es el autor del gol del Mundial, o sea, tienes que saber, es consciente de que la gente te va a pedir que hable. Pero evidentemente lo que dice Iván es así, al final no sabemos, en el autobús creo que ya veíamos lo que nos soltaba de la mano Ferran.
2: Sí, no, y en Ibiza tampoco.
1: Y en Ibiza, exacto.
0: El vinito y tal. ¿Dónde estabas tú, Salva? Porque
2: yo
0: me escribiste y me dijiste, casi te atropello.
2: Sí, es deberes. Estaba en, no recordaba, pero estaba en casa de uns amics y después en la celebración, pues evidentemente tenía que tornar a casa, vaig pasar per la avinguda de les Corts Valencianes, per eixar rotonda gran per eixir, i després vaig veure un vídeo en Cope València de el momento en el que yo pasaba por esa rotonda en ganes de atropellar a... De manera cariñosa, a molta gent, perquè era impossible passar. Vull dir, sí,
0: se montó una... De hecho, llegaba el tráfico en la entrada por la pista, sí, de Muth, y llegaba hasta Kinépolis, pasaba Kinépolis, sí, sí, y pasaba, sí, Aaron, sí, City. Sí, sí. Y...
2: Pero es que per aixir també, vull dir,
0: no,
2: que...
0: más todavía, claro.
2: Es, o sea, era una barbaridad.
0: El tapón especial era salida de Cortes Valencianas. Es, sí, que muchos, yo te lo digo, yo vi el fútbol en la Eliana, y
2: es lo más prop que te arriba.
0: Mi intención,
2: Valencia,
0: era llegar a la plaza del ayuntamiento. Bueno, pero no pude avanzar de Cortes Valencianas.
2: Es
0: de,
2: imposible.
0: Del tráfico,
2: no,
0: que,
2: no,
0: que
2: era imposible.
0: Había.
2: Y estaba la. Te chure, era con Bore, Guerra Mundial Z mezclat en Jumanji. Vull dir, era. Los carreres eran una barbaridad. Y ahí estaba Iván Herraiz, pues que sí.
1: Mira, yo de la celebración. Yo de la celebración os voy a contar una cosa. Ahí en la urbanización donde estamos, en Cullera, el día anterior había la clásica junta de previa de verano de toda la gente del edificio.
2: ¿Qué día? ¿No había un altre?
1: El día anterior, ¿vale?
2: Ya, pero...
1: Y entre, bueno, ruegos y preguntas, y levanta uno de los vecinos la mano y dice, mira, es que yo tengo una cuestión que quiero proponer.
2: ¿Puedo liarla mañana?
1: Si mañana España gana el Mundial, podemos abrir la piscina y celebramos el Mundial, toda la gente que quiera entrar en la piscina, y hacia el matiz. Si ganamos, ¿eh? Si ganamos. Si no ganamos el Mundial, no. Y ahí hubo una serie de...
2: ¿Se aprobó?
1: Sí, sí, rotundamente. Ah. Rotundamente. Hubo un sí rotundo. Y ahí, cuando acabó el partido, más
2: de... Piscina, ¿no?
1: Hubo, bueno, yo me quedé a ver la celebración y la, sí, copa y tal, pero sí, sí, hubo unos cuantos valientes se metieron en la piscina. Bueno, valientes con el calor que hacía.
2: No, Iván.
1: Para Iván sería frío.
2: No, per l'amor de Déu.
1: Pero
2: una neumonía,
1: no,
2: per
1: no hace falta ser valiente, porque el calor que hacía se agradeció meterse en la piscina.
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3: Bueno, pues que el descanso de los futbolistas del València parece ser que ha sido más corto de lo previsto con respecto a la temporada pasada, es decir, porque la dinámica es exactamente igual. Es decir, no, para mí no ha cambiado nada el Valencia que acabó la temporada con el Valencia que está empezando ahora, a pesar de la mejoría que al final de temporada tuvo el Valencia. Me parece un equipo plano, me parece un equipo que no vale para mí absolutamente nada de medio campo hacia arriba, nada es nada, a pesar de las pinceladas. Sí que creo que tiene unas buenas pinceladas con este chico, con Sato, que me parece que es un aire fresco, que es un futbolista capaz de romper alguna línea, pero a partir de ahí me parece que no tiene nada, y me parece un equipo endeble, a pesar de todo, atrás. Es decir, los mismos errores con la misma planificación de todos los puñeteros años. Es lo mismo que he visto en los dos partidos que he podido ver por televisión, porque el primero de todo de Girona no se pudo ver, ¿no? Esa es mi impresión. Mucho tiene que cambiar, porque sigue habiendo problemas en el lateral derecho, en el extremo derecho, en el extremo izquierdo. Es decir, sigue habiendo las mismas lagunas en las posiciones que de siempre, y lo único que está sonando... Vamos, lo primero lanzan el nombre importante, y como el nombre importante no va a venir ni a la D3, luego ya vamos bajando, y al final acabará siendo un futbolista de segunda división. Pero bueno, de siempre.
2: Isma e Iván.
1: A ver, yo es que recuperaría otra vez un argumento muy repetido aquí en las tertulias, que es el tema de la exigencia y del objetivo que se pretenda marcar. Si esta vez sí que está ese objetivo de Europa, que algunos jugadores lo han trasladado, A este equipo le faltan muchos mimbres para poder aspirar verdaderamente a un objetivo continental. Lo que ha llegado de momento a mí me genera poquitas sensaciones. Quizás lo de Sato, que es un jugador que es muy vistoso, que al final ese punto exótico de venir de una liga diferente y marcar ese gol, pero necesitas un salto de calidad con las incorporaciones.

0: es que hay algo más para poder aspirar verdaderamente a su objetivo continental. Creo que al Valencia, sobre todo lo que decía Sergio, de medio campo para arriba, le falta ese paso al frente. Luego, bueno, lo del lateral, a ver el segundo portero, no sé, me genera un Valencia en estos dos primeros partidos. Vi el segundo, el del Eldense, no lo pude ver, y vi un Valencia muy plano en ideas y con ese caldo de cultivo otra vez de los pitos a Corberán, de los pitos a la propiedad. O sea, como volver otra vez al punto de partida y sin haber solucionado los problemas que luego se han generado posteriormente. No sé, yo creo que esto es el cuento de nunca acabar. Y si verdaderamente quieres dar ese paso para luchar por Europa, creo que a esta plantilla le faltan cosas.
1: Yo creo que el club, y especialmente Corberán, sabe desde hace tiempo que le faltan cosas. De hecho, el club se ha movido distinto este año a otras temporadas, con tres futbolistas que han llegado para el comienzo del mercado invernal, o mejor dicho, estival, como son Sato, De Haas y Dieng. A mí De Haas me está gustando lo que estoy viendo de él. Ahora mismo, para mí, es el central titular del Valencia, junto a César Tárrega, porque no hay tampoco ninguna solución más. A mí me preocupa, y preocupa también en el club, el estado de Akabi. Yo lo veo muy
2: yo
1: lento
2: otro día,
1: y creo que va a ser...
2: Me va a donar moltes dubtes.
1: Sí, poco útil durante el año, pero no por nada, sino porque físicamente no...
0: Claro, es
1: no
0: que lo, una lesión de esa no gravedad, a veces es complicado pensar que ese jugador va a volver a ser el que era.
1: Y luego, por lo demás, creo que ha hecho mucho daño a la planificación deportiva el tema del lateral derecho, y en especial el de Menier, que estaba hecho, y que con eso Carlos Corberán se aseguraba un futbolista con cierto pozo mundialista, el único mundialista que habría tenido el Valencia en la plantilla, y a coste cero especialmente. Y ahora el Valencia tiene que buscar un lateral de ese nivel.
2: Y no el Trova.
1: Y no va a ser a coste cero.
2: No, y no el Trova.
1: No va a ser a coste cero de ese nivel, me refiero. Si luego encuentran un futbolista a coste cero, probablemente no tenga el nivel de Menier. Es que, y eso te condiciona la plantilla, porque a mí me sigue faltando, y es evidente, lo ha dicho Sergio, me falta verticalidad, me falta creación por bandas. Yo creo que eso es fundamental. Lo de seguir viendo a Rioja a pierna cambiada, pues funcionará en algún partido, pero yo sigo sin verlo.
0: El fútbol actual, Iván. Las piernas cambiadas, bandas cambiadas del fútbol actual.
1: Ya, pero la pierna cambiada de Messi o de Lamine Yamal no es la del Rioja, con todo el cariño.
0: Pero sabes que únicamente no hay ahí, porque Levante, Karim es zurdo y ha jugado a la derecha, por ejemplo, por decirte un nombre.
1: Ahí puedes, es que fíjate, prefiero, si tienes que meter la pierna cambiada, prefiero a Sato, que sí que tiene esa verticalidad para aparecer entre líneas. Dentro de que va a ser un futbolista que, aunque tenga destellos en pretemporada, es que a mí la pretemporada es tan engañosa. Aunque tenga destellos en pretemporada, yo creo que es un jugador que va a haber momentos en los que se le note esa candidez de ser un futbolista de 19 años que se topa con un fútbol completamente nuevo, con un cambio de continente y con un cambio de concepto, incluso cultural, muy potente para el jugador. Entonces, bueno, pues yo creo que al final es evidente que sigue faltando lo que faltaba a principio de verano. El Valencia había cogido cierto ritmo para hacer operaciones, y lo de Menier para mí ha supuesto un golpetazo,
2: una debacle
1: muy grande que está generando un problema al Valencia.
2: De fet, y ahora después parlem de Corberán y de cómo comienza la temporada, porque me sembla una buena idea lo que acaba de decir Isma, pero has parlat de Menier, de les urgències en el mercat, y claro, el lateral dret es una urgència, vull dir, que ja és quasi més antiga que el propi València, i que no troben una solució. 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

No sé qué cantidad está presupuestada a nivel interno en el Valencia de vamos a poder gastarnos esto este verano. Pero si tú ibas a firmar un delantero, no, un lateral derecho.

0: Para poder dar ese salto cualitativo al que hacía referencia Isma antes, para poder pelear por Europa.
1: Sí, ¿no? y luego el perfil, no solamente lo económico. Meunier tiene unas características, tiene una edad, tiene una experiencia y, claro, va a llegar un momento que es necesito firmar. O sea, la conclusión es o firmo lo que sea, o qué tipo de lateral firmo. Porque Meunier no es el de Italia, pero a lo mejor no es el mismo perfil que el de Italia. Y no es Andrés García,
0: claro.
1: Porque Andrés García es un extremo.
0: Yo le tengo mucho cariño a Andrés García, que lo he visto jugar en Querubines, por cierto, de delantero, y luego ya fue evolucionando. Pero no tiene nada que ver.
1: Es un extremo reconvertido a lateral, joven, que lleva 4 ratos en la máxima categoría. Y Meunier es un lateral mucho más experimentado, natural. Son diferentes, por eso digo, ¿qué tipo de lateral va a fichar el Valencia? ¿Necesita el Valencia? ¿Busca el Valencia? Aparte de lo económico, que por supuesto, que si hubieras podido firmar a Meunier, que es libre, pues lo que dice Iván, al final el dinero que te podías gastar en el lateral te lo puedes gastar en otras posiciones.
2: Sergio.
3: Son los bandazos que pega el Valencia, la planificación deportiva de Valencia, que tiene que venir un lateral derecho. Y da igual si tiene estas características como si tiene otras completamente distintas. Da igual, que venga uno. No, hombre, no. Las planificaciones deportivas no son así. Es como el año pasado, ¿no? Tenía que venir Sadik y vino Lucas Beltrán. Vamos, en fin. Sí, sí. No sé dónde estaba el parecido.
2: En el plan de Suiz.
3: Claro, porque otra cosa. Entonces, estas cosas son las que escaman desde fuera, ¿no? Es decir, bueno, no sé exactamente cómo está la planificación. Y después a mí también me llama otra cosa la atención es. Joder, ¿sabes que vas corto de dinero? ¿Sabes que en tu plantilla tienes como mínimo 5 futbolistas que no están con este entrenador? Porque se pongan como se pongan, no están con este entrenador, o este entrenador no está con esos 5 futbolistas. De ellos, los Dan Yuma, Raba y compañía. Intenta sacarlos como sea. Y a ver qué puedes rascar, porque al final haces una pequeña bolsita ahí y a lo mejor ese dinero lo puedes utilizar para reforzarte en 2 o 3 posiciones. Digo yo, no lo sé. Porque yo también, la operación salida va también con su retranca, ¿eh? Es decir, también se lo están tomando con toda la calma del mundo, que ya me parece un milagro un poco lo de Schenk. Pero más allá de eso, se lo están tomando con toda la calma del mundo. Es decir, tanto para reforzar como para sacar del equipo, pues están haciendo exactamente igual. Es que esto, recuerdo la conversación que tuvimos al final de la temporada pasada, están haciendo exactamente igual que todos los años. ¿Y qué vamos a tener? Pues el mismo resultado, porque es lo único que nos ha demostrado en el tiempo. Es decir, hay un dato constatable y objetivable, que es que cada vez que hace una planificación así, el resultado ha sido pelear hasta final por mantenerte en primera división, te pongas como te pongas. Entonces, bueno, esta es la realidad. Entonces, ¿qué tipo de lateral quiere el Valencia? No lo sabemos. ¿Qué tipo de lateral quiere? Un carrilero, uno con proyección ofensiva, un jugador que contenga más la parte
2: defensiva. Yo creo que ya está en un punto de lo que venga. ¿No?
0: Yo creo que si escuchamos a Corberán, contrastado.
2: Sí, en experiencia.
0: Yo me acuerdo que decía la frase antes de irme de vacaciones, Corberán quiere futbolistas que le vayan a rendir el 15 de agosto, que es cuando le van a exigir a él. Pero ahora matizo la frase, a Corberán le exigieron ayer en Paterna. En el cántico que hubo contra Corberán. Entonces, Corberán lo que quiere es un futbolista que vaya a sacar el 15 de agosto y que sepa que le va a rendir. Pero claro, eso vale dinero. No hablo de 20 millones de euros. Hablo de futbolistas que al final tú tienes que pagar por ellos en el mercado.
1: 5 o 6 millones tienes, claro, uno que te da respuesta inmediata el día 15.
0: 5 o 6 millones. De la otra forma, Sato te puede dar rendimiento, pero me refiero en su posición. Sato te puede dar rendimiento, Dejas te puede dar rendimiento. Pero claro, es que Corberán necesita ya rendimiento inmediato.
2: Vos pregunté, pero
3: el año pasado,
2: Sergio, sí.
3: Iván,
2: sí.
3: Perdón. Y el año pasado, cuando él, Corberán, renueva a Fulquier 2 años, ¿Fulquier era de rendimiento inmediato? Es que...
0: Para mí sí, o sea, quiero decir, lógicamente no ha dado el rendimiento que esperaba Corberán, pero el rendimiento inmediato me refiero a un futbolista que sabe de sobra lo que es jugar en primera división, que ha jugado en el Granada, que ha jugado en el Getafe, que también había jugado en el Valencia.
3: A mí me extraña también.
0: Para mí se equivoca Corberán en esa operación, pero por ejemplo se vio claramente en el mercado invernal lo que quería Corberán, Guido, Sadik, y era Guido, Sadik, rendimiento inmediato, no me tragáis inventos, porque al final
3: esto va
0: en que a Corberán es al que van a exigir. Entonces, por eso a mí me parecía muy interesante, recuerdo que entré un día con Salva, cuando contamos que Valencia había dicho a Cristian Rivero que se buscara equipo, que yo digo, tengo mucha expectativa de no el enfrentamiento, pero sí los debates que vaya a haber en el club este verano.

0: porque la idea que tiene el club es que haya una ficha de filial por línea, y una ficha de filial por línea no es rendimiento inmediato para Carlos Corberán. Entonces, pues a ver cómo encuentra una solución a eso.
1: Vos pregunte per la posición de la portería, porque ahí, claro, también hay una situación un poquete extraña, y es está jugando tot Vicent Abril, que a priori es el porter que tú anaves a donarle a Ixeda, como has dit. Dimitrevski no ha jugat en pretemporada i busques un porter, i a més li has dit a Rivero que després de renovar-lo té que buscar-se un equip. Vull dir,
2: sí.
1: Anem a cridar a Iker Jiménez.
3: Sí. No, és alucinante. Al final tú renovas a Cristian Rivero, quieres que salga porque hay muchas fichas y tienes que liberar fichas. Luego, aparte, bueno, otra operación, si la de Meunier que estábamos hablando, el portero del conjunto holandés, sí, no me acuerdo el nombre.
1: Ha ido a Bano Evelyn, ha ido al Ipswich.
3: Entonces, otra operación que se te va al traste, que ya dabas por hecha, que también era una operación que económicamente te podía encajar. Pero bueno, ese es un portero que tampoco no tiene ese rodaje y esa experiencia en la máxima categoría. Al final la apuesta es Dimitrevski, y Vicent Abril, pues bueno, jugando partidos de pretemporada hasta que se pueda marchar cedido. Pero con este escenario, de momento no se puede ir.
0: No, está claro. O sea, al final aquí Corberán dejó claro, y su idea era muy clara, que él quería a Cristian Rivero de tercer portero. Por eso renueva el Valencia a Cristian Rivero. Es que
1: sí.
0: Yo he escuchado las últimas semanas, ¿por qué renueva el Valencia a Cristian Rivero? Renueva a Cristian Rivero porque la idea era que Cristian Rivero fuera el tercer portero.
1: Ya, pero ahora le dices que
3: tengo que... Y ahora,
0: en contra de los planes de Carlos Corberán, por eso lo del debate que os decía antes, en contra de los planes de Carlos Corberán, el club mueve una ficha y dice, no, es que tenemos un problema porque no conseguimos sacar, no encaja, tenemos cuatro jugadores que no sabemos, dos lesionados de larga duración y dos que no sabemos cuándo van a volver, como Copete y Fulquier, y necesitamos esa ficha. Y le hacen la guarrada a Cristian Rivero y le cambian el paso a Carlos Corberán en la portería. Entonces, al final ahora tú buscas un segundo portero, Vicent Abril va a salir cedido porque es la convicción que tienen con él, pero claro, y si no consigues encontrar un segundo portero. Que te valga, porque tienes que echar el resto en un lateral derecho que no tienes ninguno, o en otras posiciones. Es que ahí se ha metido el Valencia en un berenjenal importante, y el tema de las fichas, pues ya te digo, si el Valencia lo quiere resolver con fichas de filial, no sé yo si Corberán va a estar muy contento con eso.
1: Bueno, pues Sergio, ¿tú cómo ves el tema de la portería y sobre todo el caos de en cuanto al trencaclos que es que n'hi ha en baix el espacio de ara mateix de esa incertesa de decir, bueno, Dimitrevski que no está chuant, está chuant Vicent Abril, pero era el que volía decir Sedit. ¿Cómo ves?
2: Sí, bueno, yo veo el problema más grave de esto no es el hecho de que, bueno, que tengas que sacar tal un portero que renovaste, que nadie comprendió aquella renovación, pero más incomprensible todavía resulta el siguiente paso, pero esta es el Valencia Club de Fútbol. Ese movimiento de abrir, miras a fichar un portero holandés, más o menos, creo que un par de años mayor a Abril, bueno, tú ya tienes un portero también internacional por España, que a lo mejor ahora mismo España está por delante de Países Bajos en lo que es la formación de academia, ¿no? Entonces, bueno, yo apostaría antes por Abril que antes por un portero de cualquier país. Eso por descontado. Pero a mí lo que me llama la atención es que el problema de la portería no es de ahora, que te lo puede montar cualquier equipo, lo que sea, viene, se te lleva el portero y te monta el cirio y tienes que buscarte la vida. No. El problema de la portería es que es de hace 6 meses. O sea, hace 6 meses todo el mundo sabía que íbamos a tener este problema en verano. A mí lo que me irrita como aficionado es cómo narices con 6 meses por delante nos encontremos a falta de 3 semanas aproximadamente para empezar la liga, que nos encontremos en esta situación. Es que hemos tenido 6 meses. Es que han tenido 6 meses para cerrar porteros de nivel a coste cero, o bajo coste. Es que no han hecho ni una cosa, ni la otra. Eso es lo que a mí me llama la atención. Es que siempre llegamos tarde a todas las operaciones porque no se hacen las operaciones cuando se tiene que empezar a hacerlas. Es decir, solamente se hacen cuando tenemos el agua al cuello y ya no sabemos qué hacer ahí, bicecita, a ver qué pasa. Es que no lo entiendo. Creo que tenemos ahora un problema de portería, pero es que lo tenemos desde hace 6 meses, donde ya sabes que no te vas a quedar al portero. Y yo no sé por qué nadie sabíamos que teníamos que hacer aquella operación con el portero vasco. Es decir, bueno, vale, pero es que tú ya sabías que no lo ibas a comprar. Entonces ibas a tener esta situación.

0: este problema. Es que hace 6 meses, vuelvo a insistirlo, o más.
1: Y cal recordar que el que no volía era Dimitrescu y ya se acaba de renovarlo.
0: Exacto, sí, sí, es que...
2: Entonces, y Julen Carlos no lo quiere el Athletic Club, por cierto. Julen no lo quiere el Athletic Club. Julen va a salir del Athletic Club.
0: Pues es que a mí personalmente, mira, el chico me parece extraordinario y encantador y tal, pero a mí personalmente no me demostró tener unas cualidades, no sé, diferenciales. Me parece un buen portero, punto. Pero ¿sabes cuántos buenos porteros hay en Primera División en España? Como titulares y como suplentes, casi todos. Casi todos, son buenos porteros. Dime qué equipo no tiene un buen portero.
3: Para mí Dimitrescu tiene también esa etiqueta, O sea,
0: sí, es un buen portero, no es un portero diferencial. Claro, no es un portero diferencial, claro que sí. No es un portero diferencial, es un buen portero, pero es que el Valencia no es un equipo diferencial. Es un equipo de media tabla para abajo. Y eso hay que reconocerlo ya. Es decir, el Valencia ya no puede seguir aspirando como aspiraba siempre a entrar en Europa. Es que no puede, o es que no debe. Porque lleva, ¿cuántos años lleva sin entrar en Europa seguidos?
1: Set, ¿no?
3: Sí, pero este año el proyecto depende de eso, ¿eh?
1: Sí, no, este año es obligatorio.
3: Es que...
0: Este año no puede ser obligatorio porque este año el Valencia no tiene nada...
1: Sergio, es obligatorio.
0: ...propiamente para pelear por Europa.
1: Sergio, es
0: no
1: obligatorio.
0: Tiene equipo.
3: Bueno, a ello discrepo. Yo creo que tiene más equipo... del que ha demostrado los últimos años. Para mí el año pasado Corberán no es que no sacara partido del equipo, sino que lo hizo peor.
1: Pero es obligatorio, porque tú vas a un nuevo estadio en el que tú te has compromés a una serie de situaciones económicas que o estás en Europa o se te van a ficar muy coster amunt.
0: Pero es obligatorio, pero no poner los medios para que sea obligatorio. Quiero decir, tú al final... Para fichar 4 futbolistas medianos, no una cosa, digamos, de nivel, pones todas las pegas, señor Peter Lim. Usted pone todas las pegas del mundo para reportar mínimamente el equipo.
1: Para fichar casi 4 per sato, ¿no?
3: Pero es 27 de julio, ¿no? Salvo que tenga Mario el móvil, es 27 de julio.
1: Sí,
3: todavía.
1: Sí, queda todo el estío. Pero... te fa molta falta un lateral dret y
3: ya, pero es que no autorices. Pero es que lo tenían firmado.
1: Ya, pero no, pero el tú ahora has anat a per uno que no han autorizado.
0: Pero al Valencia últimamente ya no le espera a nadie, no sé si os dais cuenta. Al principio le esperaban y el Valencia le acaba dejando tirar a los futbolistas. Ahora mismo ya el futbolista, cuando tiene una mínima sospecha de que la cosa se está alargando demasiado, corta y se va.
1: Bueno.
0: Quedaros con ese detalle, ¿eh?
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1: Me parece muy buena opción, la verdad. Creo que es un escenario, porque además Lucas es un futbolista de pierna dura y de,
0: sí,
1: y de recorrido.
0: Pero
1: y
0: también de, jugón, ¿eh?
1: Y de fuerza, y que tiene buen pie, sí. Lo que no es media punta, que es lo que ha puesto Eibar en su página web.
0: Ya.
1: Pero en cualquier caso es un futbolista, me gusta mucho.
0: Un fuerte abrazo al de la web de Eibar.
1: Sí, me parece mucho, espero que lo conozcan más de
0: cuando llegue allí, ¿no? Cuando
1: arriba
0: allí.
1: Lo que han demostrado en el comunicado, pero me consta que han apostado muy fuerte por él, que le tienen mucha confianza. También está protegido en cierto sentido.
0: Yo no entiendo
1: muy bien cómo los clubes aceptan esas cosas, también con Víctor Junior, en este caso,
0: sí.
1: Valencia pues lo puede recuperar si no juega un determinado número de minutos de aquí al mes de enero, pero me parece una buena oportunidad para Lucas Núñez en segunda división. Creo que además es un futbolista que físicamente, de los que vienen por atrás, sí que está hecho para una categoría como segunda, y ahora tiene la oportunidad de aprovecharlo. Ojalá le sirva como le salió a David Silva.
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2: Lo que antes decía Iván de las pretemporadas son engañosas. Al final, por mucho que Dani Raba muestre los destellos, que sobre todo el partido contra el Dense muestre esas ganas, la realidad es que Corbera no cuenta con ninguno de los dos. Y los futbolistas que quieren estar... igualmente está el dicho ese, los que quieren estar acaban estando en los clubes donde quieren estar, y si el entrenador considera que los dos futbolistas no entran en los planes, yo creo que sería incluso contraproducente que los dos futbolistas puedan estar ahora. Hay que ver ficha de jugador, hay que ver lo que tienen los futbolistas de otros clubes, hay que ver también las necesidades del Valencia en cada momento, hay que ver también lo que dicen los propios futbolistas de dónde se quieran ir. Es un problema, evidentemente, pero si Corbera no cuenta con ellos, yo creo que el Valencia tiene que hacer todo lo posible para desprenderse de ambos.
0: Sergio.
3: Bueno, antes de nada, sobre la cesión, lo digo por lo de ser críticos, cuando las cosas se hacen bien, se hacen bien y se dicen.
0: ¿Pero de Lucas, vos parece... decir? ¿Pero de Lucas Núñez?
3: Sí, es una operación... Buena para el futbolista, buena para el Valencia Club de Fútbol, y se aplaude. Ya veremos cómo sale la cesión, pero se aplaude. No tenemos ganas de criticar por criticar. Lo que queremos es ver a nuestro equipo arriba, que las cosas las haga bien. Es lo que queremos. Y cuando no lo vemos que se hace bien, pues lo decimos. Dicho esto, yo me sacaría a los dos. Creo que además son fichas, sobre todo Danjuma, son fichas bastante elevadas. A mí me parece que son elementos que, pudiendo sumar, porque son futbolistas que pueden sumar, no acaban de sumar. Entonces, si no acaban de sumar, en el fútbol lo que no suma resta, creo que lo mejor, lo conveniente sería que saliesen. Otra cosa es lo que los futbolistas van a querer hacer, que no es fácil, que yo creo que no se quieren marchar, ninguno de los dos. Pero... Claro, porque aquí en el Valencia se vive muy cómodo, no tienes exigencia, no tienes objetivos, vas a cobrar, cobras como si tuvieses que clasificarte en Europa, pero no hace falta que te... que

0: te clasificas a Europa, pues oye, mejor que aquí. Encima con el clima tan bueno que hace, a pesar del frío que siente en verano Iván. Dicho esto, yo sí que me lo sacaba y sacaba muchos más futbolistas. Con todo el cariño del mundo, Diakabi creo que está de más en esta plantilla ya. Y lo digo con todo el cariño del mundo y aplaudiendo su generosidad como futbolista. Creo que también el Valencia Club de Fútbol ha sido extremadamente paciente con un futbolista que no empezó nada bien en el equipo.
1: Sí, le costó.
0: Y bueno, quiero decir que hay muchos futbolistas que, sinceramente, no aportan absolutamente nada a la calidad del equipo. Y a mí lo que me da rabia en este caso es Danjuma, que es un futbolista que podría ser diferencial, que no lo fue. Bueno, hizo una Danjumada el año pasado, es decir, brillar los tres primeros partidos de liga y desaparecer el resto. Entonces, no suma, al final no aporta, no te da lo que debería o podría aportarte un futbolista que sí que podría ser diferencial, pero que por lo que sea en esa cabeza no sabemos muy bien lo que pasa, no lo es.
1: Yo, Sergio, te escuchaba antes de la pausa que decías que el Valencia estaba siendo lento en la operación salida. El tema es, ¿qué puede hacer el Valencia para sacar a
2: Regalar.
1: Dani Raba?
2: Regalar. O sea,
0: Yo es que claro, si me ahorro la ficha.
2: si tú vos que siga Rapid, te hay que regalar.
1: Pero tienes que pagar para eso.
2: Sí. Bueno, regalar es Damunt pagar una indemnización de tallar el contrato.
1: Sí. Y bueno, y por ejemplo, en el caso de Cristian Rivero, que no es tanto, pero también puede pasar eso, porque al final
2: Sí.
1: tú te has avisado a Cristian Rivero a mitad de verano y
2: No, y Cristian Rivero dice, pues muy bien,
1: no
2: pero tengo
1: fáciles.
2: contrato.
1: Sí, y como puede pasar con Danjuma, puede pasar con otros futbolistas. Al final, claro, aquí Corberán se encuentra con la tesitura de, a ver, yo no quiero a Raba. No lo quería el año pasado, se lo dejé ver. Hubo entrenamientos durante el mes de enero que Raba y Santa María los miraban desde la banda. Y aún así este chico se quiere quedar. El año pasado me cayó, para mi gusto con razón, por apartar a ciertos futbolistas y de la forma en la que aparté a los jugadores. Y yo este año necesito tener una mejor gestión de vestuario que la temporada pasada. Y no los voy a apartar. Es que al final ahí está, entre la espada y la pared, para mí el problema reside en lo mismo. Yo a final de temporada dije, o se va el entrenador o se cambia la plantilla entera. Y no ha pasado ninguna de las dos cosas. Entonces, pues estamos en la misma situación y Corberán, para mí, afronta el año con mucha dificultad, empezando por ese tipo de jugadores con los que no cuenta, pero está maniatado porque no puede hacer lo que él haría, porque se lo criticaron el año pasado y quiere empezar con buen pie la gestión de vestuario, pero por otro lado, si no saca a esos, no puede traer a otros. Entonces, pues no es fácil la situación.
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3: No, y a lo mejor antes, en el
2: trofeo. ¿En Taroncha?
3: Claro, en el partido contra el Newcastle, ¿no? Es el Newcastle
2: sí.
3: El partido de presentación. Sí, es comenzar con el pie cambiado totalmente. Y el saber si el Valencia recupera, decir el nombre de Carlos Corberán en megafonía, porque la temporada pasada en la recta final el nombre de Carlos Corberán no se escuchó. Y a ver cómo va a reaccionar Mestalla. Y Mestalla va a reaccionar si ¿cuántos hubieron? 1.500 hubo...
2: Sí, pero ahí...
3: Hubo que pueden haber 150, 200
2: menos
3: que hablaron. Sí. Pues una proporción, hacer esa proporción con 45.000 de Mestalla. Pues
2: sí, se escoltará.
1: El tema es si el Valencia gana los cuatro primeros partidos.
3: Al final, si la pelotita entra, cambia la película.
2: No,
3: evidentemente.
1: Es difícil, ¿eh? Porque no veo ahora mismo el Valencia para ganar los cuatro primeros partidos de liga. Estando el Betis y el Celta, ¿no? Dentro de
2: sí.
1: Los dos primeros partidos. Lo veo difícil.
2: Y el Depor, ¿no?
1: Es verdad que son en Mestalla, pero bueno, es difícil. Pero yo creo que al final esto lo marca los resultados. Entiendo. Hay una cierta obcecación, creo, se convirtió el año pasado, y mira que yo he criticado a Carlos Corberán aquí, que vine a decir
2: sí.
1: En el mes de noviembre que yo destituiría a Carlos Corberán. Pero creo que...
2: En la diana, ¿no?
1: Sí, pero creo que se convirtió un poco en un punching ball de... Como tampoco tiene quizás ese punto crítico que muchas veces se le ha pedido a entrenadores, que yo no estoy de acuerdo con eso. O sea, quiero decir, se le pedía a Baraja de criticar a la propiedad en rueda de prensa.
2: Sí.
1: Se critica o se pide a Corberán que haga lo propio. Yo creo que nadie lo haría de su jefe.

0: Yo creo que hay un problema de fútbol. Y yo creo que eso Mestalla lo vio el año pasado. Y es lo que le va a exigir este año a Corberán. Por eso digo que si al final el Valencia gana, todo eso acabará dejándose velado, como antes hacíamos la coña con Ferran Torres, que se le ha pitado en Mestalla y que ahora como héroe de España, pues entiendo que la concepción será distinta.
1: Sergio.
2: Yo veo una diferencia entre Corberán y el resto de técnicos de la etapa Meriton. Es que Corberán ha tenido la habilidad, o quizás Meriton ha tenido la habilidad de proteger bastante a Corberán de ruedas de prensa donde se le preguntaba por cuestiones del equipo, ¿no? De la entidad, no del, de la plantilla, ¿no? Sino del club. Fijaros un poco, porque siempre yo recuerdo los Baraja y compañía, ¿no? Que siempre tenían que dar la cara para explicar cosas del club. Y que eso era un profundo desgaste para sí, los técnicos, ¿no?
1: De portaveu.
2: Sin embargo, sin embargo, Corberán ha tenido la extraordinaria habilidad. Corberán, el equipo que está al frente del Valencia Club de Fútbol, ha tenido la extraordinaria capacidad como para también salirse por ahí. Es decir, no habla del club Corberán tampoco, ¿no?
0: Pero no habla porque no el quiere, problema, pero está igual de expuesto, ¿no?
1: Sí.
2: Sí, está de igual de expuesto, pero han tenido la extraordinaria habilidad para no hacerlo. Y que al final demos por bueno que no tengamos noticias del club. Que no sepamos objetivos del club, etcétera, etcétera, etcétera, ¿no? O sea, es decir, al final lo damos por bueno. Y lo que yo quiero de Corberán es que el mensaje, su mensaje, no cala. No cala en la afición. Es decir, si por lo menos tuviese resultados continuos, regulares, por decirlo de alguna manera, nos callaría todo el mundo. Pero creo que le falta resultados y creo que le falta mensaje. Me parece un hombre que no acaba de comunicar. Hay algo en él, sabiendo, porque me consta además que sabe mucho de fútbol, pero su mensaje no cala en una afición que también necesita otro tipo de retórica, ¿no? Por decirlo de alguna manera, y que logre enganchar a la gente, ¿no? Yo creo que el equipo no engancha con su juego y creo que el técnico no engancha con su mensaje, ni con su juego, ni con sus resultados. Con lo cual, al final, es una relación de reproche permanente, ¿no? De reproche permanente del aficionado al técnico. Que tampoco es del todo justo, pero creo que el aficionado ya no aguanta más esta situación y a la primera de cambio, a la primera que puede, evidencia su malestar, ¿no?
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1: 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Mandaloriano, jo les daria la carta de libertad, los fichajes de 20... millones, supongo que significa cada, se vuelve a referir a millones, porque acá son mil, deben estar al caer. Hay que confiar en Fiat, en Ron y en, sobre todo, el emperador Palpalim. Fran, un buen entrenador es lo que hace falta para sacar rendimiento a una plantilla, es lo que más hace falta y no tenemos. Ambos son jugadores de calidad, especialitos, entre comillas, calidad que no tenemos, aprovéchalos, que no te van a traer nada mejor. Caballo y Picador, un buen entrenador es lo que haría, optimizar sus recursos. El problema es que tenemos un entrenador que, aparte de ser un cara dura, es incapaz, y si ya es nefasto como entrenador, como gestor es, si cabe, peor. Una joyita el sinvergüenza de Cheste, cree que no le cabe Corberán. Paco Callamas, no. Diu, por supuesto que sí, los buenos jugadores, ambos son, a veces necesitan confianza y cariño para sacar lo mejor. Arcadio Presanz, a Dan Juma la única oportunidad que le daría es la de irse. A Raba sí le daría minutos si sigue sumando. 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Nacho diu, buena pregunta para los genios que lo ficharon y quienes los dirigen. Y Joaquín Navarro, no les daría la oportunidad ni a ellos ni a 18 jugadores más. Plantilla de segunda y club de preferente. Bueno, pues es la opinión de los nuestros oyentes. Son les 12 y 20 y Ismael Garra, te voy a preguntar por el nombre del día en clau llevant, que es Carlos Espí. 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
4: 25. Es el discurso desde el minuto uno de Levante, que no iba mal venderlo, aunque también entendía perfectamente cuál es la realidad del club, que por mucho que Espí haya hecho esos seis meses espectaculares que le han dado la permanencia a Levante, pues entendía que había que venderlo y que se vendería. Hasta este partido contra el Alcaxia, Espí estaba jugando, incluso había marcado el primer gol de la pretemporada, pero hoy, era una situación que tarde o temprano iba a pasar. Todavía la operación no está cerrada. Yo, Sálvate, soy sincero, a día de hoy no sé dónde va a ir Carlos Espí, lo tengo que decir así de claro, no sé dónde va. No cerraría, hay algunas puertas que sí que podemos cerrar. Hoy en redes ha sonado Aston Villa, esa puerta la podemos cerrar. Ipswich Town, esa puerta también la podemos cerrar.
1: Sí.
4: Que son dos equipos que han aparecido en escena. Yo, sinceramente, no sé si va a Inglaterra, no sé si va a Italia. La gente dirá, entonces tú qué periodista eres. Digo, pues es la realidad, no sé hacia qué equipo va.
1: Bueno, pero es que no estás tangando el fichaje, ¿no?
4: No, evidentemente. Vale. Pero ¿hacia dónde hay que enfocarlo? Pues hacia un equipo que yo creo que va a pagar o casi o prácticamente la cláusula que es lo que Levante pedía. Eso sí. Es el, creo
1: 20,
4: que es
1: el, 22, sí, eso, 2.
4: Sí, sí. Yo no sé vosotros, pero yo soy casi más partidario en hacer una operación con variables, porque creo que Espí va a valer mucho más dinero al futuro.
1: O en dejar percentaje.
4: Claro, con variables, exacto. Cuando digo variables me refiero a un porcentaje de un futuro traspaso, porque creo que Espí va a valer en unos años más dinero del que ahora va a pagar el equipo que al final acabe firmando a Carlos Espí. Es una baja que yo creo que el levantismo ya asumía, aunque eches en falta un delantero que te ha dado lo que te ha dado esta pasada temporada. Y que la gente está tranquila porque van a llegar dos delanteros más. Digo dos, porque van a ser todos los delanteros que va a firmar el Levante, además de la portería, que falta el tema Ryan, faltan centrales por llegar, pero que esa operación, el Levante va a sacar un dinero que necesita para las arcas del club, que la necesita porque la situación es complicada y ese dinero de Carlos Espí, aunque pudiera sonar a un... Bueno, pues que se quede y tal, era irreal que Espí se pudiera quedar en el Levante.
1: Bueno, la informació que existe és Premier. 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
1: 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Pero, Iván, ¿tú qué piensas que es lo que puede pasar en Espí?
0: Bueno, me parece una operación, como decía Isma, necesaria. El Levante parte de una base en la que necesita vender futbolistas y vender al precio de la cláusula o similar es muy buena noticia.
1: Sí.
0: A partir de ahí, yo creo que el asunto va a radicar en cómo el Levante sea capaz de confeccionar la plantilla. Porque dice Isma que van a llegar dos delanteros. No basta con que sean dos delanteros. Y ya está, es decir, tienen que ser dos delanteros que te marquen los mismos goles que ha marcado Espí, que ha sido fundamental para la salvación este año.
4: En media temporada, sí.
0: Entonces a mí es lo que me preocupa, de rehacerse de ese tipo de salidas tan importantes, porque no es lo mismo, al final cuando tú tienes que cambiar 7-8 jugadores, bueno, es difícil, pero acabas haciendo ahí un apaño, un puzzle, te puede salir mejor, peor, pero lo haces. Pero el recambio de Espí, que es en lo que creo que debe pensar el aficionado levantinista, que como tú decías, yo creo que tenía asumido que salía Espí, creo que es lo que tiene que pensar. El recambio y que realmente te vaya a ser un delantero que te ofrezca goles.
1: Sergio.
2: Bueno, la operación Speed tiene otra lectura. Primero, la necesidad del Levante de vender es evidente, ¿no? Pero tiene otra lectura un poco más general, ¿no? La degradación, creo que es la palabra, la degradación de la Liga Española, ¿no? Cuando hablamos de que el Levante va a vender a Speed a un equipo de la Premier, no estamos hablando de un Liverpool, de un Arsenal. Es verdad que habéis comentado Chelsea, ¿no?

0: o del grupo Chelsea al principio, pero yo creo que por a lo mejor, no sé, quizá el Crystal Palace, ¿no? Pero son equipos en la equivalencia al Levante. Crystal Palace no, porque acaba de ganar la UEFA, ¿no? La Europa League, ¿no?
1: La conferencia al Rayo.
0: La Conference, perdón. Entonces, bueno,
1: No,
0: pero
1: sí.
0: quitando el Crystal, pero son equipos más o menos equiparables de mitad tabla, que algún año pueden dar la sorpresa, estar arriba, etcétera. Sin embargo, cualquier equipo de Premier, cualquier equipo, puede pagar por un futbolista lo que sería el presupuesto completo del Levante. Entonces, esto es lo que hay que pensar. ¿Por qué la Liga Española se ha degradado hasta este nivel en el que los equipos obligatoriamente tienen que vender sí o sí todos los años a los futbolistas emergentes, ¿no? Esto es lo que a mí me da el caso Spi, que, bueno, en fin, Spi tuvo el año pasado media temporada excelente, media. La otra media, la primera.
1: Cuando Luis Castro lo
0: Claro,
1: puso.
0: claro.
1: Te
0: Claro,
1: voy
0: pero
1: a.
0: decir, pero
1: Si no, te iba a decir,
0: dime.
1: Sergio, perdona, que te iba a ratificar lo que decías del presupuesto del Levante. Es que el fair play del Levante es inferior, y te diría bastante inferior, a la cláusula de Carlos Spi.
2: Claro.
1: El fair
0: Claro,
1: play
0: por
1: del
0: eso te digo,
1: Levante,
0: es
1: lo
0: que
1: que
0: es
1: se
0: una.
1: puede gastar en plantilla, es bastante inferior, aunque ahora aumentará cuando se venda Spi, porque ya sabéis que el fair play aumenta según operaciones que hagas. Luego, aparte, lo de Dambila, si compra deuda, esos 33 millones también te permitirá aumentar el fair play. Pero a día de hoy, sin esas operaciones, el Levante tiene un fair play inferior a la cláusula de Carlos Spi de 25 millones. Inferior.
0: Por eso te digo yo, es que eso marca lo que para mí es importante del caso de la venta de Spi. No que el Levante pueda vender. Si viene una buena oferta, vendes y enseguida te puedes reforzar con otro. No, es que el Levante necesita vender todos los años. Y eso siempre es un problema. Como los demás equipos, ¿eh? Pues que el Sevilla, el Betis y compañía también necesitan vender todos los años.
1: Y luego hay
0: Esos están.
1: otro detalle, que la gente no piense que si entran, vamos a suponer que entran 20 millones por Spi, la gente no piense que se
0: Claro.
1: Levante se va a gastar 20 millones en fichajes, ¿eh?
0: No, no.
1: Pero
0: No,
1: ni por
0: no.
1: asomo. Lo digo porque ahora hay
0: Además no
1: gente de
0: puede.
1: Vigo, por el tema de la situación económica del club, del plan de reestructuración de pagos. Lo digo porque hay gente en Vigo que, como está cabreada con su club porque considera que las operaciones de Manu Sánchez y de Sotelo a Levante han sido como un chollo, pues han dicho: mira, qué curiosidad que ahora Levante va a ingresar por Spi. No. O sea, el dinero que ingrese por Spi, no penséis que es por que hubieran pagado más por Sotelo o más por Manu.
2: Sergio, ¿te suena eso?
3: En la diana emocional.
0: Sí.
2: ¿Cómo se
0: Sí,
2: llama?
0: sí.
2: ¿Cómo se llama esta canción? ¿Cómo se llama esta canción?
0: Balanza, balanza. Balanza. Creo que es una canción muy bonita.
2: Bueno, pues es una de las canciones que está en ese nuevo álbum, ¿no?
0: Sí, sí. Bueno, el día 30 salen ya las canciones nuevas. Este es un álbum del año pasado, o de un poquito más atrás, pero bueno, creo que las canciones no dejan de tener actualidad, ¿no? Siguen estando ahí.
2: Bueno, pues ahí está, Balanza, de Sergio Arlandis en ese nuevo álbum, Serlo, y ahí está, bueno, pues sonant també, així en este punt a punt últim 90 minuts. 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
4: Un abrazo muy fuerte y un ánimo, mucho ánimo y mucha fuerza para todos los afectados por los incendios.
1: Eso es.
2: Isma, buena nit.
1: Eso es, un abrazo muy fuerte a todos los afectados por los incendios. Sí.
2: Sergio, buena nit.
0: Sí, eso, también mi corazón está con esa Sierra de Espadán.
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